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1: Radio Universidad Adventista le indica la hora.
2: 20 horas, 3 minutos.
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8: La temperatura, 9 grados. 8 décimas.
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Bienvenidos a las informaciones. Cinco sistemas sanitarios rurales de la región de Ñuble mantienen algún grado de afectación, producto del sistema frontal que impacta la zona, lo que afecta a 691 familias, quienes están siendo abastecidas mediante camiones aljibes, informó el Ministerio de Obras Públicas. El organismo mantiene un monitoreo permanente de la situación en momentos en que continúan desplegadas maquinarias y cuadrillas en distintos puntos de la región para atender las emergencias generadas por las lluvias. Consultado por el estado de los sistemas de agua potable rural, el Seremi de Obras Públicas de Ñuble, Luis Carrasco, precisó que mantenemos cinco sistemas con algún tipo de afectación, principalmente por roturas de matrices y turbiedad en captaciones superficiales. Carrasco indicó que dos de esos sistemas ya se encuentran en proceso de recuperación, mientras que los tres restantes continuarán siendo abastecidos mediante camiones aljibe. El Seremi agregó que el MOP mantiene un monitoreo permanente de los sistemas sanitarios rurales afectados, con miras de adelantarse a un nuevo sistema frontal que podría llegar a la región durante esta jornada. Carrasco sostuvo que el objetivo del organismo es recuperar la totalidad de los sistemas afectados en el menor plazo posible. El gobierno comunicó la entrega de 17.550 elementos de ayuda para familias y sectores afectados por los sistemas frontales que impactaron la región de Ñuble durante julio. A pocos días del término del último evento meteorológico, informó la Delegación Presidencial Regional de Ñuble. El organismo precisó que las entregas se realizaron de manera progresiva conforme se fueron detectando las afectaciones en las distintas comunas de la región. Según indicó el organismo, la distribución incluyó 13.500 sacos para defensas fluviales, 2.444 unidades de agua mineral, 338 sacos de carbón, 288 kits de alimentación y 287 kits de aseo domiciliario. A esto se sumaron 225 kits de higiene personal para mujeres, 197 kits de higiene personal para hombres, 86 kits para reparación de techos, 79 kits de higiene infantil, 40 frazadas, 26 bobinas de film plástico, 22 camas de una plaza con kit de alojamiento y 18 kits de higiene para lactantes. Las entregas fueron coordinadas junto a SENAPRED, los municipios y distintos servicios públicos, de acuerdo con las necesidades detectadas durante la emergencia, según precisó la Delegación Presidencial Regional. Y un total de 971 kilómetros de caminos presentan diversos niveles de daño en la región de Ñuble tras el paso del reciente sistema frontal, según el gobierno regional GORE, sobre la base de un reporte integrado por 19 municipios. Entre las comunas más afectadas se encuentra

0: Coihueco, con 196 kilómetros de caminos con daño, seguida por Chillán, Quirigüe y Trehuaco, según Algore. Ante este escenario, se solicitó intervención prioritaria para reparar socavones y recuperar puentes o pasarelas destruidas, además de la transferencia directa de fondos del gobierno central a los municipios, de manera que los equipos locales puedan intervenir con seriedad las rutas vecinales de sus respectivas comunas. El sistema frontal deja además un total de 1.210 personas afectadas en la región, 388 en condición de aislamiento, concentradas principalmente en Covquecura, Ningüe, Ranquil y el sector cordillerano, según informaron del GORE. 80 personas fueron evacuadas de forma preventiva y 42 permanecen en la red de nuevos albergues, habilitados en distintas comunas. En materia habitacional, se contabilizan 200 viviendas con daños de diversa consideración y 6 totalmente destruidas, estas últimas en la comuna de Coelemu. El mes registró un día hábil más que junio de 2025. Tal resultado venía anticipado por el mercado y el propio gobierno, y es aún más positivo porque se logra eludir con un mínimo margen una recesión técnica. El viceministro de Economía y Minería, Daniel Mas, volvió a reflotar que recibieron un estado con malas cifras, pero que ha habido mejoras en la gestión y las metas de este gobierno se mantienen. Seguimos, dijo, en una economía estancada, pero con gestión y mayores certezas. Estamos comenzando a revertir esta tendencia. Es el primer paso de un largo camino, dijo Mas, recordando el compromiso del Ejecutivo de crear 300.000 nuevos empleos.
1: Si vivimos una economía estancada, pero con gestión y mayores certezas, estamos comenzando a revertir esa tendencia. Es el primer paso de un largo camino. Nuestra meta sigue firme en destrabar proyectos y acelerar la creación de 300.000 nuevos empleos.
0: El IMASEC no minero presentó un incremento anual de 1,4%, que es uno de los puntos señalados en los análisis para consolidarlo en el mediano plazo. La producción de bienes creció 3,9% en términos anuales, resultado que fue determinado por el desempeño de la minería, en particular del cobre. La crecida del río Queuco mantiene complicadas a 10 familias del sector de Butalelbum, en la comuna de Alto Biobío, que no han podido salir del lugar debido a que las precipitaciones impiden que maquinaria pesada pueda ingresar al sector. Lo anterior fue confirmado por el propio alcalde de esta comuna cordillerana de la región del Biobío, Félix Vita, quien mencionó que la situación se ha mantenido porque las precipitaciones no han dejado que el cauce del río disminuya para poder ingresar a Butalelbum.
2: Sí, tenemos sectores puntuales, por ejemplo, el sector de Butalelbum, que todavía hay 10 familias que están aisladas ahí, que no se ha podido restablecer, digamos, la conexión por el tema del cambio de cauce del agua, del río Queuco. Y hoy día ha sido imposible de poder trabajar ahí por el tema de la lluvia que hemos tenido. Y no hemos podido ingresar con maquinaria en el sector por la cantidad de agua que trae el río.
0: La lluvia ha sido tanta en la comuna que durante la noche se generó un desprendimiento de material rocoso desde la ladera de un cerro en el sector de Nitrao, lo que mantuvo el tránsito suspendido. Durante la semana, en tanto, desde el Ministerio de Obras Públicas se informó que personal y maquinaria de vialidad lograron despejar la vía, la cual se encuentra totalmente operativa. En el sector Los Perales de Alto Biobío también ha habido rodados y las propias familias han trabajado en el despeje de la ruta, según indicó el alcalde. Y ahora nos vamos a Prensa UNACH. Allí se encuentra Manuel Novoa con una importante información. Te escuchamos.
3: Así es, Alexis, estamos en las noticias para contarte algo muy interesante que ocurrió durante estos últimos días. La ceremonia de cierre y lanzamiento del Plan de Revitalización Cultural Indígena Ñuble. Autoridades y comunidades celebraron esta publicación del cuaderno Voces Indígenas de Ñuble y firmaron un convenio nuevo de colaboración 2026-2028. La ceremonia contó con la presencia de Natalie de la Hoz Moraga, seremi de Cultura, Patrimonio y Artes de Ñuble, Claudio Martínez Cerda, director regional del Servicio de Patrimonio Cultural, y Cristian Valdés, nuestro director de vinculación con el medio de la Universidad Adventista de Chile. También participaron académicos como la profesora Simi Jiménez y el antropólogo Orlin Ibarbe, ambos fundamentales en la creación del texto publicado. Durante la jornada, el director regional del Servicio de Patrimonio, Claudio Martínez, destacó el trabajo colaborativo y agradeció a quienes han hecho posible este programa. Como Ministerio de las Culturas, las Artes y el Patrimonio, tenemos la convicción de que la diversidad cultural es una de las mayores riquezas de nuestro país. Mientras tanto, el director de BCM, Cristian Valdés, por su parte, subrayó la importancia de la vinculación bidireccional entre la academia y las comunidades, Entendemos la vinculación como una forma mutua de retroalimentación, explicó señalando que el conocimiento no solo se entrega desde la universidad, sino que también se nutre de los saberes ancestrales. En ese sentido, destacó que los conocimientos plasmados en el cuaderno serán integrados al proceso formativo de los estudiantes, fortaleciendo la identidad local. Mientras tanto, el profesor Orlin Ibarbe, antropólogo con vasta experiencia en investigación mapuche, realizó una reflexión profunda sobre el significado de los cuadernos como registro de memoria y pertenencia. Recordó un dibujo de su infancia, una ruca con humo, para ilustrar cómo los registros escritos capturan experiencias y deseos de identidad. Además, abordó los desafíos de la lengua mapuche, señalando la dificultad de su enseñanza debido a la ausencia de una grafía estandarizada. El evento culminó con la presentación del código QR para acceder al libro digital, invitando a los asistentes a explorar las voces y relatos que conforman este primer cuaderno de memorias. La ceremonia comprometió a la universidad y comunidades con la preservación y la difusión de las culturas indígenas de la región de Ñuble. Sin duda alguna, una interesante noticia de esta ceremonia de cierre y lanzamiento del Plan de Revitalización Cultural Indígena en Ñuble, donde autoridades y comunidades celebraron la publicación del cuaderno Voces Indígenas de Ñuble y firman este nuevo ciclo de colaboración 2026-2028.
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0: 2 de la tarde en París de este miércoles 5 de agosto. Bienvenidas y bienvenidos a un nuevo informativo de Radio Francia Internacional. En los controles nos acompaña Vanessa Loiseau y estos son nuestros titulares.
1: Jessica Brumec.
0: Brasil se harta de los insultos de Milei hacia Lula y recorta al mínimo sus relaciones con Argentina. El embajador argentino en Brasilia ha sido invitado a regresar a su país y el vínculo diplomático entre ambas naciones se reduce al de encargados de negocios en una crisis sin precedentes. Rusia lanza una lluvia de misiles que Kiev no logra contener y matan a al menos 17 personas en la capital ucraniana y sus alrededores. Volodymyr Zelensky vuelve a pedir a sus aliados refuerzos con interceptores de misiles. En Estados Unidos, voraces incendios forestales continúan intensificándose en la ciudad de Spokane, en el noroeste del país, donde más de 65.000 personas continúan evacuadas. Hasta aquí los titulares. Comenzamos con el noticiero que encuentran también en rfimundo.com. Lo decíamos en titulares, Brasil se harta de los insultos de Milei a Lula y recorta al mínimo sus relaciones diplomáticas con Argentina. La administración de Lula expulsa al embajador argentino en Brasilia, Daniel Raimondi, y quien es embajador brasileño en Argentina, Julio Vitelli, suspende su vuelta a Buenos Aires. Esto mientras Milei continúe lanzando agresiones hacia el mandatario brasileño, como lo ha hecho el fin de semana llamándolo ladrón, entre otros insultos. El vínculo diplomático bilateral se reduce ahora entonces a nivel de encargados de negocios, decisión que la Cancillería Argentina lamentó y criticó como unilateral. Posibles consecuencias de esta crisis diplomática sin precedentes que se da justo en la antesala de las elecciones brasileñas del próximo 4 de octubre. Escuchamos la voz del analista Tomás Sixam de Barros, analista político e investigador de Sciences Po Paris.
2: Es algo protocolar. En general, cuando hay crisis diplomáticas, una de las cosas que se hace es llamar de vuelta al país para consultaciones el embajador. Al mismo tiempo, si pensamos en la injerencia americana y también, si podemos llamar así, la injerencia argentina en las elecciones en Brasil, tenemos que considerar que algunas veces, en verdad, desde que volvió Trump a la Casa Blanca, al poder en Estados Unidos, algunas veces la injerencia más ayudó a los enemigos, los adversarios de Trump, que a sus aliados. Por ejemplo, en Canadá, cuando Trump empezó a hacer ataques a Canadá, a decir que iba a anexar Canadá, a incorporar Canadá a los Estados Unidos, mismo a México cuando empezó a atacar Claudia Sheinbaum y la administración mexicana, lo que pasó fue el contrario de que la izquierda, que sea en el poder o en la oposición, se quedó más fuerte. Entonces, para Lula poder decir, mira, yo defiendo la soberanía brasileña contra aquellos otros agentes del extranjero que intentan hacer mal a Brasil, bien, esto puede ayudarlo al final, más que ayudar a Flavio y a la extrema derecha.
0: Escuchábamos al analista Tomás Sigman Barros al micrófono de RFI. Y otra relación en plena tensión es la de Brasil y Estados Unidos, tras que el Departamento de Estado estadounidense haya revocado este martes la visa de la embajadora de Brasil en Washington. Esto como represalia por la previa denegación de visas por parte de Brasil a dos diplomáticos estadounidenses. Rusia lanza una lluvia de misiles balísticos que Kiev no puede frenar. Durante la noche del martes, la capital ucraniana y sus alrededores fue atacada también con drones, matando a al menos 17 personas. Anunció así el presidente ucraniano Volodymyr Zelensky, quien aprovechó para volver a pedir a sus aliados más interceptores de misiles. Natalia Olivares.
3: Los interceptores de misiles balísticos podrían haber salvado la vida de quienes murieron hoy. Es el mensaje del mandatario Volodymyr Zelensky tras los ataques rusos. A estos últimos se suman los de la noche antepasada. El ejército ruso ya había lanzado 115 drones que lograron ser destruidos en su mayoría. Sin embargo, de los 28 proyectiles de alta velocidad, misiles balísticos lanzados desde Rusia, ninguno pudo ser interceptado. Esto llevó al mandatario ucraniano a reclamar a sus aliados más interceptores de misiles, un tipo de armamento cada vez más utilizado por Rusia. Estos proyectiles vuelan a una velocidad muy alta y solo pueden ser derribados por sistemas estadounidenses de defensa aérea Patriot. No es la primera vez que el líder ucraniano formula ese pedido. Ucrania cuenta con muy pocos de estos equipos y sus municiones escasean, sobre todo desde la guerra lanzada en febrero por Estados Unidos e Israel contra Irán.
0: Gracias, Natalia. Y en otro frente de conflicto ahora, Israel vuelve a rechazar un borrador del plan de paz para Gaza. El primer ministro Benjamín Netanyahu afirmó este martes que su país ha devuelto en desacuerdo y con sugerencias el borrador que había recibido por parte de Washington, solo días después esto de que Donald Trump afirmara que el plan de hecho se reencarrilaba con la confirmación del desarme de Hamas. Netanyahu confía de todas formas en que Estados Unidos va a lograr este desarme.
4: El equipo del presidente Trump considera que podría lograr el desarme de Hamas y la desmilitarización de Gaza. Estamos estudiando esa posibilidad. Nos han enviado una propuesta que no hemos aceptado. No es nuestra propuesta.
0: Escuchábamos a Benjamín Netanyahu, el primer ministro israelí. Israel, que hoy vuelve a sentarse en la mesa con delegados del Líbano en Roma en una nueva ronda de negociaciones para poner en marcha el llamado acuerdo marco que ya habían firmado en Washington el junio pasado. Uno de los puntos clave de este es el despliegue del ejército libanés en zonas pilotos evacuadas por Israel, país que continúa ocupando parte del sur del Líbano. Según Walid Houmblat, ex diputado y presidente del Partido Socialista Progresista libanés, el Líbano se sienta a la mesa en desventaja.
5: Nos embarcamos en las negociaciones desde una posición de debilidad. Además, no se incluyó en el documento el acuerdo protocolario ni se especificó la necesidad del acuerdo de armisticio con Israel. Es decir, el acuerdo de armisticio que desde 1949 regulaba las relaciones entre el Líbano e Israel y que también regulaba las fronteras, no lo incluimos. Lo abandonamos, pusimos un término vago, aceptamos. Nuestro partido aceptó un término vago, el redespliegue. Eso significa que la retirada israelí aún puede tardar décadas.
0: Escuchábamos a Walid Houmblat, exdiputado y presidente del Partido Socialista Progresista Libanés. Las negociaciones se dan en un momento en que más de 800.000 personas que habían sido desplazadas en Líbano comienzan lentamente a regresar a sus hogares debido a la merma en las hostilidades desde el pasado mes de junio. Esto según lo reportó Naciones Unidas. Y un último apunte desde la región: Donald Trump continúa optimista sobre un posible acuerdo con Irán sobre el Estrecho de Hormuz. De hecho, dice que podría llegar a ser este miércoles, mientras Irán y Omán avanzan por su parte hacia un acuerdo para reabrir también esta vía marítima clave. Estados Unidos da luz verde al llamado Escudo de las Américas, una fuerza de cooperación militar entre Washington y países aliados de la región que a partir de ahora sincronizarán capacidades para, plantean ellos, luchar contra el crimen organizado, el narcoterrorismo y la inmigración ilegal. ¿De qué se trata este comando, Leticia Fuentes?
6: El Comando Sur entra oficialmente en acción, así lo anunció el general del Cuerpo de Marines, Francis Donovan. El denominado Escudo de las Américas, creado por Donald Trump junto con 18 países de la región, buscará enfrentar la amenaza del crimen organizado, el narcoterrorismo y la inmigración ilegal mediante la sincronización de las capacidades militares de los distintos países que forman dicha coalición. El grupo operará desde el Doral, Miami, y entre sus funciones también estará planificar y dirigir operaciones militares en toda la región, con excepción de las Bahamas y México. Esta fuerza militar conjunta ya había empezado a operar discretamente y a pequeña escala hace unos meses, después de que Estados Unidos iniciase una ofensiva en el Caribe frente a las costas venezolanas contra las narcolanchas. Aquellas primeras operaciones causaron 215 muertos, según el conteo de la agencia AFP. Ahora, la puesta en marcha oficial del Comando Sur ha generado una gran curiosidad entre otros países como Colombia o Perú, quienes recientemente ya anunciaron su interés en participar en esta iniciativa.
0: Gracias, Leticia. Nos quedamos en Estados Unidos, donde voraces incendios forestales continúan intensificándose en la ciudad de Spokane, en el noroeste del país. Allí más de 65.000 personas continúan evacuadas y las llamas ya han destruido cientos de edificios y 3.000 hectáreas. En esta, una región que ve volver a encenderse los incendios cada año, pero la diferencia es que esta vez las llamas están entrando en las zonas urbanas, explica Betsy Robertson, portavoz de la Cruz Roja de Spokane.
7: Las evacuaciones fueron masivas. Estamos en una zona urbana. El incendio llegó a tan solo 9 kilómetros de la oficina de la Cruz Roja donde me encuentro actualmente. Muchas casas fueron destruidas. Miles de familias fueron evacuadas y no han levantado las órdenes de evacuación aún. Tenemos incendios forestales cada año en el estado de Washington, pero es inusual que las llamas lleguen a la zona urbana. Lo que pasó en Spokane es bastante único. 3 incendios distintos empezaron en un día de condiciones meteorológicas muy peligrosas. El viento y las altas temperaturas hicieron que los incendios se salieran de control.
0: Escuchábamos a Betsy Robertson, portavoz de la Cruz Roja de Spokane, entrevistada por Rafael Morán. Seguimos hablando de medio ambiente, pero ahora desde otra perspectiva. En Guatemala se mantiene en alerta debido a la erupción del volcán de fuego. Unas 1.700 personas fueron evacuadas de los alrededores y no volverán a sus hogares hasta que haya pasado la emergencia, según aseguró el gobierno. El volcán de fuego está considerado uno de los más peligrosos de la región, explica nuestra corresponsal Diana Fuentes.
8: El volcán de fuego en Guatemala está considerado entre los más activos y peligrosos de Latinoamérica, que seguirá activo en las siguientes 72 horas. Hasta el momento, casi 30.000 personas resultan afectadas por la actividad, mientras unas 1.500 han sido evacuadas. La ceniza se ha dispersado en un área aproximadamente de 1.200 kilómetros cuadrados y podría provocar daños en los techos de las viviendas debido a su acumulación. Departamentos de Chimaltenango, Escuintla y Zacatepeques, ubicados al oeste de la ciudad de Guatemala, la población más lejana está a 58 kilómetros de la ciudad, está bajo monitoreo permanente. El volcán genera columnas densas de gases y ceniza que alcanzan entre 5.000 y 6.000 metros sobre el nivel del mar, con dispersión principal hacia el oeste de Guatemala y posibles caídas de partículas. Registros instrumentales han detectado eventos sísmicos de alta amplitud asociados con la expulsión material y el descenso de corrientes de densidad piroclástica, estos flujos formados por gases, cenizas y fragmentos de roca de altas temperaturas pueden desplazarse a gran velocidad por las barrancadas del complejo volcánico y representan la principal amenaza para las comunidades cercanas, reportó Diana Fuentes para Radio Francia Internacional.
0: Sumamos una noticia más de actualidad internacional. El Vaticano confirmó hoy que el Papa León XIV visitará del 6 al 7 de noviembre Uruguay, Argentina y Perú. Esto a partir de la invitación de los jefes de Estado y las autoridades religiosas de esos países. Y un último apunte de deportes para finalizar. Ya largó la quinta etapa del Tour de Francia femenino. El pelotón ya salió desde Mâcon hasta Belleville-en-Beaujolais con un recorrido de 140 kilómetros. Hasta aquí entonces la actualidad en Radio Francia Internacional. Hasta la próxima.
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Vamos a revisar el informe del tiempo para Chillán. Mañana, extremas de 12 la máxima, 3 la mínima, nublado y chubascos aislados durante la madrugada, pasando a nubosidad parcial por la tarde. El viernes, una máxima de 11 grados, 0 grados la mínima, atención, nublado y chubascos de agua nieve en la jornada, con viento entre 25 y 40 kilómetros por hora. El sábado, una máxima de 10 grados, mínima de 2, nublado y chubascos de agua nieve durante el transcurso del día, bastante frío en Chillán. El domingo amanecemos con 0 grado, 11 grados la máxima, nublado, escarchas matinales y despejado por la tarde en la región de Ñuble. Revisamos Concepción, para mañana extremas de 11 la máxima, 4 la mínima, nublado y chubascos, tornándose a nubosidad parcial durante la jornada. El viernes, nublado y lluvia durante todo el día en Concepción, 11 y 6. El sábado, una máxima de 10 grados, mínima de 5, nublado y chubascos aislados. El domingo estará nublado, pasando a despejado durante todo el día en la región del Biobío, una máxima de 11 grados, mínima de 2 grados. Revisamos Temuco, para mañana extremas la máxima de 10, mínima de 2, nublado y con viento durante la tarde, en instantes ráfagas de hasta 50 kilómetros por hora. El viernes mínima de 4, máxima de 9, nublado y chubascos y viento durante toda la jornada. El sábado una máxima de 6, mínima de 2 grados, cubierto y lluvia. El domingo 1 grado bajo cero, máxima de 13, despejado y heladas matinales para la región de la Araucanía. Quédese en nuestra sintonía, estaremos con más noticias mañana temprano, como siempre, a las 7 horas. Por el momento, sigue disfrutando de la programación de Radio Nash. Gracias por oírnos.

0: De esta manera finalizamos nuestro informativo en Radio Nach 106.9. Agradecemos su sintonía y confianza en este espacio de noticias. Nos encontramos en una próxima edición.
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1: 20 horas, 37 minutos.
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0: 20 horas, 45 minutos.
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1: Radio Universidad Adventista le indica la hora.
2: 21:02.
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3: Hola, yo soy Roberto Méndez y esto es Clásica y Eso. Hoy en Clásica y Eso, el eso que hemos escogido es el baile. La verdad es que bailar es una actividad que tiene muchísimas ventajas, no solamente las físicas evidentes, desde luego fortalecer las piernas, ayudar a tener un estado físico mejor que si no bailáramos o que si no nos moviéramos. Para algunos es una especie de sucedáneo del ejercicio, a quienes no les gusta hacer el ejercicio pues, sin más, pues lógicamente ayudados por la música pueden hacer mucho ejercicio. El spinning, por ejemplo, pues es un ejemplo. Evidentemente en todos los gimnasios a los que podéis ir en la actualidad, muchos tienen clases en las que evidentemente la música es una parte fundamental de este movimiento, del ejercicio que se hace. Así que, bueno, pues la música es una forma, desde luego, que nos ayuda, es algo que nos ayuda a movernos. Pero no solamente nos ayuda a movernos, sino que también nos eleva el ánimo, porque para moverse hay que estar en buen ánimo, y la música de baile normalmente consigue que, aunque no bailemos, pues tengamos ánimo o ganas de hacerlo. Nos pone en movimiento, no solamente físicamente, sino emocionalmente también. La música de baile es una música que incita, una música que ha estado prohibida en algunas ocasiones y en algunos periodos históricos, porque ha sido considerado esta música de baile, y el baile como tal, pues como actividades, en fin, casi lujuriosas. Bueno, afortunadamente, probablemente lo son. Así que creo que hoy lo que vamos a proponer es disfrutar de la música y del baile, y especialmente de la música que está basada en las danzas, en la música de baile. Porque hay muchas músicas que, aunque se basan en danzas, no están pensadas exactamente para bailar. Pero bueno, la que vamos a escuchar a continuación, las danzas fantásticas de Turina, en su arreglo para orquesta, yo creo que son un magnífico ejemplo de esta música que nos anima, que nos invita a movernos y a tener también una actividad emocional intensa. Son las danzas fantásticas de Turina.

la versión orquestal de las danzas fantásticas. Danzas que no son inicialmente para bailar sin más, sino que tienen eso, un contenido emocional bastante activo, que al mismo tiempo pues hace que nosotros emocionalmente nos movamos también. ¿Cómo no? La danza en sí tiene muchas ventajas, y entre las ventajas, no solamente las físicas, sino también como la música, lógicamente el baile, la danza, es un elemento social importante, nos ayuda a relacionarnos, qué duda cabe. Bueno, antiguamente, en el siglo pasado, en el siglo XX, era muy frecuente que los noviazgos comenzaran pues en el baile que eran pues en las fiestas populares y poco más allá. Hoy en día, bueno, esto está, no sé si decir muy superado, porque realmente se sigue yendo a discotecas donde se baila y a sitios donde hay música de baile o música muy rítmica, precisamente para eso, para establecer relación con los demás, porque el baile es una gran forma de socializar, evidentemente, y de intimar físicamente, cómo no. Así que la música para baile, pues también es una música que nos debe incitar, lógicamente, a ese acercamiento. Lo más clásico, uno de los elementos musicales que se han utilizado con frecuencia para la música de baile son los ritmos ternarios. El 3x4, el 6x8, son ritmos que por alguna razón son muy adecuados para mover el esqueleto. Entre ellos, lógicamente, el más conocido es el vals. Y con el vals vamos a continuar y a incitaros al baile. Este baile de la ópera, uno de los valses más conocidos.

baile de la ópera, uno de los valses más conocidos, un buen ejemplo de música que nos incita a bailar, que nos incita a movernos físicamente y emocionalmente. Y muchas de las composiciones que se hicieron a lo largo del siglo XIX, especialmente para dos instrumentos, son músicas amorosas y en muchas ocasiones músicas de baile, porque los dos instrumentos, en muchas ocasiones, cada uno de ellos, pues han representado a uno o cada uno de los amantes. Así que esto es bastante frecuente. Uno de los mejores compositores del siglo XIX, Offenbach, que es más conocido por sus operetas, evidentemente, como digo, un gran compositor, y en muchas ocasiones hizo música bailable, música para que puede ser bailada, y entre ellas, entre estas músicas que pueden ser bailadas, estas músicas que incitaban al baile y a la danza, porque las operetas con frecuencia pues había bailes y obras musicales, piezas musicales compuestas para estos bailes, y Offenbach, como digo, es uno de los mejores compositores, por supuesto, de operetas, pero también de otras obras, como esta que vamos a escuchar. Tiene un grupo muy interesante de obras que son dúos para violonchelo. Y esto es lo que vamos a escuchar. Vamos a escuchar el Opus 54, el dúo para dos violonchelos en mi mayor de Offenbach. Otro ejemplo de música que nos incita a bailar como si fuéramos violonchelos.

el dúo para dos violonchelos, opus 54 de Offenbach. Otro ejemplo de música para bailar, como en este caso, como digo, como si fuéramos dos violonchelos, que es lo que parece, que están bailando los dos violonchelos en esta obra de Offenbach. Y continuamos con el vals. El vals, la verdad es que hemos escuchado algún vals orquestal, los valses más clásicos, que bueno, pero el vals tiene un origen muy popular. Es curioso porque es una música que tiene un origen popular, europeo, pero luego se transmite a todo el mundo. Y en cada país se ha desarrollado prácticamente un estilo de vals propio. En Sudamérica, por ejemplo, hay muchos estilos de vals que corresponden a cada uno de los países y que se han convertido en música popular, en música tradicional. Como digo, pues cada uno con sus diferencias, ¿no? En Brasil, por ejemplo, pues hubo toda una escuela en el siglo XX, a principios del siglo XX, en la que los valses se pusieron muy de moda, como en todos lados prácticamente, y Ernesto Nazaré, que es un gran compositor brasileño, compuso algunos de ellos. Este que vamos a escuchar es Julieta, un vals de Ernesto Nazaret, un vals que, bueno, pues bien puede mostrar esa característica del baile, que además de ser algo, como digo, muy bueno para movernos y para relacionarnos, pues también es algo muy popular, algo que surge de la relación entre la gente, que no es algo que tenga que tener necesariamente un componente intelectual muy elevado, sino que simplemente es música para eso, para relacionarnos y para bailar, como este vals Julieta de Ernesto Nazaret.

Julieta, un vals brasileño de Ernesto Nazaret, música para bailar también. Y ya para finalizar, vamos a hacerlo con música española, las danzas españolas, la romanza andaluza de uno de los mejores músicos españoles que ha habido, Pablo Sarasate, gran violinista, que compuso muchas obras con sabor español, y esta es una de ellas, sin duda, y es una danza, porque es curioso que las danzas definen mucho a las culturas nacionales, y en el caso de España, pues tenemos unas cuantas, así que Sarasate recogió algunas de ellas, y en estas danzas españolas, esta romanza andaluza, pues reflejo, como digo, algunos de los ritmos de baile españoles. Con ellos nos despedimos y esperamos haberos incitado al baile y, bueno, pues que tengáis el baile presente siempre en vuestras vidas, porque es una magnífica manera no solamente de tonificarnos físicamente, sino también de tonificarnos emocionalmente y, como no, de socializar un poco también. Con estas danzas españolas, esta romanza andaluza de Sarasate, nos despedimos. Hasta siempre. Un abrazo muy bailón y muy cordial en esta ocasión de Roberto Méndez.

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1: La temperatura, 8 grados, 4 décimas.
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0: Son las 21 horas, 48 minutos.
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1: Radio Universidad Adventista le indica la hora.
2: 10:03 p.m.
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1: La temperatura, 6 grados, 9 décimas.
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0: 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Le indica la hora.
1: 10:00 p.m. 33 minutos.
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1: 23 horas, 2 minutos.
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5: La temperatura, 5 grados, 5 décimas.
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0: Bienvenidos al programa mundial La Voz de la Esperanza. Estamos muy contentos de poder traerles el programa de hoy que con la ayuda de Dios hemos preparado. Agradecemos a nuestros oyentes las cartas de aprecio que nos escriben diariamente. Nos alegra leer lo que significa el programa para ustedes. En nuestra página de internet podrá encontrar las diferentes maneras de comunicarse con nosotros. Solo entre a www.lavoz.org. Damos inicio a nuestro programa escuchando a nuestra nutricionista Necipita Ogrieve en su segmento Buena Salud. Su tema será Come con otras personas.
1: ¿Cuál es tu ambiente cuando comes? ¿Estás encadenado a la televisión o a tu dispositivo celular? ¿Sabes? Quienes comen en compañía y en la mesa tienen mejores probabilidades de comer con regularidad y de forma más saludable que quienes comen solos o frente al televisor o el celular. Las comidas compartidas con otras personas también suelen incluir más alimentos de todos los grupos alimenticios. En contraste, ver la televisión o tu celular mientras comes se asocia con consumir más opciones discrecionales como comida rápida o precocinada y menos alimentos saludables, además de dificultar reconocer y responder a las señales de hambre y saciedad que tu cuerpo te da. Planifica bien tus comidas, toma decisiones saludables y come con otras personas que valoran esos mismos hábitos. Recuerda, cuida tu salud y vivirás mucho mejor. Que Dios te bendiga.
0: Y ahora con ustedes, la voz de la esperanza en la palabra del pastor Omar Grieve. Su tema será Vosotros sois mis testigos.
2: Querido amigo oyente, Isaías capítulo 43, versículo 10 declara: Vosotros sois mis testigos, dice Jehová, y mi siervo que yo escogí, para que me conozcáis y creáis, y entendáis que yo mismo soy. Antes de mí no fue formado Dios, ni lo será después de mí. Al leer estas palabras, recuerdo el día en que fui escogido para formar parte del equipo escolar de tenis. Me sentí sumamente especial y feliz. Una alegría similar, pero más profunda, es la que siento al saber que Dios me escoge para atestiguar de Él en su equipo. Ser testigo del Señor es un gran privilegio. Piensa en los embajadores. Son representantes oficiales del más alto rango de sus respectivos gobiernos. Su función principal es proteger los intereses de su nación para fomentar relaciones bilaterales, políticas, comerciales y culturales. También mediar en conflictos y brindar asistencia a sus compatriotas en el extranjero. Asimismo, nosotros representamos al reino de los cielos. Ahora, ser testigo de Dios va más allá de simples palabras. Implica ser un espejo del carácter de Cristo. En la antigüedad, cuando no existían fotografías, la única forma de saber cómo era alguien que vivía en la lejanía era a través del testimonio de un emisario fiel. Hoy, el mundo no puede ver a Jesús físicamente, pero puede oír nuestro testimonio. Te pregunto, ¿qué ven las personas en tu trato con el vecino, en tu honestidad en el trabajo o en tu paciencia durante las pruebas? Tu vida es, muchas veces, la única Biblia que algunos podrán leer. Con tu carácter, anuncias esperanza a tu prójimo y tiendes una mano al perniquebrado. En la epístola a los Colosenses capítulo 1 versículo 28, el apóstol Pablo explica una fuerte raíz bíblica que dice: anunciamos, amonestando y enseñando a todo hombre en toda sabiduría, a fin de presentar perfecto en Cristo Jesús a todo hombre. El significado teológico de este texto implica la responsabilidad de compartir un mensaje positivo y de salvación, enseñando con sabiduría y testimonio para que los que nos rodean crezcan espiritualmente. Carlos trabajaba en una oficina muy competitiva. Él no solía hablar mucho ni dar grandes discursos. Más bien mantenía una actitud de servicio y una paz inusual. Cierto día, un compañero de trabajo, visiblemente angustiado por problemas personales y laborales, se acercó a Carlos y le preguntó: ¿por qué nunca te quejas? ¿Cómo logras mantener la calma cuando todo parece ir mal? Carlos sonrió y respondió: confío en Dios. Él cuida de mí. Mi trabajo aquí es amar y servir, independientemente de las circunstancias. Esa respuesta sincera y el testimonio honesto de su vida diaria hicieron que su compañero comenzara a interesarse en las verdades bíblicas. Carlos no necesitó predicar. Con su forma de vivir, dio testimonio de su fe y anunció esperanza. Es un gran privilegio ser testigos de Dios, pues podemos traer bendición a quienes atraviesan incertidumbre y necesitan ayuda. Dios desea que cada hijo suyo sea un testigo veraz, reflejando en su vida las bondades del Evangelio, para que el mundo conozca la salvación en Jesús. Hace tiempo conocí a un pastor, rector de una universidad. Un viernes, mientras se dirigía a un congreso de liderazgo, fue interceptado por dos hombres y llevado a la fiscalía de la ciudad. Estaba siendo acusado de negocios ilícitos. El oficial decidió detenerlo todo el fin de semana, aunque al verlo, los acusadores dijeron que no era él a quien buscaban. Al salir, el oficial de la institución vio un gran grupo de personas agolpadas afuera que habían llegado para testificar o atestiguar que este pastor era un hombre de Dios, un líder íntegro, que nada tenía en conexión con delincuentes. Gracias a esos testigos veraces, el fiscal le devolvió la libertad a tal pastor. Piensa en esto. Así como este varón de Dios necesitó ayuda, hay millones de personas que están esperando palabra de aliento. Están atrapados en tribunales de depresión, ansiedad y culpa, esperando un testigo que diga la verdad sobre el amor de Dios para liberarles de esa carga. Dios nos escoge para que seamos testigos verdaderos y portadores de esperanza, llevando la libertad de Cristo a las almas perniquebradas. Tú puedes testificar del Señor. Te invito a profundizar tu conocimiento de la Biblia a través de los cursos bíblicos que La Voz de la Esperanza ofrece. También puedes unirte al estudio mundial de la lección de la escuela sabática, diseñado para fortalecer tu vida espiritual. Cada semana preparamos temas relevantes para estos tiempos y para anunciar esperanza. Únete a este esfuerzo de alcance mundial. Aprenderás más de Dios y serás un testigo fiel compartiendo lo que has aprendido. Que Dios te bendiga ricamente.

0: Escuchan ustedes el programa mundial La Voz de la Esperanza. Queremos agradecerle por haber sintonizado nuestro programa el día de hoy. Si gusta volver a escuchar este mismo programa, solo entre a www.lavoz.org.
1: Muchísimas gracias, amigo, amiga oyente, por su atención. Dentro de una semana, por esta misma emisora y a la hora de hoy, volveremos con otro importante mensaje espiritual. Y ahora, nos despedimos de nuestros oyentes diciendo a cada uno de ellos: Dios te bendiga y te guarde. Haga resplandecer Dios su rostro sobre ti y tenga de ti misericordia. Dios alce a ti su rostro y ponga en ti paz.
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1: 23 horas, 34 minutos.
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21: La temperatura, 5 grados, 8 décimas.
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2: 0:04.
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12: La temperatura, 5 grados, 8 décimas.
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0: 0 horas, 30 minutos.
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0: 0 horas, 45 minutos.
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1: Radio Universidad Adventista le indica la hora.
2: 1:00 a.m. Un minuto.
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16: La temperatura, 5 grados, 8 décimas.
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0: Es la 1 de la madrugada. 15 minutos.
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0: Es la 1 de la madrugada, 33 minutos.
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12: 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La temperatura, 5 grados, 8 décimas. 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
1: Es la 1 de la madrugada, 45 minutos.
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1: Radio Universidad Adventista le indica la hora.
2: 2:00 a.m. 5 minutos.
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13: 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Para responder a esta necesidad, la Dirección de Apoyo Integral al Estudiante, DAIE, implementa el curso Impulsa tu Carrera. 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

0: Son las 2 de la madrugada.
1: 17 minutos.
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8: La temperatura, 5 grados, 6 décimas.
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0: Son las 2 de la madrugada, 31 minutos.
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1: Radio Universidad Adventista le indica la hora.
2: 2:00 a.m. 3 minutos.
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13: Un egresado de la UNACH es un profesional que combina conocimientos científicos y un enfoque humano ayudando a las personas a mejorar su calidad de vida a través de la alimentación y hábitos saludables. Nutrición y Dietética de la UNACH tiene un fuerte enfoque en alimentación vegetariana, siendo la única universidad en Chile que tiene asignaturas de alimentación vegetariana. Es muy fuerte también en internacionalización. Tenemos estudiantes que se han ido a hacer sus prácticas en Argentina, actualmente tenemos algunas que se van a ir a Brasil, y además tenemos la posibilidad de hacer internados en educación, en escuelas, en colegios y también en Ceremis.
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14: Bueno, principalmente lo que me motivó fue como el interés sobre saber un poco más cómo llevar una alimentación saludable y también cómo poder yo ayudar a otras personas a poder tener una buena relación tanto con la comida y saber cómo alimentarse bien.
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16: La temperatura, 6 grados.
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0: Son las 2 de la madrugada, 31 minutos.
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0: Son las 2 de la madrugada,
1: 48 minutos.
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1: Radio Universidad Adventista le indica la hora.
2: 4:00 a.m. en punto.
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2: 4:00 a.m. en punto.
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1: La temperatura, 5 grados.
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0: Son las 4 de la madrugada, 31 minutos.
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0: Son las 4 de la madrugada, 46 minutos.
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12: La temperatura, 4 grados.
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1: Radio Universidad Adventista le indica la hora.
2: 5:00 a.m. 3 minutos.
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1: La temperatura, 4 grados.
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Son las 5 de la madrugada, 15 minutos. 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

0: Son las 5 de la madrugada. 32 minutos.
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4: La temperatura, 3 grados, 6 décimas.
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0: Son las 5 de la madrugada, 48 minutos.
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2: 6:00 a.m. 4 minutos.
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1: La temperatura, 3 grados, 6 décimas.
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1: 6 de la mañana, 31 minutos.
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4: Nutrición y dietética no se trata solo de comida, se trata de transformar vidas.
5: Un nutricionista ayuda a las personas a mejorar su salud y sus hábitos para sentirse mejor consigo misma en cada etapa de su vida. Además, nuestro trabajo va desde orientar una alimentación equilibrada y acompañar en cada proceso y tratamiento, ayudando a las personas a alcanzar su objetivo de salud y bienestar. Para adentrarnos en nuestra carrera, vamos a hablar con uno de nuestros docentes. ¿Cuáles serían las características de un egresado de la UNACH?
6: Un egresado de la UNACH es un profesional que combina conocimientos científicos y un enfoque humano, ayudando a las personas a mejorar su calidad de vida a través de la alimentación y hábitos saludables.
7: Nutrición y Dietética de la UNACH tiene un fuerte enfoque en alimentación vegetariana, siendo la única universidad en Chile que tiene asignaturas de alimentación vegetariana. Es muy fuerte también en internacionalización. Tenemos estudiantes que se han ido a hacer sus prácticas en Argentina, actualmente tenemos algunas que se van a ir a Brasil, y además tenemos la posibilidad de hacer internados en educación, en escuelas, en colegios y también en Ceremis.
4: ¿Qué te motivó a estudiar Nutrición y Dietética?
8: Bueno, principalmente lo que me motivó fue como el interés sobre saber un poco más cómo llevar una alimentación saludable y también cómo poder yo ayudar a otras personas a poder tener una buena relación tanto con la comida y saber cómo alimentarse bien.
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0: La temperatura, 3 grados, 4 décimas.
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0: Le damos la bienvenida a este subprograma, La Voz de la Esperanza. Nos sentimos muy contentos de que nos pueda acompañar el día de hoy. Queremos reiterar nuestra gratitud a Dios por seguir guiando nuestro programa por más de 75 años. Recuerde que en nuestra página de internet podrá encontrar este programa radial, así como las maneras de comunicarse con nosotros. 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Iniciemos el programa de hoy escuchando a nuestra nutricionista Necipita Ogrieve con su segmento Buena Salud. Su tema será Morado como uva.
1: ¿Sabes por qué es bueno comer morado? Las frutas y verduras de este color no solo alegran tu plato, también cuidan de ti por dentro. El color morado en los alimentos es causado por las antocianinas, un tipo de flavonoide con grandes beneficios para la salud. Entre ellos, destacan su acción antioxidante, antiinflamatoria y sus propiedades diuréticas. Los alimentos morados refuerzan tu sistema inmune, cuidan tu cerebro y protegen tu corazón. Contienen alta concentración de carotenoides y polifenoles y multitud de vitaminas, como la vitamina A, C y K, y minerales como el magnesio, calcio y potasio. Además, abarcan fibra, ayudando a regular el tránsito intestinal. Buenos ejemplos de alimentos color morado son los arándanos, las berenjenas, la lombarda, las moras y la cebolla y uvas moradas. Recuerda, cuida tu salud y vivirás mucho mejor. Que Dios te bendiga.
0: Y ahora con ustedes, La Voz de la Esperanza, en la palabra del pastor Omar Grieve. Su tema será, si fuera mi hijo.
2: Querido amigo oyente, la palabra de Dios nos dice en Proverbios capítulo 1, versículos 8 y 9. Oye, hijo mío, la instrucción de tu padre y no desprecies la dirección de tu madre, porque adorno de gracia serán a tu cabeza y collares a tu cuello. ¡Qué mensaje tan precioso! Son palabras inspiradas por Dios a través del sabio Salomón. Palabras que no caducan, que siguen siendo vigentes para todas las generaciones. Rindamos homenaje a Dios por su inmenso amor al diseñar a la familia. Es el núcleo perfecto para que recibamos cuidado, alimento, enseñanza y formación en valores y principios. Es importante reconocer que la familia fue el plan original de Dios para que creciéramos con dirección y propósito. Los tiempos han cambiado. El respeto hacia los padres solía ser algo natural. Los hijos no levantaban la voz a sus mayores, los trataban con cortesía y respeto. Lamentablemente, muchas de esas costumbres se han perdido. La obediencia parece en algunos casos haberse desvanecido. Sin embargo, esto no debería sorprendernos. La Biblia ya lo anunciaba como una profecía. El libro de Segunda de Timoteo, capítulo 3, versículos 1 y 2, dice: también debes saber esto, que en los postreros días vendrán tiempos peligrosos, porque habrá hombres amadores de sí mismos, avaros, vanagloriosos, soberbios, blasfemos, desobedientes a los padres, ingratos e impíos. Esta es una advertencia clara. El mundo va de mal en peor. Sin embargo, no nos debemos desanimar, porque todo esto nos recuerda que Jesús volverá pronto a esta tierra. Educar a nuestros hijos nunca ha sido una tarea fácil. Quizá en tu hogar alguna vez dijiste, ya no sé qué hacer con este niño. y alguien te exhortó, si fuera mi hijo, ya lo hubiera corregido con mano dura. Sin embargo, hoy te digo, agradece a Dios por tus hijos. Ellos no necesitan golpes que destruyen. Necesitan disciplina sabia que edifica, amor que corrige y conducción que les marque el camino correcto. Aldo y María han sido y son buenos padres, fieles a Dios. Tuvieron 4 hijos. Todos fueron criados de la misma manera, con los mismos valores y principios. Tristemente, al crecer, los 2 varones decidieron tomar un rumbo distinto, con ideas diferentes y nuevas costumbres. Tuvieron sus propios hijos y los están criando de una manera que no se asemeja con lo que Aldo y María les enseñaron. El sufrimiento de esta pareja es constante. Temen que sus nietos se alejen de los caminos de Dios y terminen en lugares poco recomendados. ¿En qué fallaron Aldo y María? Padre, madre que me escuchas, si alguna vez te preguntas en qué fallaste, recuerda esto. Aún Dios, siendo perfecto, vio el pecado nacer en el corazón de Lucifer, aunque estaba en la misma presencia divina. Dios vio también la desobediencia de Adán y Eva en el Edén. ¿Falló Dios? No. Él lo hizo todo bien. La decisión de desobedecer fue de sus seres creados. Muchos reciben buena educación, sabia disciplina y competentes consejos. Y sin embargo, el enemigo busca destruir a la familia. La Biblia explica que hay personas que son buenas, pero yerran, porque sus decisiones se basan en el juicio humano o en la apariencia de algo que parece correcto, lógico y atractivo. Tristemente, Proverbios capítulo 14, versículo 12, dice: «Hay camino que al hombre le parece derecho, pero su fin es camino de muerte». Por otro lado, hay hijos que se mantienen en el buen camino, respetan a sus padres, les demuestran cariño, obediencia y escuchan con atención. Suelen comunicarse con sinceridad y buscan compartir tiempo en familia, fortaleciendo así los lazos afectivos. Estos hijos contribuyen a un ambiente familiar armonioso y lleno de comprensión. Son una bendición para la familia. Hace poco, escuché a un grupo de adultos conversando. Elogiaban a un joven llamado Andrés porque era un muchacho trabajador, responsable y respetuoso. Cada mañana saludaba a sus vecinos con cortesía, ayudaba a cargar las compras de las personas mayores y nunca olvidaba de decir gracias y por favor. Describieron su respeto, su esfuerzo y su buen carácter. A mi lado vi a una señora con lágrimas en sus ojos. Le ofrecí mi ayuda, pero ella dijo con emoción: «Pastor, ese joven del que hablan es mi hijo». ¡Qué hermoso testimonio para una madre y para toda la comunidad! Amigo, amiga, que me escuchas, el mundo necesita de hijos, jóvenes que reflejen el amor de Dios en cada acto de su vida. Con la ayuda de Dios, tu familia será bendecida en la hermosa y desafiante tarea de educar a tus hijos. Recuerda, con Dios a tu lado, siempre habrá esperanza, dirección y fortaleza.

0: Escuchan ustedes el programa mundial La Voz de la Esperanza. Queremos agradecerle por haber sintonizado nuestro programa el día de hoy. Si gusta volver a escuchar este mismo programa, solo entre a www.lavoz.org.
1: Muchísimas gracias, amigo, amiga oyente, por su atención. Dentro de una semana, por esta misma emisora y a la hora de hoy, volveremos con otro importante mensaje espiritual. Y ahora, nos despedimos de nuestros oyentes diciendo a cada uno de ellos: Dios te bendiga y te guarde. Haga resplandecer Dios su rostro sobre ti y tenga de ti misericordia. Dios alce a ti su rostro y ponga en ti paz.
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3: 6:51 a.m.
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2: 7:02.
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10: La temperatura, 3 grados, 4 décimas.
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0: Bienvenidos a las informaciones. Cinco sistemas sanitarios rurales de la región de Ñuble mantienen algún grado de afectación, producto del sistema frontal que impacta la zona, lo que afecta a 691 familias, quienes están siendo abastecidas mediante camiones aljibes, informó el Ministerio de Obras Públicas. El organismo mantiene un monitoreo permanente de la situación en momentos en que continúan desplegadas maquinarias y cuadrillas en distintos puntos de la región para atender las emergencias generadas por las lluvias. Consultado por el estado de los sistemas de agua potable rural, el Seremi de Obras Públicas de Ñuble, Luis Carrasco, precisó que mantenemos cinco sistemas con algún tipo de afectación, principalmente por roturas de matrices y turbiedad en captaciones superficiales. Carrasco indicó que dos de esos sistemas ya se encuentran en proceso de recuperación, mientras que los tres restantes continuarán siendo abastecidos mediante camiones aljibe. El Seremi agregó que el MOP mantiene un monitoreo permanente de los sistemas sanitarios rurales afectados, con miras de adelantarse a un nuevo sistema frontal que podría llegar a la región durante esta jornada. Carrasco sostuvo que el objetivo del organismo es recuperar la totalidad de los sistemas afectados en el menor plazo posible. El gobierno comunicó la entrega de 17.550 elementos de ayuda para familias y sectores afectados por los sistemas frontales que impactaron la región de Ñuble durante julio. A pocos días del término del último evento meteorológico, informó la Delegación Presidencial Regional de Ñuble. El organismo precisó que las entregas se realizaron de manera progresiva conforme se fueron detectando las afectaciones en las distintas comunas de la región. Según indicó el organismo, la distribución incluyó 13.500 sacos para defensas fluviales, 2.444 unidades de agua mineral, 338 sacos de carbón, 288 kits de alimentación y 287 kits de aseo domiciliario. A esto se sumaron 225 kits de higiene personal para mujeres, 197 kits de higiene personal para hombres, 86 kits para reparación de techos, 79 kits de higiene infantil, 40 frazadas, 26 bobinas de film plástico, 22 camas de una plaza con kit de alojamiento y 18 kits de higiene para lactantes. Las entregas fueron coordinadas junto a SENAPRED, los municipios y distintos servicios públicos, de acuerdo con las necesidades detectadas durante la emergencia, según precisó la Delegación Presidencial Regional. Y un total de 971 kilómetros de caminos presentan diversos niveles de daño en la región de Ñuble tras el paso del reciente sistema frontal, según el gobierno regional GORE, sobre la base de un reporte entregado por 19 municipios. Entre las comunas más afectadas se encuentra Coihueco, con 196 kilómetros de caminos con daño, seguida por Chillán, Quirigüe y Trehuaco, según el GORE. Ante este escenario, se solicitó intervención prioritaria para reparar socavones y recuperar puentes o pasarelas destruidas, además de la transferencia directa de fondos del gobierno central a los municipios, de manera que los equipos locales puedan intervenir con celeridad las rutas vecinales de sus respectivas comunas. El sistema frontal deja además un total de 1.210 personas afectadas en la región, 388 en condición de aislamiento, concentradas principalmente en Covquecura, Ningüe, Ránquil y el sector cordillerano, según informaron del GORE. 80 personas fueron evacuadas de forma preventiva y 42 permanecen en la red de nuevos albergues, habilitados en distintas comunas. En materia habitacional, se contabilizan 200 viviendas con daños de diversa consideración y 6 totalmente destruidas, estas últimas en la comuna de Coelemu. El mes registró un día hábil más que junio de 2025. Tal resultado venía anticipado por el mercado y el propio gobierno y es aún más positivo porque se logra eludir con un mínimo margen una recesión técnica. El viceministro de Economía y Minería, Daniel Mas, volvió a reflotar que recibieron un estado con malas cifras, pero que ha habido mejoras en la gestión y las metas de este gobierno se mantienen. Seguimos, dijo, en una economía estancada, pero con gestión y mayores certezas. Estamos comenzando a revertir esta tendencia. Es el primer paso de un largo camino, dijo Mas, recordando el compromiso del Ejecutivo de crear 300.000 nuevos empleos.
1: Seguimos una economía estancada, pero con gestión y mayores certezas estamos comenzando a revertir esa tendencia. Es el primer paso de un largo camino. Nuestra meta sigue firme en destrabar proyectos y acelerar la creación de 300.000 nuevos empleos.

0: en la comuna de Alto Biobío que no han podido salir del lugar debido a que las precipitaciones impiden que maquinaria pesada pueda ingresar al sector. Lo anterior fue confirmado por el propio alcalde de esta comuna cordillerana de la región del Biobío, Félix Vita, quien mencionó que la situación se ha mantenido porque las precipitaciones no han dejado que el cauce del río disminuya para poder ingresar a Butalelbún.
1: Sí, tenemos sectores puntuales, por ejemplo, el sector de Butalelbún, que todavía hay 10 familias que están aisladas ahí, que no se ha podido restablecer, digamos, la conexión por el tema del cambio de cauce del agua, del río Queuco. Y hoy día ha sido imposible de poder trabajar ahí por el tema de la lluvia que hemos tenido. Y no hemos podido ingresar con maquinaria en el sector por la cantidad de agua que trae el río.
0: La lluvia ha sido tanta en la comuna que durante la noche se generó un desprendimiento de material rocoso desde la ladera de un cerro en el sector de Nitrao, lo que mantuvo el tránsito suspendido. Durante la semana, en tanto, desde el Ministerio de Obras Públicas se informó que personal y maquinaria de vialidad lograron despejar la vía, la cual se encuentra totalmente operativa. En el sector Los Perales de Alto Biobío también ha habido rodados y las propias familias han trabajado en el despeje de la ruta, según indicó el alcalde. Y ahora nos vamos a Prensa UNACH, allí se encuentra Manuel Novoa con una importante información, te escuchamos.
2: Así es, Alexis, estamos en las noticias para contarte algo muy interesante que ocurrió durante estos últimos días. La ceremonia de cierre y lanzamiento del Plan de Revitalización Cultural Indígena Ñuble. Autoridades y comunidades celebraron esta publicación del cuaderno Voces Indígenas de Ñuble y firmaron un convenio nuevo de colaboración 2026-2028. La ceremonia contó con la presencia de Natalie de la Hoz Moraga, seremi de Cultura, Patrimonio y Artes de Ñuble, Claudio Martínez Cerda, director regional del Servicio de Patrimonio Cultural, y Cristian Valdés, nuestro director de vinculación con el medio de la Universidad Adventista de Chile. También participaron académicos como la profesora Simi Jiménez y el antropólogo Orlin Ibarbe, ambos fundamentales en la creación del texto publicado. Durante la jornada, el director regional del Servicio de Patrimonio, Claudio Martínez, destacó el trabajo colaborativo y agradeció a quienes han hecho posible este programa. Como Ministerio de las Culturas, las Artes y el Patrimonio, tenemos la convicción de que la diversidad cultural es una de las mayores riquezas de nuestro país. Mientras tanto, el director de BCM, Cristian Valdés, por su parte, subrayó la importancia de la vinculación bidireccional entre la academia y las comunidades. Entendemos la vinculación como una forma mutua de retroalimentación, explicó, señalando que el conocimiento no solo se entrega desde la universidad, sino que también se nutre de los saberes ancestrales. En ese sentido, destacó que los conocimientos plasmados en el cuaderno serán integrados al proceso formativo de los estudiantes, fortaleciendo la identidad local. Mientras tanto, el profesor Orlin Ibarbe, antropólogo con vasta experiencia en investigación mapuche, realizó una reflexión profunda sobre el significado de los cuadernos como registro de memoria y pertenencia. Recordó un dibujo de su infancia, una ruca con humo, para ilustrar cómo los registros escritos capturan experiencias y deseos de identidad. Además, abordó los desafíos de la lengua mapuche, señalando la dificultad de su enseñanza debido a la ausencia de una grafía estandarizada. El evento culminó con la presentación del código QR para acceder al libro digital, invitando a los asistentes a explorar las voces y relatos que conforman este primer cuaderno de memorias. La ceremonia comprometió a la universidad y comunidades con la preservación y la difusión de las culturas indígenas de la región de Ñuble. Sin duda alguna, una interesante noticia de esta ceremonia de cierre y lanzamiento del Plan de Revitalización Cultural Indígena en Ñuble, donde autoridades y comunidades celebraron la publicación del cuaderno Voces Indígenas de Ñuble y firman este nuevo ciclo de colaboración 2026-2028.
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0: 2 de la tarde en París de este miércoles 5 de agosto. Bienvenidas y bienvenidos a un nuevo informativo de Radio Francia Internacional. En los controles nos acompaña Vanessa Loiseau y estos son nuestros titulares.
1: Jessica Brumec.
0: Brasil se harta de los insultos de Milei hacia Lula y recorta al mínimo sus relaciones con Argentina. El embajador argentino en Brasilia ha sido invitado a regresar a su país y el vínculo diplomático entre ambas naciones se reduce al de encargados de negocios en una crisis sin precedentes. Rusia lanza una lluvia de misiles que Kiev no logra contener y matan a al menos 17 personas en la capital ucraniana y sus alrededores. Volodymyr Zelensky vuelve a pedir a sus aliados refuerzos con interceptores de misiles. En Estados Unidos, voraces incendios forestales continúan intensificándose en la ciudad de Spokane, en el noroeste del país, donde más de 65.000 personas continúan evacuadas. Hasta aquí los titulares. Comenzamos con el noticiero que encuentran también en rfimundo.com. Lo decíamos en titulares, Brasil se harta de los insultos de Milei a Lula y recorta al mínimo sus relaciones diplomáticas con Argentina. La administración de Lula expulsa al embajador argentino en Brasilia, Daniel Raimondi, y quien es embajador brasileño en Argentina, Julio Vitelli, suspende su vuelta a Buenos Aires. Esto mientras Milei continúe lanzando agresiones hacia el mandatario brasileño, como lo ha hecho el fin de semana llamándolo ladrón, entre otros insultos. El vínculo diplomático bilateral se reduce ahora entonces a nivel de encargados de negocios, decisión que la Cancillería argentina lamentó y criticó como unilateral. Posibles consecuencias de esta crisis diplomática sin precedentes que se da justo en la antesala de las elecciones brasileñas del próximo 4 de octubre. Escuchamos la voz del analista Thomas Sixam de Barros, analista político e investigador de Sciences Po Paris.
2: Es algo protocolar. En general, cuando hay crisis diplomáticas, una de las cosas que se hace es llamar de vuelta al país para consultaciones el embajador. Al mismo tiempo, si pensamos en la injerencia americana y también, si podemos llamar así, la injerencia argentina en las elecciones en Brasil, tenemos que considerar que algunas veces, en verdad, desde que volvió Trump a la Casa Blanca, al poder en Estados Unidos, algunas veces la injerencia más ayudó a los enemigos, los adversarios de Trump, que a sus aliados. Por ejemplo, en Canadá, cuando Trump empezó a hacer ataques a Canadá, a decir que iba a anexar Canadá, a incorporar Canadá a los Estados Unidos, mismo a México, cuando empezó a atacar Claudia Sheinbaum y la administración mexicana, lo que pasó fue el contrario de lo que la izquierda, que sea en el poder o en la oposición, se quedó más fuerte. Entonces, para Lula poder decir, mira, yo defiendo la soberanía brasileña contra aquellos otros agentes del extranjero que intentan hacer mal a Brasil, bien, esto puede ayudarlo al final, más que ayudar a Flavio y a la extrema derecha.
0: Escuchábamos al analista Thomas Sigman Barros al micrófono de RFI. Y otra relación en plena tensión es la de Brasil y Estados Unidos, tras que el Departamento de Estado estadounidense haya revocado este martes la visa de la embajadora de Brasil en Washington. Esto como represalia por la previa denegación de visas por parte de Brasil a dos diplomáticos estadounidenses. Rusia lanza una lluvia de misiles balísticos que Kiev no puede frenar. Durante la noche del martes, la capital ucraniana y sus alrededores fue atacada también con drones, matando a al menos 17 personas. Anunció así el presidente ucraniano Volodymyr Zelensky, quien aprovechó para volver a pedir a sus aliados más interceptores de misiles. Natalia Olivares.
3: Los interceptores de misiles balísticos podrían haber salvado la vida de quienes murieron hoy. Es el mensaje del mandatario Volodymyr Zelensky tras los ataques rusos. A estos últimos se suman los de la noche antepasada. El ejército ruso ya había lanzado 115 drones que lograron ser destruidos en su mayoría. Sin embargo, de los 28 proyectiles de alta velocidad, misiles balísticos lanzados desde Rusia, ninguno pudo ser interceptado. Esto llevó al mandatario ucraniano a reclamar a sus aliados más interceptores de misiles, un tipo de armamento cada vez más utilizado por Rusia. Estos proyectiles vuelan a una velocidad muy alta y solo pueden ser derribados por sistemas estadounidenses de defensa aérea Patriot. No es la primera vez que el líder ucraniano formula ese pedido. Ucrania cuenta con muy pocos de estos equipos y sus municiones escasean, sobre todo desde la guerra lanzada en febrero por Estados Unidos e Israel contra Irán.
0: Gracias, Natalia. Y en otro frente de conflicto ahora, Israel vuelve a rechazar un borrador del plan de paz para Gaza. El primer ministro Benjamín Netanyahu afirmó este martes que su país ha devuelto en desacuerdo y con sugerencias el borrador que había recibido por parte de Washington, solo días después esto de que Donald Trump afirmara que el plan de hecho se reencarrilaba con la confirmación del desarme de Hamas. Netanyahu confía de todas formas en que Estados Unidos va a lograr este desarme.
4: El equipo del presidente Trump considera que podría lograr el desarme de Hamas y la desmilitarización de Gaza. Estamos estudiando esa posibilidad. Nos han enviado una propuesta que no hemos aceptado. No es nuestra propuesta.
0: Escuchábamos a Benjamín Netanyahu, el primer ministro israelí. Israel, que hoy vuelve a sentarse en la mesa con delegados del Líbano en Roma en una nueva ronda de negociaciones para poner en marcha el llamado acuerdo marco que ya habían firmado en Washington el junio pasado. Uno de los puntos clave de este es el despliegue del ejército libanés en zonas pilotos evacuadas por Israel, país que continúa ocupando parte del sur del Líbano. Según Walid Houmblat, ex diputado y presidente del Partido Socialista Progresista libanés, el Líbano se sienta a la mesa en desventaja.
5: Nos embarcamos en las negociaciones desde una posición de debilidad. Además, no se incluyó en el documento el acuerdo protocolario ni se especificó la necesidad del acuerdo de armisticio con Israel. Es decir, el acuerdo de armisticio que desde 1949 regulaba las relaciones entre el Líbano e Israel y que también regulaba las fronteras, no lo incluimos, lo abandonamos, pusimos un término vago, nuestro partido aceptó un término vago, el redespliegue. Eso significa que la retirada israelí aún puede tardar décadas.
0: Escuchábamos a Walid Houmblat, exdiputado y presidente del Partido Socialista Progresista Libanés. Las negociaciones se dan en un momento en que más de 800.000 personas que habían sido desplazadas en Líbano comienzan lentamente a regresar a sus hogares debido a la merma en las hostilidades desde el pasado mes de junio. Esto según lo reportó Naciones Unidas. Y un último apunte desde la región: Donald Trump continúa optimista sobre un posible acuerdo con Irán sobre el Estrecho de Hormuz. De hecho, dice que podría llegar a ser este miércoles, mientras Irán y Omán avanzan por su parte hacia un acuerdo para reabrir también esta vía marítima clave. Estados Unidos da luz verde al llamado Escudo de las Américas, una fuerza de cooperación militar entre Washington y países aliados de la región que a partir de ahora sincronizarán capacidades para, plantean ellos, luchar contra el crimen organizado, el narcoterrorismo y la inmigración ilegal. ¿De qué se trata este comando, Leticia Fuentes?
6: El Comando Sur entra oficialmente en acción, así lo anunció el general del Cuerpo de Marines, Francis Donovan. El denominado Escudo de las Américas, creado por Donald Trump junto con 18 países de la región, buscará enfrentar la amenaza del crimen organizado, el narcoterrorismo y la inmigración ilegal mediante la sincronización de las capacidades militares de los distintos países que forman dicha coalición. El grupo operará desde el Doral, Miami, y entre sus funciones también estará planificar y dirigir operaciones militares en toda la región, con excepción de las Bahamas y México. Esta fuerza militar conjunta ya había empezado a operar discretamente y a pequeña escala hace unos meses, después de que Estados Unidos iniciase una ofensiva en el Caribe frente a las costas venezolanas contra las narcolanchas. Aquellas primeras operaciones causaron 215 muertos, según el conteo de la agencia AFP. Ahora, la puesta en marcha oficial del Comando Sur ha generado una gran curiosidad entre otros países como Colombia o Perú, quienes recientemente ya anunciaron su interés en participar en esta iniciativa.
0: Gracias, Leticia. Nos quedamos en Estados Unidos, donde voraces incendios forestales continúan intensificándose en la ciudad de Spokane, en el noroeste del país. Allí más de 65.000 personas continúan evacuadas y las llamas ya han destruido cientos de edificios y 3.000 hectáreas. En esta, una región que ve volver a encenderse los incendios cada año, pero la diferencia es que esta vez las llamas están entrando en las zonas urbanas, explica Betsy Robertson, portavoz de la Cruz Roja de Spokane.
7: Las evacuaciones fueron masivas. Estamos en una zona urbana. El incendio llegó a tan solo 9 kilómetros de la oficina de la Cruz Roja donde me encuentro actualmente. Muchas casas fueron destruidas. Miles de familias fueron evacuadas y no han levantado las órdenes de evacuación aún. Tenemos incendios forestales cada año en el estado de Washington, pero es inusual que las llamas lleguen a la zona urbana. Lo que pasó en Spokane es bastante único. 3 incendios distintos empezaron en un día de condiciones meteorológicas muy peligrosas. El viento y las altas temperaturas hicieron que los incendios se salieran de control.
0: Escuchamos a Betsy Robertson, portavoz de la Cruz Roja de Spokane, entrevistada por Rafael Morán. Seguimos hablando de medio ambiente, pero ahora desde otra perspectiva. En Guatemala se mantiene en alerta debido a la erupción del volcán de fuego. Unas 1.700 personas fueron evacuadas de los alrededores y no volverán a sus hogares hasta que haya pasado la emergencia, según aseguró el gobierno. El volcán de fuego está considerado uno de los más peligrosos de la región, explica nuestra corresponsal Diana Fuentes.
8: El volcán de fuego en Guatemala está considerado entre los más activos y peligrosos de Latinoamérica, que seguirá activo en las siguientes 72 horas. Hasta el momento, casi 30.000 personas resultan afectadas por la actividad, mientras unas 1.500 han sido evacuadas. La ceniza se ha dispersado en un área aproximadamente de 1.200 kilómetros cuadrados y podría provocar daños en los techos de las viviendas debido a su acumulación. Departamentos de Chimaltenango, Escuintla y Zacatepeques, ubicados al oeste de la ciudad de Guatemala, la población más lejana está a 58 kilómetros de la ciudad, está bajo monitoreo permanente. El volcán genera columnas densas de gases y ceniza que alcanzan entre 5.000 y 6.000 metros sobre el nivel del mar, con dispersión principal hacia el oeste de Guatemala y posibles caídas de partículas. Los registros instrumentales han detectado eventos sísmicos de alta amplitud asociados con la expulsión material y el descenso de corrientes de densidad piroclástica, estos flujos formados por gases, cenizas y fragmentos de roca de altas temperaturas pueden desplazarse a gran velocidad por las barrancadas del complejo volcánico y representan la principal amenaza para las comunidades cercanas, reportó Diana Fuentes para Radio Francia Internacional.
0: Sumamos una noticia más de actualidad internacional. El Vaticano confirmó hoy que el Papa León XIV visitará del 6 al 7 de noviembre Uruguay, Argentina y Perú. Esto a partir de la invitación de los jefes de Estado y las autoridades religiosas de esos países. Y un último apunte de deportes para finalizar. Ya largó la quinta etapa del Tour de Francia femenino. El pelotón ya salió desde Mâcon hasta Belleville-en-Beaujolais con un recorrido de 140 kilómetros. Hasta aquí entonces la actualidad en Radio Francia Internacional. Hasta la próxima.
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Vamos a revisar el informe del tiempo para esta jornada de jueves 6 de agosto, una máxima de 12 grados, nubosidad parcial para la ciudad de Chillán. Para mañana viernes, una máxima de 11, mínima de 0 grado, nublado y chubascos de agua nieve durante la jornada. Estará fría esa jornada para mañana en Chillán. El sábado en Chillán, una máxima de 10 grados, mínima de 2. La mínima, nublado y chubascos aislados. El domingo, una máxima de 11 grados, 0 grado a la mínima, despejado durante la jornada en la región de Ñuble. Vamos a revisar Concepción en esta jornada de jueves, una máxima de 11 grados, nubosidad parcial durante la jornada. Para mañana viernes, mínima de 6, máxima de 11, nublado y chubascos durante el transcurso del día. El sábado, una máxima de 10 grados, mínima de 5, nublado y chubascos aislados. Y el domingo estará despejado en la región del Biobío con una máxima de 11 grados y una mínima de tan solo 2 grados. Vamos a revisar Temuco para esta jornada, una máxima de 10 grados, nublado, con viento durante la tarde. Mañana viernes, una máxima de 9 grados, mínima de 4, nublado y chubascos con viento entre 25 y 40 kilómetros por hora. En instante, ráfagas de hasta 50 kilómetros por hora. El sábado, una máxima de 6 grados, mínima de 2, cubierto y lluvia durante la jornada. Y el domingo estará bien frío en la región de la Araucanía, con 1 grado bajo cero, máxima de 13, despejado y heladas matinales. En cuanto a información, es todo. Quédese junto a nosotros. Nos estaremos encontrando con más noticias a la 1 de la tarde. Y a las 12 horas, Radio Minaire, un programa de la Fundación de Comunicaciones del Agro que llega a ustedes los días lunes y viernes a través de Radio Nach. Terminado el programa, les dejamos con Manuel Novoa, que ya está listo, dispuesto para comenzar. Buenos días, buena música. Y para todos ustedes, una excelente jornada matinal de día viernes. Buenos días.

0: De esta manera finalizamos nuestro informativo en Radio Nach 106.9. Agradecemos su sintonía y confianza en este espacio de noticias. Nos encontramos en una próxima edición.
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0: 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Le indica la hora.
1: 7:37.
2: Muy buenos días, bienvenidos a Buenos Días Buena Música, el espacio que cada mañana los acompaña con la mejor selección musical, buena energía, información útil y la mejor compañía para comenzar esta jornada. 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

Ya es una característica de nuestro programa iniciar con esta bella melodía de Endless Price. ¿Será que tú me amas? Es una bella melodía que nos acompaña cada mañana desde las 7:30.

a Buenos Días, Buena Música, a través de Radio Nach 106.9 FM, la señal que toca el corazón, la señal que está ahí dispuesta para acompañarles en esta jornada de día jueves. Un gran abrazo para todos, que sea un día bonito, que sea un día lleno de cosas bonitas, que le vaya bien en el trabajo, que le vaya bien en los estudios, en esa prueba por la que tanto estudiaste, que te vaya muy bien el día de hoy. Te enviamos un abrazo para quienes están cumpliendo algo muy especial el día de hoy, algún aniversario, algo especial. Nuestra radio, Radio Nach, les envía un abrazo muy muy grande a todos nuestros fieles auditores de cada mañana tempranito, sintonizándonos ahí en el auto, en la casita, despertando algunos ingresan más tarde al trabajo, otros ingresan quizás muy temprano y van en el taco y no pueden avanzar. Tranquilidad, que todo va a estar bien. Les enviamos muchos saludos para todos quienes ya nos han estado escribiendo y nos dejan mensajitos. Todo el cariño para ustedes. Es Radio Nach 106.9 FM a través de nuestro Instagram. Les estamos saludando cada mañana. Nos van dejando algunas reacciones ahí. Van compartiendo. Le envío un abrazo muy, muy grande a todo el equipo de comunicaciones de Radio Nach. A Kenny Rivas. A nuestro productor general, Alexis Muñoz. Y a todo el equipo de comunicaciones. Ya arrancamos este super día jueves. Les enviamos un abrazo grande. ¿Cómo estuvo la lluvia el día de ayer? Bueno, hoy día el clima va a cambiar. Ya les vamos a estar comentando porque se vienen novedades. Pero no quiero adelantar nada. Simplemente desearles un bello día. Bellas canciones nos van a acompañar en esta jornada. Quédate, conéctate con Buenos Días, Buena Música.

Aquí está el Cuarteto Hope, que ya está sonando en Radio Nash 106.9. Esto se llama Hosanna. Otra bella canción.

seguimos con más canciones bonitas. Aquí está Síntesis Trío, otra bella canción para esta mañana.

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0: Sí, queda mucho por disfrutar. Estamos recién comenzando el programa del día de hoy y quiero enviar saludos a la universidad, a todos los que van rumbo a la universidad, a nuestros estudiantes que ya arrancaron este segundo semestre con todas las pilas puestas. Sabemos que hay muchos que están estudiando, viven muy cerquita de la universidad. Algunos llegan caminando, otros llegan en la micro, en las 7, otros llegan en vehículo y otros llegan también después de varias horas de viaje. Sí, hay muchos que llegan desde lejos, de otras localidades que están muy cerquita aquí de nuestra capital regional de Ñuble. Así es que queremos enviarles un abrazo gigante a todos quienes se demoran un poquito más, que hacen un esfuerzo quizás un poquito mayor, pero para quienes también están lejos de casa. Hay muchos que estudian y que son de otras ciudades y que llegan hasta nuestra universidad para poder estudiar y les ha costado porque algunos están comenzando a vivir esta experiencia, otros ya llevan 1, 2 o 3 años en esta experiencia de estudiar a distancia, con lejos de la familia, lejos del hogar, lejos de sus padres. Para todos ellos también un abrazo grande y que este semestre sea muy bonito y que cualquier ayuda, cualquier necesidad que tengan, recuerden que están las puertas abiertas de los departamentos, de cada uno de los departamentos de nuestra universidad, para poder atenderles con todo el cariño y ayudarles a hacer más llevadero este año, este semestre, de lo que queda de este año 2026. Y lo que viene también, es lo que viene también en los próximos años. Vamos con la contingencia regional, que también nos trae noticias, novedades, porque la gente del campo también no lo está pasando bien. Y el delegado presidencial regional también tuvo palabras para ellos, para quienes están en el mundo del agro y que están muy, muy complicados, porque la situación de las emergencias, las lluvias, han dejado también pérdidas en muchos lugares, muchas fuentes de trabajo también. ¿Qué dijo el delegado presidencial? Lo escuchamos en la siguiente nota con un anuncio importante. Mira.
1: Tras recabar todos los antecedentes, ver afectado por afectado, hemos hecho un catastro y hemos decidido firmar la solicitud de declaración de emergencia agrícola para las 21 comunas de Ñuble. Sabemos que agricultores como estos, que han perdido todo por las inundaciones, no pueden esperar y tenemos que llegar con ayuda ágil y efectiva. Mañana nos reuniremos con el ministro Jaime Campos, el ministro de Agricultura en Ñuble. Tendremos un gabinete del agro y tomaremos también las decisiones y las acciones concretas a seguir para ayudar a nuestros agricultores.
2: Los productores que han sido afectados por este frente agrícola, los cuales han sido catastrados por los diferentes servicios del agro. Al declararse la emergencia agrícola, se aplicará la ficha de afectación silvopecuaria, ficha FAS, en donde le entregaremos toda la información necesaria para poder contar con los recursos para ir en su ayuda.
3: Como INDAP Ñuble hemos estado desde el primer momento en terreno junto a nuestros agricultores y equipos de extensión, levantando un catastro de afectación productiva, lo que nos permitió entregar de forma oportuna el requerimiento y la necesidad de todos los agricultores pertenecientes a INDAP para la correcta toma de decisiones.
1: Tras recabar todos los antecedentes, ver afectado por afectado, hemos hecho un catastro y hemos decidido firmar la solicitud de declaración de emergencia agrícola para las 21 comunas de Ñuble.
0: Ahí estaba la decisión que tomó la delegación presidencial. Diego Sepúlveda, el delegado, señaló estos antecedentes a la prensa en las últimas horas y por supuesto que aquí en Radio UNACH lo compartimos con cada uno de ustedes, con nuestros amigos que viven en el campo, que están afectados, y que esto ha sido un gran, gran problema. El Seremi Agricultura, la directora regional de INDAP, también señalando los datos importantes que vienen con esta ayuda para todos. Vamos a ver en los próximos días de qué se trata y cómo va a solucionar las dificultades que ha dejado las fuertes lluvias, como la de anoche, el fuerte viento también que afectó a algunas localidades y a quienes están pasando momentos difíciles. Todas nuestras fuerzas ahí y ánimo en este día jueves. Esperamos que todo sea mucho, mucho mejor y vamos a estar atentos a ver si alguien por ahí también necesita de ayuda. Es Radio UNACH 106.9 FM en Buenos Días, Buena Música, con informaciones, con datos. Vamos a estar con el informe del tiempo para las próximas horas. Muy atentos.
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0: Y desde Rancagua, con todo el cariño, el Cuarteto Adriel nos dice gran aleluya. Aquí en Radio UNACH suena la música de este bello cuarteto mixto. Gran aleluya, Cuarteto Adriel en Radio UNACH.

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2: Bellas canciones, bonitas canciones que van a alegrar tu día, y queremos simplemente que la cantes con nosotros, que le des volumen a la radio y la cantamos todos juntos. O día feliz, sí, o día feliz. Rodolfo Vázquez en una

Continuamos, estamos en Radio Nach 106.9 FM. Estaba atento ahí a las informaciones, a lo que estamos publicando constantemente en nuestro Instagram, en Radio Nach. Usted nos puede seguir, ayer publicábamos el informe del tiempo, que ya lo vamos a estar comentando para el día de hoy, que ya trae novedades. Pero quiero invitarlos también al nuevo episodio este día jueves de Conexión Bicentenario. Vamos a estar con Bicentenario del Ñuble, Chillán 2035. Qué buen programa junto al periodista Julio Jarpa, a eso de las 9:30 de la mañana. Así que muy, muy atentos a la programación de Conexión UNACH el día de hoy, día jueves. Así que todos invitados a seguir ese programa que va un rato más. Vamos a ver cómo va a estar el tiempo. Sí, cómo va a estar el tiempo para el día de hoy. Usted está muy interesado en esto también, porque va en el vehículo, va escuchando la radio y vamos minuto a minuto contando cómo va a estar también la temperatura para este día jueves. Les cuento algo, hay cambios muy interesantes. Para hoy esperamos una máxima de 13 grados y vuelven los rayitos del sol que nos van a acompañar en algún momento de la mañana. Usted simplemente dese un tiempo y puede salir a tomar un poquito de solcito. El viernes, mañana viernes vuelve la lluvia, muy débil también durante la tarde. Y vamos a pasar al sábado y domingo con cielos despejados. Así es que va a estar muy bonito el fin de semana aquí en nuestra ciudad de Chillán. Así es que muy atentos, hoy con máxima de 13 grados y el fin de semana bajan un poco las temperaturas, pero podríamos tener cielos despejados domingo y lunes. Y ahora, momento de seguir conectado con la música en Buenos Días, Buena Música, aquí en Radio Nach 106.9. Y comenzamos a disfrutar de lindas y bellas melodías, Cuarteto Legado, nuevo nombre en la gloria.

Estamos en Buenos Días, Buena Música, acompañándonos ahí de bellas melodías que tocan el corazón y que nos ayudan a reflexionar, nos ayudan a entender cómo enfrentar distintas situaciones. Las canciones tienen eso especial. La música tiene un sello importante que viene del cielo. Bellas melodías que son preparadas para este programa, que sin duda alguna queremos que sea de compañía para cada uno de ustedes. La vida presenta desafíos que a veces parecen demasiado grandes para enfrentarlos por nuestra cuenta. Sin embargo, Dios nunca quiso que camináramos solos. Él nos invita a confiar en su fortaleza y también a apoyarnos en las personas que pone a nuestro lado. Pedir ayuda no es una señal de debilidad, es un acto de sabiduría, humildad y esperanza. Si hoy estás enfrentando una dificultad, recuerda que siempre hay una mano dispuesta a sostenerte, la de Dios y la de quienes te aman. Fortalece tu fe, busca apoyo cuando lo necesites y sigue adelante con la certeza de que no estás solo. Recuerda, no estás solo. No temas porque yo estoy contigo. No desmayes porque yo soy tu Dios que te esfuerzo. Siempre te ayudaré, siempre te sustentaré con la diestra de mi justicia, dice Isaías 41:10. Y te digo algo más. Algo más que nos pueda servir para esta mañana. Todos atravesamos momentos difíciles. A veces creemos que debemos ser fuertes y resolver todo por nuestra cuenta. Pero 1 Pedro 1:7 dice: echen toda su ansiedad sobre él, porque él tiene cuidado de ustedes. 1 Pedro 5:7. Que hoy tu corazón encuentre paz al recordar que Dios camina contigo y que siempre habrá personas dispuestas a tenderte una mano. Nunca luches solo. Hoy entrega tus cargas al Señor, fortalece tu confianza en Él y permite que otros caminen contigo. Recuerda, las batallas más difíciles se enfrentan mejor cuando Dios va adelante y cuando contamos con una red de apoyo que nos anima a seguir. Que Dios te bendiga el día de hoy en la pequeña reflexión que hacemos en la mitad de nuestro programa, donde somos tu compañía. 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
1: Es una alegría para mí acompañarles, es una alegría poder abrir los micrófonos de Radio UNACH 106.9 FM a las 7:30 de la mañana, cuando todo el mundo va en su vehículo, cuando todo el mundo va sacando el vehículo del estacionamiento, cuando algunos van en la micro, van de pie, otros van sentaditos, van con audífonos, otros simplemente viendo redes sociales. Estamos en la radio de 7:30 a 8:30 de la mañana. Y para quienes están en la casita, para quienes se quedaron hoy día porque están enfermitos, un abrazo grande. Que se recuperen pronto, recupérate pronto. Queremos que puedas estar atento a los mensajes, las informaciones que entrega la radio de la Universidad Adventista de Chile, que también comparte información que ocurre en nuestro alrededor. Y aquí hay un dato muy interesante para quienes se dirigen a la cordillera, quienes van en búsqueda de nieve este fin de semana, quienes se están preparando desde la seremía de

0: trancas, donde en este minuto ya ha comenzado a nevar, por lo tanto se ha decretado el uso obligatorio de cadenas a partir de este punto. Estamos en el punto de control establecido por Carabineros de Chile, donde ellos están controlando, ¿cierto?, que todos los vehículos que están circulando en este momento desde este punto hacia arriba puedan contar con sus cadenas. Y para ello también está disponible el arriendo de cadenas en este mismo sector. Por lo tanto, aprovechamos de informar a toda la comunidad que se va a desplazar hasta este sector el día de hoy, que a partir de este momento y en este kilómetro, ¿cierto?, ya es obligatorio el uso de cadenas. Y recordar siempre que el porte de cadenas también es obligatorio para todos los vehículos.
1: Bien, ahí está este dato útil para cada uno de ustedes, que puede que en una de esas se comience a planificar en las próximas horas un viaje. Siempre es recomendable el uso de cadenas y tener ahí todo bajo control y resguardo. No se arriesgue, cuídese mucho. En esta época es fácil quizás salir de la ruta producto de la escarcha, de la nieve. Precaución, que es lo más importante. Radio Nach te comparte estos tips, estos datos importantes para que no te pierdas la oportunidad de pasarlo bien, pero siempre con seguridad. Más canciones bonitas aquí en la radio. Siempre es grato abrazarles cada mañana. Ánimo, que este día sea mucho mejor para ti.

Cuarteto Legado, Navegando en el Mar, una bella canción para acompañarse. Usted y nosotros, en la radio, Radio UNACH 106.9 FM.

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1: Hay buenos datos siempre en nuestras redes sociales y nosotros continuamos en la programación de este super día jueves. Para quienes están conectados con la radio y les vamos a contar algunas noticias de la universidad, algunas noticias que están ocurriendo durante estas últimas horas, y una de ellas tiene que ver con el rector de nuestra Universidad Adventista, que asume como vicepresidente de la Corporación Regional para el Desarrollo de Ñuble. El rector de nuestra universidad tomó este gran desafío fortaleciendo el vínculo entre academia y el desarrollo. Nuestro rector, Antonio Parra Cifuentes, fue designado vicepresidente del directorio de esta nueva instancia, que reúne a representantes del mundo público, académico, social y productivo para impulsar el desarrollo integral de nuestra región de Ñuble. En una asamblea realizada en las dependencias del Gobierno Regional de Ñuble, quedó formalmente constituida la Corporación Regional para el Desarrollo de la Región de Ñuble, una entidad de derecho privado sin fines de lucro, respaldada por el Consejo Regional. Durante la jornada, el rector de la Universidad Adventista de Chile, Antonio Parra Cifuente, asumió como vicepresidente del directorio, fortaleciendo la participación de la Casa de Estudios en los espacios de articulación que buscan proyectar el desarrollo de la región. La participación de la Universidad Adventista de Chile adquiere especial relevancia considerando su estrecha vinculación con la región. Como la única universidad con casa central en la región de Ñuble, la institución ha desarrollado una trayectoria profundamente ligada al crecimiento y bienestar del territorio, contribuyendo durante décadas a la formación de profesionales y el desarrollo social, cultural y productivo de la zona. Desde su campo principal en Chillán, la Universidad Adventista de Chile ha consolidado una identidad marcada por el compromiso con las comunidades locales y por una activa participación en iniciativas que buscan aportar soluciones a los desafíos regionales, con estudiantes provenientes mayoritariamente de las comunas de Ñuble y una permanente vinculación con instituciones públicas, organizaciones sociales y sectores productivos. La UNACH ha fortalecido su papel como una universidad comprometida con el presente y futuro de nuestra región. En este contexto, la incorporación de nuestro rector, don Antonio Parra, al directorio de la corporación representa una oportunidad para aportar la mirada académica al diseño de iniciativas estratégicas que fortalezcan el crecimiento regional, la generación de oportunidades para las nuevas generaciones y la retención de talento en Ñuble. El gobernador regional, Óscar Crisóstomo, valoró la creación de esta instancia de colaboración, destacando que permitirá avanzar en áreas prioritarias alineadas con la Estrategia Regional de Desarrollo, tales como el fomento productivo, la cultura, el turismo, la planificación urbana, la movilización y el fortalecimiento de las comunidades locales. Por su parte, el rector Antonio Parra manifestó su satisfacción por integrar este espacio de trabajo conjunto, señalando que la participación de la Universidad Adventista de Chile reafirma el compromiso institucional con el progreso de la región y con la búsqueda de soluciones que contribuyan al bienestar de sus habitantes. Buena noticia, vinculación con el medio, algo tan importante para nuestra universidad, porque así estamos insertos también. Y cada uno de nosotros somos parte de la ciudadanía, de la población, de lo que ocurre, de los proyectos, de muchas cosas importantes. Y qué importante también es que nuestros rectores puedan estar en la directiva de esta importante organización que es respaldada por el gobierno regional de Ñuble. Buenas noticias, te las contamos aquí en la mañana de Buenos Días, Buena Música, Radio UNACH 106.9. Estamos en el 106.9 FM, Radio UNACH.

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1: Bien, gracias por la bella sintonía, gracias por el cariño, gracias porque están ustedes ahí conectados con la radio 106.9 FM, Radio UNACH, Instagram, Facebook. Nos puedes seguir ahí, nos puedes escribir, nos puedes dejar un mensajito, nos puedes dejar un WhatsApp también en nuestras redes sociales, en nuestro teléfono. Gracias por acompañarnos. Esperamos que esta jornada de día jueves sea mucho mejor para ti y que lo puedas disfrutar junto a la familia, junto a tus seres queridos. Contáctate con nosotros, escríbenos, déjanos ahí en nuestro Instagram un mensajito de que nos estás escuchando. Para quienes van rumbo a algún lugar el día de hoy, cuídense mucho. Les abrazamos, nos vemos, hasta la próxima.
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4: La temperatura, 3 grados, 6 décimas.
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1: Son las 8 de la mañana. 40 minutos. 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
1: Radio Universidad Adventista le indica la hora.
2: 8:00 a.m. 45 minutos.
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13: La temperatura, 5 grados, una décima.
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1: Son las 8 de la mañana. 54 minutos.
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1: 8:00 a.m. 57 minutos.
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Para acompañar donde usted se encuentre, Radio Nach 106.9. Para comunicarse con nosotros, más 569-6816-9095. ¿Sabía usted que los grandes fabricantes de automóviles vuelven a enamorarse de la gasolina? La industria automovilística está viviendo un giro inesperado, tanto en Estados Unidos como en Japón y Europa. Los grandes grupos están revisando su estrategia. Tras haber invertido masivamente en el coche eléctrico, ahora vuelven a dar prioridad al motor térmico. Según el diario francés Le Monde, el último ejemplo es Renault, que está considerando volver a incorporar motores térmicos o híbridos en algunos de sus modelos, que actualmente son 100% eléctricos. Se trata de una idea que aún se está estudiando, pero que ilustra bien este cambio de rumbo. La dinámica es aún más visible al otro lado del Atlántico. El director general de Ford ha decidido relanzar la producción de camionetas pickup de gasolina, lo que califica como una oportunidad de miles de millones de dólares. Por su parte, General Motors invierte 900 millones de dólares en un nuevo motor térmico. Pero, ¿por qué este retorno a la gasolina? Porque en Estados Unidos, el mercado eléctrico se está ralentizando considerablemente. Las ventas se han estancado. Según la consultora Alix Partners, solo 7 de cada 100 coches vendidos este año son eléctricos, menos de 1 de cada 10, y las previsiones son decepcionantes. Para 2030, los vehículos eléctricos solo representarían alrededor del 18% de las ventas estadounidenses, y una situación estrechamente relacionada con la política de Donald Trump. El presidente estadounidense ha eliminado las ayudas públicas que apoyaban el mercado de los vehículos eléctricos. Sin subvenciones, los fabricantes tienen que vender a precios más altos. Los compradores dudan y las ventas se estancan. Un círculo vicioso, una auténtica serpiente que se muerde la cola. El resultado, si los coches eléctricos ya no hacen girar las cadenas de producción, son los modelos de gasolina y sus primos híbridos los que vuelven a tomar la delantera. Le contamos que en Europa la situación es más matizada. El viejo continente sigue a la vanguardia en materias de vehículos eléctricos. 2 de cada 10 coches vendidos este año son eléctricos, pero la dinámica también se está ralentizando. Bruselas, que fijó en el año 2035 la prohibición de vender coches con motor de combustión, debate ahora una posible flexibilización de este plazo. Ahora, si se aprueba esta medida, las ventas de vehículos de gasolina e híbridos podrían volver a repuntar. Otra observación, los coches eléctricos vendidos en Europa rara vez son europeos, son estadounidenses, a menudo chinos, y se fabrican en China, un país que produce a gran escala y a bajo costo, al tiempo que controla los materiales críticos necesarios para la producción de baterías. Por ahora el motor térmico sigue siendo muy popular, pero a un alto costo medioambiental. Retrasar la transición automovilística también supone retrasar la transición energética en su conjunto. Los fabricantes occidentales, ellos no renuncian a la electricidad, pero se muestran cautelosos. Por pragmatismo, prolongan la vida útil del motor de gasolina, una unión de conveniencia ante un mercado

cierto. Sin embargo, a largo plazo, la electricidad sigue siendo la solución más prometedora. Queda ver con quién ganará la carrera del futuro del automóvil, los grupos que apuestan por la innovación o los que se sienten más seguros con los motores térmicos. ¿Qué opina usted? Se lo comentamos a esta hora en Radio Nach. Vamos a continuar con la música.

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1: 9 de la mañana, 33 minutos.
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0: 9 de la mañana, 46 minutos.
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3: 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Además, nuestro trabajo va desde orientar una alimentación equilibrada y acompañar en cada proceso y tratamiento, ayudando a las personas a alcanzar su objetivo de salud y bienestar. 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
4: Un egresado de la UNACH es un profesional que combina conocimientos científicos y un enfoque humano, ayudando a las personas a mejorar su calidad de vida a través de la alimentación y hábitos saludables. Nutrición y Dietética de la UNACH tiene un fuerte enfoque en alimentación vegetariana, siendo la única universidad en Chile que tiene asignaturas de alimentación vegetariana. Es muy fuerte también en internacionalización. Tenemos estudiantes que se han ido a hacer sus prácticas en Argentina, actualmente tenemos algunas que se van a ir a Brasil, y además tenemos la posibilidad de hacer internados en educación, en escuelas, en colegios y también en CEREMIS.
3: ¿Qué te motivó a estudiar Nutrición y Dietética?
5: Bueno, principalmente lo que me motivó fue como el interés sobre saber un poco más cómo llevar una alimentación saludable y también cómo poder yo ayudar a otras personas a poder tener una buena relación tanto con la comida y saber cómo alimentarse bien.
3: ¿Por qué recomendarías estudiar en la UNACH?
5: Creo que una de las cosas principales sería que es un lugar seguro. Hay compañerismo, hay cercanía entre los docentes con los estudiantes. Otra de las cosas que como que me incentivó a estudiar en la universidad es que tiene intercambios a otras universidades o lugares de Latinoamérica. E igualmente el hecho de poder ayudar a otras personas a través de vinculación con el medio son cosas como importantes para estudiar en esta universidad.
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2: 10 de la mañana. Un minuto.
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6: Este conversatorio estuvo buenísimo, sobre todo en la muestra del aseguramiento de la calidad de nuestra universidad, de la mejora continua. Y lo más importante, que estemos nosotros siempre alertas y atentos a lo que debemos responder.
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13: La temperatura, 6 grados, 9 décimas.
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0: 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El Premio Nobel de Química de este año fue otorgado a tres científicos, Susumu Higatawa, Omar Shaghi y Richard Robson, por el desarrollo de unas estructuras moleculares novedosas, las llamadas MOFs, capaces de recuperar el agua del aire en el desierto o de capturar dióxido de carbono. Toda una revolución en el campo de la química, con numerosas aplicaciones prácticas desde la ecología hasta la medicina. Escuchemos este reporte de Mundo Ciencia de Radio Francia Internacional.
1: Les llaman MOF, por sus siglas en inglés, a estas nuevas estructuras metalorgánicas capaces de absorber, capturar o separar distintas moléculas. El japonés Susumu Kitagawa, el jordano-estadounidense Omar Shaghi y el británico Richard Robson son los tres científicos ganadores del Premio Nobel de Química 2025 por sus aportaciones en esta nueva rama de la química reticular. Y es que estas estructuras o marcos metalorgánicos tienen un gran potencial en campos tan diversos como la ecología o la medicina. Para hablarnos de los MOFs, conversamos con el profesor Nureddin Kier El Wahabi, director del Instituto de Investigaciones Químicas y del Centro de Investigaciones Científicas Isla de la Cartuja, en Sevilla, España.
2: Bueno, el premio, como sabe, ha sido otorgado por un trabajo sobre unos materiales novedosos que se llaman MOF, que son Metal Organic Framework. Esos son unos materiales cristalinos que son formados, como el nombre inglés indica, de la unión de iones metálicos con ligandos orgánicos. Y para tener una idea sobre la forma que tienen esos materiales, tienen que imaginar una estructura tridimensional parecida como una red, ¿no?, donde los nodos serán los metálicos o los iones metálicos, y las cuerdas que conectan estos nodos son moléculas orgánicas. Al combinar estos dos elementos se crea una arquitectura con poros definidos y ajustables, y lo más interesante y característico de estas arquitecturas es que tienen una cavidad interna con una superficie gigante que puede llegar a los 7.000 metros cuadrados por gramo. Y para tener una idea de la magnitud de este dato, es que un solo gramo de estos MOF puede tener una superficie equivalente a varios campos de fútbol, lo que convierte a estos materiales en auténticas esponjas moleculares. Y gracias a estos, justamente a esos poros ajustables y esta cavidad interna gigantesca, pues pueden almacenar y separar gases, moléculas de interés, y pueden catalizar procesos químicos de interés industrial.
1: O sea, es realmente una revolución a nivel de, no sé si se puede decir, de arquitectura molecular.
2: Exactamente, o sea que eso es a los premios Nobel, por eso que se le dan los premios Nobel, le gusta nuevos conceptos. Y esto es realmente un concepto, y un concepto revolucionario, ¿no? El trabajo en estos campos no es que es muy, muy novedoso. Antes había materiales que eran porosos y que se llamaban zeolitas. Lo que pasa es que tenían muchísimas limitaciones. Y en la década de los 90, el investigador Omar Shaghi, que es un investigador de origen palestino y de nacionalidad jordano-estadounidense, que actualmente trabaja en la Universidad de Berkeley, en California, pues introdujo un concepto revolucionario. Ese concepto consiste en diseñar materiales como si fueran Lego, si podemos definirlo así, ¿no? Si eligiendo el metal y el ligando para crear materiales con unas propiedades específicas. Y así nació una rama de la química que se llama la química reticular, y por esto que se le han dado el Nobel de este año, junto con, como sabéis, con el investigador Richard Robson de la Universidad de Melbourne en Australia y Susumu Kitagawa de la Universidad de Kyoto en Japón.
1: Muy bien, mencionó algunas aplicaciones, pero precisamente sí. Estas esponjas, ¿para qué aplicaciones podrían tener?
2: Bueno, primero en el cambio en el conceptual, convirtió una ciencia, que es la ciencia de materiales, en una disciplina de diseño. Es decir, que ya antiguamente descubrimos materiales, pero ahora ya no los descubrimos. Somos capaces de diseñarlos y sintetizarlos a medida. Y además, este diseño y los materiales que obtenemos son materiales modulares. Y con modulares me quiero referir a que podemos cambiar el metal, y con el cambio de metal cambiamos las propiedades electrónicas y la estabilidad de los materiales. Podemos cambiar el ligando, como si se acuerda, este ligando que conecta los metales, para, si cambiamos, ajustamos el tamaño del poro y la función de estos materiales. Además, en este ligando podemos poner unos grupos funcionales para que puedan captar, por ejemplo, gases del tipo del dióxido de carbono o grupos hidrofóbicos para almacenar combustible o fármacos. Esto convierte a los MOF en el material personalizado definitivo. Y me estaba preguntando por las aplicaciones. Hoy por hoy se considera que los MOF una de las herramientas más importantes para afrontar los retos en la que se enfrenta actualmente nuestra sociedad, como el cambio climático, la energía y la salud. Por ejemplo, son capaces de captar gases nocivos como el dióxido de carbono, como sabéis,

0: centros catalíticos activos acelerando reacciones químicas que son de gran interés para el sector industrial. De hecho, existe en la literatura algunos MOSFETs que han sido diseñados para que pueden actuar o imitar las enzimas. En el campo de la salud, que es uno de los temas en el que trabaja mi grupo, pues son capaces de encapsular, o sea, tener dentro fármacos para su estabilización y para una liberación controlada en el sitio activo. Y eso son solo algunas de las aplicaciones. Y yo diría que estamos al principio de esta revolución, ya que también se están explorando aplicaciones en la captación del agua, ¿no? En el desierto, la purificación del agua y energías renovables.
1: Ahora, ¿todo esto ya son aplicaciones reales o todavía son prototipos?
0: No, no, son algunos de estos ya son reales, ¿no? La que realmente donde todavía se está trabajando para su aplicación es en el campo, y por eso que estamos en ello, en el campo de las aplicaciones en medicina, ahora aplicaciones biomédicas.
1: Pues hábleme precisamente qué es el campo en el que ustedes están trabajando con estos MOFs.
0: En el campo biomédico se refiere,
1: Sí, en
0: ¿no?
1: su laboratorio.
0: Vale. Nosotros trabajamos en una de las líneas en mi grupo de investigación está dirigida hacia el tratamiento de ciertas enfermedades y más concretamente en el tratamiento del cáncer. Y nuestra idea de partida o nuestro objetivo es intentar acceder de una manera selectiva a los tumores sin dañar los tejidos sanos. Y por esto utilizamos diferentes materiales que llamamos materiales nanométricos. De hecho, trabajamos en el campo de la nanomedicina y esto consiste a utilizar estos materiales nanométricos que dotamos, metemos dentro compuestos citotóxicos que sabemos que son muy eficientes para aniquilar células tumorales. Y luego en el diseño dotamos de esos materiales de la capacidad de acceder selectivamente al tumor. Es como una especie de bala mágica que puede atravesar o viajar a través del torrente sanguíneo y se acumula de una manera selectiva en el tumor. Y para esto hemos utilizado diferentes nanomateriales, tipo micelas, liposomas, nanotubos de carbono, y recientemente nos hemos interesado en estos Metal Organic Framework para utilizarlo también como una plataforma para llevar estos compuestos citotóxicos hacia el tumor para que actúen, como he dicho antes, como una bala mágica capaz de aniquilar o matar las células tumorales sin tocar las células sanas. Y queremos aprovechar esa capacidad interna tan grande, como le he dicho antes, para meter ahí los compuestos citotóxicos. Pero además uno puede pensar que además de compuestos que aniquilan estas células tumorales, podemos también utilizar compuestos para detectar algún tipo de tumor. Por ellos, este tipo de materiales que pueden servir tanto para el diagnóstico como para la terapia, se llaman materiales teragnósticos, es decir, terapia y diagnóstico.
1: Pues muchísimas gracias. No sé si hay algún aspecto que yo no haya tratado que quiera mencionar como una conclusión.
0: Pues que solo que quiero decir que estamos realmente al principio de una revolución científica. Estamos justo al inicio, si se ha fijado, pero son compuestos o materiales que tienen una aplicaciones en casi todos los campos, o sea, realmente unos materiales multidisciplinares, digamos, y por esto, para trabajar con ello, necesitamos químicos para diseñar, químicos de materiales, químicos orgánicos para diseñar esos ligandos. Necesitamos también trabajar en colaboración con médicos. De hecho, mi grupo colabora con médicos del Virgen del Rocío para el tratamiento de la leucemia mieloide aguda y mieloide múltiple. Trabajamos en colaboraciones con biólogos que están en un centro de biología que está enfrente de nuestros centros para desarrollar. De hecho, ya hemos desarrollado y multiplicado

0: publicado artículos sobre la utilización de esos nanomateriales para el tratamiento del cáncer de próstata y el cáncer de mama triple negativo. Y otra cosa también que es, yo creo que tiene ese premio Nobel tiene otro significado, ya que el investigador que la ha tenido es un investigador que es de origen de un país humilde como es Jordania o Palestina y se trasladó a Estados Unidos, que hoy por hoy ya sabéis que hay una política un poco que va en la contra de este tipo de investigadores. Y yo creo que esto viene muy bien para decir que la ciencia es una ciencia que no tiene fronteras, ¿no? Es una ciencia no únicamente multidisciplinar, pero también se puede hacer buena ciencia en cualquier sitio, ¿no?
1: Escuchábamos al investigador científico Nureddin Kiar El Wahabi del Consejo Superior de Investigaciones Científicas en España.
2: Interesante conocer estas nuevas estructuras metalorgánicas capaces de absorber, capturar o separar distintas moléculas. Se lo comentamos a esta hora en el programa Mundo Ciencia de Radio Francia Internacional. Vamos a continuar con la música que siempre acompaña a esta hora. Gracias por seguirnos.

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1: Buena música siempre para acompañar Radio Universidad Adventista, acompañándoles las labores que usted esté realizando, conduciendo, manejando, ¿por qué no estudiando o haciendo labores de casa? Gracias por preferir el 106.9 de Radio UNACH. ¿A usted le gustan las manzanas? La manzana cocida es un superalimento para el intestino, ¿lo sabía? Al cocinar la manzana, la pectina se vuelve más biodisponible. La pectina ayuda a formar un gel en el intestino que regula el tránsito intestinal, ayuda tanto con el estreñimiento como con las heces blandas. Reduce la inflamación de la mucosa intestinal, promueve la curación de microlesiones en el epitelio intestinal. En relación a los prebióticos, la pectina alimenta las bacterias buenas como las bacterias productoras de buritano. En relación a la acción antiinflamatoria y calmante, rico en oxidantes, incluso cocinando conserva parte de las quercetinas y los polifenoles. Ayuda a modular la inflamación intestinal, ayuda en la recuperación de la mucosa en casos de diarrea o leve irritación. Las manzanas son de fácil digestión. La textura suave y predigerida de las manzanas cocidas es más fácil de digerir y requiere menos ácido estomacal también para procesarlas. Y en relación a algunas recetas, el pay de manzana a mí me resulta pero exquisito. A consumir manzanas, a consumir esa manzana verde, esa manzana roja, que a media mañana o a media tarde hace tan bien. Vamos a disfrutar de la música en Radio UNACH. Está buena la programación, ¿eh? Gracias por seguirnos. Sigue junto al 106.9.

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1: 10 de la mañana. 32 minutos.
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0: 10 de la mañana. 47 minutos.
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2: 11 de la mañana, 4 minutos.
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1: La temperatura, 8 grados, 6 décimas.
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0: 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Gracias por sintonizarnos desde cualquier punto de nuestra ciudad, de la región o del país, y también a través de nuestra señal radionach.cl para Chile y el mundo. Le contamos que los pistachos son frutos secos producidos y comercializados en numerosos países alrededor del mundo que provienen de un pequeño árbol denominado Pistachia vera. Escuchemos este reportaje de Salud y Bienestar de Radio Francia Internacional en relación al pistacho.
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2: Ante el aumento de la temperatura global del planeta, hay plantas que están demostrando ser mucho más resistentes. Es el caso del pistacho, cuyo cultivo viene creciendo en el mundo de manera exponencial debido a su gran capacidad de adaptación y su poca necesidad en agua. Un fenómeno que nos explica Ivonne Sánchez.
3: Su nombre correcto es Pistacia vera, pero la mayoría de la gente le dice pistachero para referirse al árbol del pistacho, una planta que puede crecer de 5 a 10 metros y que está emergiendo como uno de los cultivos agrícolas más prometedores en zonas afectadas por la escasez de agua. El Pistacia vera está siendo sembrado ahora en nuevas latitudes como en Chile, España o en México. Jordi Márquez trabaja para American Pistachio Growers, asociación que agrupa más de 850 agricultores en Estados Unidos y procesadores de este fruto seco, la gran mayoría en California.
4: El pistache es originario de Irán y este se exportó hace un siglo a Estados Unidos y entonces hoy día se cultiva tanto en Oriente Medio, como puede ser Irán, que es uno de los principales exportadores en el mundo, también Turquía, y uno de los principales, por no decir el mayor, hoy día es Estados Unidos. Sobre todo en California, el 99% es de California, con lo cual podríamos decir pistacho de California también.
3: Precisamente ustedes agrupan, ¿no?, una asociación. ¿Cuántos agricultores hay que cultivan los pistachos y cuántas? ¿Se puede hablar de una cifra de toneladas?
4: Sí, American Pistachio Growers, que aglutina a un total de 855 cultivadores de pistachos de California, que es el 99%, Nevada y New Mexico. Este año se recolectaron un total de 653.000 toneladas de pistacho en Estados Unidos, y esto lo convierte en uno de los principales proveedores de pistache para todo el mundo.
3: Comparativamente con Irán y Turquía, ¿qué proporción sería?
4: Bueno, pues en el ranking nosotros estamos en el número uno en cuanto a producción de pistacho, número dos sería en estos momentos Irán, y tercero estaría Turquía, y luego en cuartos lugares otros países, como podría ser España, que se está empezando a cultivar pistacho.
3: Una pregunta quizás muy esencial, pero ¿es un arbusto, es un árbol? ¿Qué forma tiene?
4: Uy, esto es muy curioso, porque y además es muy bonito cuando uno lo aprende. Es un árbol, pero además cuando se plantan se tiene que combinar los árboles hembra con los árboles macho. Y entonces, en primavera es cuando se produce la polinización, cuando los árboles macho sueltan las esporas y lo reciben las pistachos hembra, árboles también, que es donde nace el fruto.
3: Y en general, ¿es una planta que necesita mucha agua?
4: No necesita mucha agua, y realmente cuando nosotros cultivamos los pistachos en California los sometemos al estrés hídrico. Esto también se hace cuando se cultiva la vid, las uvas para el vino, ¿no? Se somete el árbol a cierto estrés hídrico para tener el mejor balance de agua y de sabor del producto. también por una cuestión de ahorro de agua. Nuestras plantaciones en Estados Unidos van por riego gota a gota, que es un riego mecánico, que se activa mediante los paneles solares, ¿no? También es muy bueno saber que nuestros cultivadores utilizan un control de plagas natural. Por ejemplo, nosotros tenemos un buen aliado que son los búhos, ¿no? Los búhos ahuyentan a los coyotes, ahuyentan a otro tipo de animales, como pueden ser los roedores, pues que están en todas las plantaciones, no solo los despistachos, ¿no? Entonces, de esta manera,

0: que perjudican a la planta, ¿no? Entonces, lo que hacen nuestros agricultores es permitir la proliferación de aquellos insectos que se comen a los malos. Y entonces, mediante este tipo de control de plagas, podemos hacer mucho más sostenibles nuestras plantaciones, y mediante el uso mucho más racionalizado del agua, con este estrés hídrico, tenemos un muy buen producto con justo el agua necesaria.
1: ¿Y en general hay una sola especie de pistache o hay distintas especies?
0: Bueno, esto es una muy buena pregunta. Hay como unas 14 clases diferentes. Nosotros en Estados Unidos plantamos un árbol que es una evolución del que vino de Irán, ¿vale? Estuvo durante mucho tiempo en estudio. Es un pistacho que mediante un injerto se ha adaptado muy bien a nuestro terreno. También necesita, pues bueno, menos agua. Es todo un proceso de los agricultores, ¿no? Durante décadas que analizaron qué especie es la que se adapta mejor a nuestro terreno, ¿no? Y entonces, pues bueno, veréis que en latín se llama pistachia vera, que es el árbol del pistacho. Este es el más universal, y dentro del pistachia vera ya hay estas 14 clases, de las cuales una es la que más se cultiva en Estados Unidos, precisamente porque está dando muy buenos resultados por el terreno que tenemos y porque no necesita tanta agua y porque, pues bueno, nos permite hacer un mejor pistacho para que llegue al supermercado.
1: ¿Pero es la misma especie que se cultiva, por ejemplo, en Irán?
0: No. En Irán se cultiva un tipo de pistacho, en España otro, en Turquía otro. Son muy diferentes. Por eso existen diferentes tipos de pistacho, ¿no? ¿Y cuál es el resultado? Que esto es muy curioso. El pistacho americano es el de calibre más grande. Es un pistacho que se recolecta de forma sanitaria. ¿Sanitaria qué quiere decir? Que no se recolectan los pistachos que caen al suelo. Si veis nuestras máquinas lo que hacen es hacer temblar el árbol, y el árbol mismo hace caer los pistachos. Esto caen en unas cubas, ¿vale? Es una máquina que abraza el árbol del pistacho y tiene como una cuba muy grande. Entonces esto, todos los pistachos caen en este plástico que abraza el pistacho, y luego hay una máquina que recoge estos pistachos que vienen del árbol y los pasa a un camión. Entonces, por eso nuestro pistacho es de color crema, que es otra diferencia. Además de ser el más grande, es de color crema. Y en el caso de Irán, es un pistacho de color marrón, es un pistacho mediano respecto al americano, es un pistacho con un sabor un pelín más diferente. Nosotros, el pistacho americano, tenemos una piel entre la cáscara y el pistacho de color violeta. En el caso del de Irán, la piel es asimismo de color marrón. Y en el caso del turco, es el pistacho más pequeño. Pero ellos hacen el tostado es muy curioso, lo hacen con unas hierbas. Y por eso la piel es de color rojo, ¿vale? Entonces, es muy fácil, es una de las primeras pruebas que yo pasé cuando empecé al primer día de trabajar con pistachos americanos. Me dijeron, a ver, tú que sabes tanto de pistacho, y me lo dijo un señor de un restaurante, ¿cuál es tu pistacho? Y me presentó en su palma de la mano un pistacho grande de color crema, uno mediano de color marrón y uno pequeño de color rojizo, ¿no? Y el nuestro era el grande de color crema, ¿no? Y el otro era el iraní, el mediano, y el pequeño era el turco. Bueno, es una anécdota que te sirve para, y os servirá para distinguir cuál es el pistacho americano.
1: Y en México, en Baja California, que está pegado a California, ¿también se cultiva el pistache o todavía no?
0: Sí, hay un gran interés en México por el pistacho. Sabemos que se está plantando pistacho, pero sobre todo nos compran mucho a nosotros.

0: porque compartimos frontera y nos compran muchísimos pistachos y también para cultivarlos, ¿no? Lo que pasa que el árbol del pistacho es un árbol carísimo. Cuesta más de $6,000 cada árbol plantar. Imaginaos miles de hectáreas. Entonces, ¿por qué? Porque es un árbol que tarda entre 7 y 9 años en dar fruto. Y luego tienes un año de buena cosecha y a lo mejor una o dos de una cosecha no tan buena. Para hacer una comparación, nosotros que este año producimos 653.000 toneladas de pistacho, esta cosecha fue muy buena, fue un 20% superior a la anterior.
1: ¿Y eso depende de qué? ¿De la polinización o del agua o de qué?
0: Correcto. Un año sin viento es un año en el que el árbol femenino no ha podido ser fecundado por el masculino. El viento no ha llevado el germen para que nazcan los pistachos. Poca agua, por ejemplo. Los años con poca agua son difíciles para el árbol. Entonces, son, evidentemente, como cualquier árbol, todo cambio meteorológico, climático, le afecta, ¿no? Pero bueno, este año ha sido un año muy bueno en cuanto a viento, en cuanto a polinización, y nosotros, bueno, en el árbol, os explico una curiosidad, también se producen los blancs, que son los pistachos vacíos, y son pistachos que la hembra ha creado, pero que no llevan fruto porque no han sido germinados en su momento, ¿no?
1: Y el sol, me imagino, también tiene que ver.
0: El sol, evidentemente, pero bueno, en Baja California, en California, en New Mexico, tenemos mucho sol y gracias a esto nuestro pistacho va muy bien, ¿no? Sí, sí, y con el calor y luego con el frío, es igual como la uva, tiene muchos paralelismos, ¿no? Inviernos fríos y veranos muy cálidos, ¿no? Esta diferencia de temperatura entre invierno y verano hace que en otoño tengamos un producto realmente buenísimo, ¿no? Entre invierno y verano pueden haber 40 grados de temperatura de diferencia. Entre los menos 4 o menos 3 que pueden haber unas noches de invierno hasta los 34 o 40 grados que pueden haber en verano.
1: Escuchábamos a Jordi Márquez de la Asociación American Pistachio Growers.
2: Interesante reportaje de Radio Francia Internacional. El pistacho, uno de los frutos secos más populares a nivel mundial. Vamos a continuar en la sintonía de Radio Nach 106.9. Gracias por estar junto a nosotros.

0: 11 de la mañana, 27 minutos.
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1: 11 de la mañana, 32 minutos.
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0: 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La temperatura, 8 grados, 6 décimas.
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0: 11 de la mañana, 49 minutos.
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2: 12:02.
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9: La temperatura, 9 grados, 6 décimas.
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1: 12:31.
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0: Son las 12 horas, 42 minutos.
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2: 1:00 p.m. 11 minutos.
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1: La temperatura, 10 grados, 5 décimas.
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0: Bienvenidos a las informaciones. La Comisión de Evaluación Ambiental COEVA de la región de Ñuble aprobó hoy el proyecto Parque Eólico Andino Suiza de la empresa Control Los Lagos S.P.A. que se emplazará en las comunas de Ñequien y San Carlos. El proyecto contempla una inversión de 172 millones de dólares, la instalación de 16 aerogeneradores con una potencia total de 115.2 megawatts y una vida útil estimada en 35 años, contribuyendo a fortalecer la generación de energía renovable y el desarrollo de infraestructura energética en la región. La iniciativa tiene como objetivo aportar a la diversificación y descarbonización de la matriz energética nacional mediante la generación de energía eólica a partir de fuentes renovables. Además de la construcción y operación del parque, el proyecto considera las obras necesarias para su conexión al Sistema Electrónico Nacional, fortaleciendo la infraestructura energética y la capacidad de generación limpia del país. El proyecto fue sometido al Sistema de Evaluación de Impacto Ambiental mediante un estudio de impacto ambiental, proceso en el que los servicios públicos con competencia ambiental analizaron sus antecedentes técnicos, culminando con su aprobación por parte de la Comisión de Evaluación Ambiental de la región de Ñuble. Y atención a quienes se dirigen a la cordillera de Ñuble. Desde las 14 horas comenzó la caída de nieve en el sector cordillerano, por lo que se modifican las condiciones de tránsito en la ruta N55. Uso obligatorio de cadenas desde el kilómetro 69, tenencia de carabinero Las Trancas, hasta el complejo volcánico Nevado de Chillán, vehículos 4x2. Al respecto, Luis Carrasco, seremi de Obras Públicas de la región de Ñuble, indica.
1: Estamos acá en la comuna de Pinto, en el kilómetro 69 de la ruta N55, que une Chillán con la localidad de Las Trancas. Estamos ubicados en la tenencia de Las Trancas, donde en este minuto ya ha comenzado a nevar, por lo tanto se ha decretado el uso obligatorio de cadenas a partir de este punto. Estamos en el punto de control establecido por Carabineros de Chile, donde ellos están controlando, ¿cierto?, que todos los vehículos que están circulando en este momento desde este punto hacia arriba puedan contar con sus cadenas. Y para ello también está disponible el arriendo de cadenas en este mismo sector. Por lo tanto, aprovechamos de informar a toda la comunidad que se va a desplazar hasta este sector el día de hoy, que a partir de este momento y en este kilómetro, ¿cierto?, ya es obligatorio el uso de cadenas, y recordar siempre que el porte de cadenas también es obligatorio para todos los vehículos.
0: Recordemos entonces, el porte y uso de cadenas es obligatorio a partir del puente Marchant, a la altura del kilómetro 63. De la ruta N55 desde la tenencia de Carabineros Las Trancas, confirmaron la fiscalización vehicular. Por otra parte, durante la mañana se reporta caída de nieve también en el sector. Vamos a San Carlos porque desde el municipio indican que se dio inicio al proceso de poda en gran altura del arbolado urbano, una intervención técnica que considera el manejo de cerca de 2.200 especies

0: arbóreas distribuidas en distintos puntos de la comuna, además de la tala controlada de 86 árboles que tras un diagnóstico especializado presentan un riesgo para la comunidad. El proyecto, supervisado técnicamente por la Dirección de Medio Ambiente Aseo y Ornato, será ejecutado por la empresa JCI S.P.A., adjudicataria de la licitación por un monto de 68 millones de pesos, impuestos incluidos, y contempla un plazo de ejecución de 90 días corridos. Durante este periodo se desarrollarán labores de poda en altura, reducción de copa, tala controlada, destoconado, chipeado, retiro y disposición final de residuos vegetales, además de la limpieza de cada uno de los sectores intervenidos, utilizando personal especializado, maquinaria de gran altura y estrictos protocolos de seguridad. Ante los daños provocados por dos semanas continuas de intensas precipitaciones en la región de Ñuble, se realizó un llamado urgente para garantizar un flujo de recursos extraordinarios de manera inmediata y contar con un fondo especial durante este año, orientado a financiar la reconstrucción y la respuesta a la emergencia. El llamado fue realizado por el gobernador regional Óscar Crisóstomo, quien advirtió sobre la incertidumbre fiscal respecto de los plazos de respuesta de nivel central y rechazó que la ayuda se postergue para el próximo ciclo presupuestario. Nos preocupa, dijo, mucho que se hable de recursos para el presupuesto 2027 cuando las cosas las tenemos que hacer ahora, este año, para no estar más complicados después. Los gobiernos regionales carecen de los fondos suficientes para esto. Nuestro presupuesto, dijo, es total de 80 mil millones de pesos y esto se escapa a cualquier cifra que podamos manejar, sostuvo Crisóstomo, quien remarcó que el 2% de emergencia regional resulta insuficiente para obras de esta envergadura, en especial en la reparación de caminos y puentes. En el Congreso Nacional, la Comisión de Minería y Energía del Senado realizó una sesión enfocada en los efectos en la pequeña minería de las regiones de Atacama y Coquimbo que dejó el sistema frontal de julio. Según los datos, 383 faenas fueron las que sufrieron algún grado de afectación entre ambas regiones. Desde NAMI prevén la pérdida de cerca de 90.000 toneladas de producción minera, la que afectará en el flujo de caja de los productores mineros. El subsecretario de Minería e integrante del directorio de NAMI, Álvaro González, dijo que de los más de 300 faenas afectadas, hay 100 que están reportando daños y sabemos que ese número va a seguir creciendo.
1: A la fecha ha detectado 383 faenas que tienen algún grado de eventual afectación. Hay ya 100 que están reportando daños y sabemos que ese número va a seguir creciendo.
0: A nivel local, el gobierno regional de Atacama ya trabaja con un programa de reactivación junto a Corfo. El GOR aportaría más de 3.000 millones de pesos del Fondo Nacional de Desarrollo Regional. El apoyo de Corfo considera 240 millones de pesos. Esto además de fondos ya votados por el CORE para beneficio de la pequeña minería por más de 6.500 millones de pesos, según confirmó el gobernador de Atacama, Miguel Vargas.
2: Que estamos impulsando desde la región, que es un programa de apoyo a la pequeña minería por más de 6.500 millones de pesos, que fue aprobado por el Consejo Regional de Atacama.
0: La Confederación Minera de Chile, a través de su presidente Hugo Páez, también participó de esta comisión. Es importante y relevante, dijo, golpear puertas para llegar al Ejecutivo, al Senado, para poder sincerar y avanzar todo en conjunto en esta reconstrucción tan anhelada, dijo el representante del sector. Volviendo al plano local, como parte de las gestiones encabezadas por el delegado presidencial de Ñuble, Diego Sepúlveda, para entregar una respuesta oportuna a los agricultores afectados por el reciente sistema frontal, la autoridad solicitó la declaración de emergencia agrícola para las 21 comunas de la región. Esta decisión fue adoptada sobre la base del trabajo en terreno realizado por el Ministerio de Agricultura y sus servicios, cuyos equipos técnicos levantaron un catastro detallado de las afectaciones, proporcionando los antecedentes necesarios para respaldar la solicitud y agilizar la entrega de apoyo a los productores. La medida busca agilizar la disponibilidad de recursos y la implementación de instrumentos de apoyo para los productores que sufrieron pérdidas producto de las inundaciones y las intensas precipitaciones registradas en la región. En ese contexto, este jueves, el ministro de Agricultura, Jaime Campos, visita Ñuble para encabezar un gabinete del agro junto a las autoridades regionales, instancia en la que se evaluará la situación y se definirá las acciones concretas para apoyar a las familias agricultoras. El delegado presidencial de Ñuble, Diego Sepúlveda, indicó.
3: Tras recabar todos los antecedentes, ver afectado por afectado, hemos hecho un catastro y hemos decidido firmar la solicitud de declaración de emergencia agrícola para las 21 comunas de Ñuble. Sabemos que agricultores como estos, campesinos,

0: perdido todo por las inundaciones no pueden esperar y tenemos que llegar con ayuda ágil y efectiva.
1: Tenemos más de 700 productores que han sido afectados por este frente agrícola, los cuales han sido catastrados por los diferentes servicios del agro. Al declararse la emergencia agrícola, se aplicará la ficha de afectación silvopecuaria, ficha FAS, en donde levantaremos toda la información necesaria para poder contar con los recursos para ir en su ayuda.
2: Como Indap Ñuble, hemos estado desde el primer momento en terreno junto a nuestros agricultores y equipos de extensión, levantando un catastro de afectación productiva, lo que nos permitió entregar de forma oportuna el requerimiento y la necesidad de todos los agricultores pertenecientes a Indap para la correcta toma de decisiones.
3: El deterioro del entorno de la Avenida Argentina fue abordado en el Consejo Municipal de Chillán luego de que el concejal Gerson Soto manifestara su preocupación por las condiciones que enfrentan los residentes del sector. El edil explicó que sostuvo un diálogo con vecinos, en su mayoría adultos mayores, quienes le transmitieron su preocupación por la delincuencia, la falta de iluminación durante la noche y distintas incivilidades que estarían perjudicando la calidad de vida en el sector. Vecinos, en su gran mayoría adultos mayores, dicen que ya no se puede vivir en la Avenida Argentina, que la delincuencia es terrible, que en la noche las luces no funcionan, que carabineros no llegan, que la prostitución en esa esquina se da como si fuera lo más normal del mundo, que la gente orinando y defecando afuera de sus casas es normalidad hoy en día, comentó. El concejal expuso que esta realidad también genera una percepción negativa de uno de los sectores más conocidos de la ciudad por la existencia de pubs y gastronomía. Porque hoy día cada persona que viene a Chillán le dice, allá está la bohemia, allá está el barrio bohemio, señaló. Sin embargo, Soto planteó que el sector debe ser abordado desde una perspectiva más amplia y no solamente como un espacio asociado a la actividad nocturna. Hoy día, dijo, tenemos que mirar el barrio bohemio como una capital regional, no como un pueblito que tiene un barrio oscuro donde se va a tomar. No, la bohemia es más que eso, es la vida para la entretención, para el esparcimiento de las personas. Hoy día quise hacer esta pequeña reflexión porque hay que empezar a tomar acciones un poco más grandes. Hay que ponerse pantalones largos y ponerse serios a la hora de mirar el barrio bohemio y la Avenida Argentina en su conjunto, expresó. Ahora nos vamos a Prensa UNACH. Allí se encuentra nuestro colega Manuel Novoa con importante información de nuestra casa de delicias. Te escuchamos.
4: Alexis, gusto saludarte en esta jornada de día jueves, un abrazo grande y vamos con las informaciones, por supuesto, de nuestra universidad. En el marco de la Semana Mundial de la Lactancia Materna, les quiero contar que la Universidad Adventista de Chile destacó la implementación de una sala de lactancia materna, un espacio creado para acompañar a las estudiantes y funcionarias de la comunidad universitaria durante esta importante etapa. La iniciativa surgió a partir de una investigación desarrollada durante el año 2023 por estudiantes de cuarto año de obstetricia y puericultura de la UNACH. En el estudio participaron 108 mujeres de Chillán y sus resultados evidenciaron la necesidad de fortalecer las redes de apoyo para compatibilizar la lactancia materna con los estudios y la responsabilidad laboral. La sala ofrece condiciones de privacidad, comodidad, seguridad e higiene para amamantar, extraer, conservar o administrar la leche materna durante la jornada, contribuyendo al bienestar de las madres, sus hijos e hijas. Además, cuentan con mobiliario adecuado, agua caliente, jabones, bolsas de recolección y material educativo. El proyecto fue liderado por la carrera de obstetricia junto al área de vinculación con el medio y contó con la colaboración de la carrera de nutrición y dietética. La sala puede ser utilizada por estudiantes y funcionarios de la UNACH que se encuentran en periodo de lactancia. Con esta iniciativa, la Universidad Adventista de Chile reafirma su compromiso con la continuidad de la lactancia materna y con la generación de condiciones que permitan compatibilizar la maternidad, los estudios y el trabajo. Son las informaciones de nuestra Universidad Adventista de Chile. Alexis, continuamos contigo con más noticias.
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0: Bienvenidos a Radio Francia Internacional. Hoy es 6 de agosto, son las 6 en París. En los controles, Steven Helsley. Empezamos con los titulares.
1: Leticia Fuentes.
0: Muy pendientes de la situación en Ceuta, las autoridades del enclave español lanzan la voz de alarma ante una situación insostenible por la cantidad de menores en los centros de acogida, pero también ante la incógnita sobre el número de migrantes que permanecen todavía por Ceuta. Yemen, los ataques con misiles y drones de los rebeldes hutíes dejaron este jueves al menos 38 soldados muertos y 29 heridos. Estos ataques suponen una importante escalada desde la tregua de facto alcanzada en 2022. En Chile, el presidente José Antonio Kast anunció que impulsará un paquete de reformas en el Congreso para combatir el crimen organizado. Precisamente, este anuncio forma parte de una de sus principales promesas de campaña. Y la FIFA sigue dando de qué hablar. El Conmebol expresó este jueves su preocupación por las retiradas acciones unilaterales de la organización. Se lo ampliaremos más adelante. Estos son los titulares del día. Comenzamos con las noticias. Seguimos con los ojos puestos en Ceuta, España, donde la situación sigue siendo grave. Este jueves el presidente de Ceuta, Juan Jesús Vivas, volvió a pedir ayuda, esta vez ante el rey de España, quien le mostró su apoyo y pidió respeto y firmeza frente a Marruecos. A pesar de que gran parte de los 72.000 migrantes que entraron irregularmente al territorio español ya han regresado a sus países, según las asociaciones, todavía es muy difícil medir la cantidad de gente que entró y se fue. Ángel Madero, subdirector de Planificación y Desarrollo del Sur Acoge, asociación que trabaja en Ceuta con estos jóvenes, nos habla para RFI sobre esta preocupación.
2: El problema que tenemos ante una situación de este tamaño es que los números nunca van a reflejar la realidad. Está claro que hay una parte de números que sí se pueden objetivizar, como son el número de menores que han sido filiados y que han entrado en lo que es el sistema de protección, que efectivamente estamos ya rondando los 1.000 niños y niñas que están ya afiliado y que está en el sistema de protección, pero el resto de cifras que se manejan son cifras que no son realistas, puesto que no se ha podido afiliar a esos niños y niñas. De que hay gente que te dice que hay 2.000 y otros que te dicen que hay 5.000. Lo que está claro es que hay un elevadísimo número de niños y niñas pequeños, o sea, menores de 14 años claramente, que se encuentran actualmente o bien en situación de calle o bien acogidos en casas particulares de los vecinos y vecinas de Ceuta, que están demostrando una solidaridad y una capacidad de resiliencia brutal.
0: Ahí escuchábamos a Ángel Madero, subdirector de Planificación de Sur Acoge. Y continúa también la inquietud en Alemania tras el hallazgo de un dron con explosivos en el aeropuerto de Leipzig, lugar estratégico para la OTAN y los envíos militares a Ucrania. El gobierno tildó este hecho como una nueva dimensión de amenaza y reforzó la seguridad de instalaciones sensibles, sobre todo después de que la policía arrestase a un ucraniano sospechoso de espiar a una empresa de armamento en Baviera para un servicio de inteligencia extranjero. No es la primera vez que ocurren estos incidentes, que generan una gran preocupación sobre el aumento de la injerencia extranjera en territorio europeo. Leo Peria Peigné, responsable del Laboratorio de Investigación sobre Defensa del Instituto Francés de Relaciones Internacionales, nos detalla más sobre esta situación.
3: Aquí entramos en una nueva categoría de actos maliciosos que muy probablemente afectaban a los aviones de carga ucranianos que se encontraban en esa base, presumiblemente para transportar armamento con destino a Ucrania. Lo que esto pone de manifiesto, además de la extrema vulnerabilidad de nuestros aeropuertos y nuestras infraestructuras críticas, es que eso constituye una amenaza, dado que se trata de objetos bastante pequeños, incluso en vuelo, y aún más peligrosos porque las defensas contra este tipo de drones siguen siendo muy limitadas. Y porque al fin y al cabo, el propio dron, esté armado o no, no va a destruir por sí solo un avión de transporte. Basta con esperar a que la aeronave esté despegando o aterrizando para infligir daños en ese instante y provocar una pérdida de control y daños considerables. Habrá que equipar las instalaciones sensibles con el material adecuado, un material que además evoluciona con bastante rapidez. Y sobre todo, nunca tendremos una seguridad absoluta, al menos mientras dure la guerra y se prolongue el esfuerzo tecnológico, lo cual es potencialmente muy preocupante.
4: est potentiellement particulièrement inquiétant.
0: Hablaba para los micrófonos de Melissa Barras, Leo Peria-Peigner, responsable de investigación sobre defensa del Instituto Francés de Relaciones Internacionales. Y en Francia, las autoridades sanitarias informaron este jueves sobre la detección de un nuevo caso de antivirus. Se trata de un turista franco-argentino que recorrió el país durante la segunda quincena de julio y que en su paso por España empezó a presentar síntomas leves. Actualmente permanece aislado junto a su familia en territorio español, tal y como informó el Ministerio de Salud de Francia. Las autoridades sanitarias se reunieron este jueves por la tarde para valorar la situación e iniciar coordinadamente los protocolos pertinentes para recrear el viaje de la familia y contactar con las personas que han estado en contacto con ellos. En Yemen, los ataques con misiles y drones de los rebeldes hutíes dejaron este jueves al menos 38 soldados muertos y 29 heridos, según indicaron para la agencia AFP dos fuentes médicas, uno de los balances más mortíferos desde que empezó el conflicto. Yemen, sumido en una guerra de más de una década, se convirtió el mes pasado en el último frente de la guerra entre Estados Unidos e Irán. Nuestra compañera Jessica Brumek nos da más detalles.
5: Los ataques supusieron una importante escalada desde la tregua de facto alcanzada en Yemen en abril de 2022, que había puesto fin a los principales enfrentamientos entre los hutíes respaldados por Irán y la coalición liderada por Arabia Saudita, que apoya al gobierno reconocido internacionalmente. Fuentes oficiales que hablaron bajo condición de anonimato, ya que no están autorizados a dirigirse a los medios, afirmaron que las mortales ofensivas se produjeron en campamentos de las fuerzas del gobierno reconocido internacionalmente en las provincias de Hadramaut y Marib. Marib, donde los rebeldes hutíes reivindicaron un ataque con misiles a las tropas durante su formación matutina. Yemen se encuentra sumido en una guerra civil desde 2014, cuando los hutíes tomaron la capital, Sanaa, y obligaron a las autoridades a exiliarse en Arabia Saudita, que poco después lideró una coalición que lleva desde 2015 luchando contra los rebeldes para intentar devolver el poder al gobierno reconocido internacionalmente, que actualmente mantiene el control en gran parte del sur del país.
0: Gracias, Jessica. Y en Irán, las autoridades del país llegan a un acuerdo con Omán sobre una nueva ruta de tránsito para los buques en el estrecho de Hormuz, zona en el centro de las tensiones con Estados Unidos. A pesar de que la administración de Trump no participa en el acuerdo, puede dirigir su pulso. Washington ahora deberá comprometerse a desbloquear los puertos iraníes para que este acuerdo se haga efectivo. Desde la reanudación de las hostilidades, Teherán volvió a bloquear este estratégico estrecho por el que antes de la guerra transitaba una quinta parte del comercio mundial de hidrocarburos. Nos informa Paola Ariza.
6: Sí, técnicamente hay acuerdo, pero Ismail Bakai, portavoz de la Cancillería iraní, aseguró que las coordenadas geográficas de la ruta prevista por ambas partes han sido acordadas y que solo quedaba esperar la declaración conjunta de ambos países árabes siempre y cuando terceras partes no obstaculicen el proceso, refiriéndose a Washington. Donald Trump ha sido reiterativo en que Teherán desea sellar este acuerdo con Estados Unidos, pero Irán lo ha desmentido y asegura que el pacto es con su vecino del frente marítimo, Omán. Y aunque Trump en los últimos días insiste sin pruebas en que un acuerdo con Irán avanza, su vicepresidente J.D. Vance reconoció este miércoles en una entrevista en Fox News que dichas negociaciones son complicadas y tomará tiempo lograrlo. Hasta ahora, Irán solo autoriza una ruta a lo largo de sus costas y considera cobrar tarifas por el paso, una posibilidad rechazada por Estados Unidos y otros países y que va en contra del derecho marítimo internacional. Cuando Omán puso en marcha una ruta en junio pasado, no gustó nada a la República Islámica, provocando una serie de ataques a embarcaciones.
0: Gracias, Paola. No muy lejos de allí, el ejército israelí anunció bombardeos en el sur del Líbano en respuesta a una violación del alto el fuego por parte de Hezbollah. Estos nuevos bombardeos dejaron a una persona muerta y 11 personas heridas y se producen mientras el Líbano e Israel mantienen en Roma en estos momentos conversaciones bajo la mirada de Estados Unidos. Un encuentro centrado en el despliegue del ejército libanés en zonas piloto evacuadas por Israel a condición de un desarme de Hezbollah que por el momento esté se niega. Nos vamos a Chile. El presidente José Antonio Kast anunció que impulsará un paquete de reformas en el Congreso para combatir el crimen organizado. Precisamente, este anuncio forma parte de una de sus principales promesas de campaña. Kast, abogado de extrema derecha, asumió el poder en marzo con el compromiso de poner en marcha un gobierno de emergencia para combatir con mano dura la delincuencia y la migración irregular en el país. Octavio Avedaño, analista político, subraya que la propuesta surge en plena caída de la popularidad del presidente. Escuchamos.
7: Yo creo que era algo que se esperaba, que estaba dentro de las expectativas, todo dentro de las expectativas que el mismo gobierno había generado, tanto en la campaña como al inicio. Y desde luego el problema de la seguridad se había transformado en un flanco débil para el gobierno y en una fuente de crítica. Entonces era oportuno que le diera la importancia a esta propuesta, tal como se la dio el día de ayer a través de una cadena nacional, incluso por parte del propio presidente de la República, o tomando algunas iniciativas más concretas como estos días respaldar un operativo de seguridad, intentando mostrar un compromiso con esa propuesta, esa idea inicial, y al mismo tiempo tratando de establecer cierta diferencia respecto de los gobiernos anteriores. Por ahí una frase que han rescatado los medios de que la mano ahora es distinta.
0: Gracias, Octavo Avedaño, analista político y profesor de la Universidad de Chile. Y malas noticias desde Venezuela. El preso político uruguayo-venezolano José Breijo falleció bajo arresto domiciliario en Venezuela a los 71 años, dos meses después de que su caso se hiciera notorio, porque al salir de prisión encontró en su casa invadida por el policía, que precisamente lo detuvo. Breijo estuvo preso durante 2 años y medio y abandonó la prisión enfermo gracias a una ley de amnistía impulsada por la presidenta interina Delcy Rodríguez. Nos vamos al deporte, pero atravesando por la política. El escándalo en la FIFA continúa. La organización reafirmó su pleno apoyo a Infantino, mientras que la Conmebol expresa su preocupación por las reiteradas acciones unilaterales de la organización. Pero la polémica no acaba ahí y Raquel Villa de Cija viene para contarlo. Le escuchamos.
8: La organización destacó que los miembros de su consejo de dirección dieron su apoyo a Infantino en esta reunión de crisis organizada en un complejo cerca de Rabat. Marruecos debe organizar con España y Portugal el Mundial de 2030, aunque crece el malestar tras la crisis migratoria en la ciudad española de Ceuta, que hace frontera con Marruecos. Según el medio The Times, Infantino habría ofrecido la final del próximo Mundial a este país a cambio de apoyo en su presidencia. La FIFA lo ha desmentido. De momento, Infantino es el único candidato declarado a su reelección al frente de la organización en una votación que se celebrará el próximo mes de marzo de 2027, precisamente en Rabat. Dos partidos de izquierda, en España y Portugal, han pedido que se revise la organización del Mundial y se aparte a Marruecos como sede tras lo ocurrido la semana pasada en Ceuta, cuando 70.000 personas cruzaron la frontera y casi un centenar murió al tratar de llegar a nado a territorio español.
0: Gracias, Raquel Villa-Ecija. Estaremos muy pendientes de ese escándalo de la FIFA, y antes de irnos también estamos muy pendientes del Tour de Francia femenino, que acaba de terminar su sexta etapa con la victoria de la mauriciana Kim Lecuch, y Marlène Ross conserva el maillot amarillo. Y con esto nos despedimos, les esperamos más tarde con más actualidad. No se olviden de consultar todas las noticias ampliadas en rfimundo.com. Hasta luego.
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Vamos a revisar el informe del tiempo para Chillán. Hoy una máxima de 13 grados, cielo despejado en la región de Ñuble. Para mañana viernes 0 grados la mínima, 10 la máxima, nublado y heladas matinales, pasando a nublado y chubascos en la tarde con viento. Para el sábado una máxima de 8 grados, mínima de 1 grado, nublado y chubascos de agua nieve, escarcha matinal, pasando a nublado y chubascos de agua nieve durante la tarde. El domingo, una máxima de 11 grados, 0 grados la mínima, nublado y escarcha matinal despejado, y el lunes estará despejado, pero atención, baja la temperatura con 1 grado bajo cero y 11 la máxima en la región de Ñuble. Vamos a revisar Concepción. Para esta jornada, una máxima de 11 grados, cielo despejado. Para mañana viernes, una máxima de 11 grados, 6 la mínima, nublado y chubascos con viento en la ciudad de Concepción. Revisamos el sábado en la región del Biobío, una máxima de 11 grados, mínima de 5, nublado y chubascos. El domingo, una máxima de 11 grados, cielo despejado, variando nubosidad parcial. Y el lunes, una máxima de 12 grados, mínima de 2, despejado en la región del Biobío. Vamos a revisar la región de la Araucanía para esta jornada de jueves 6 de agosto. 10 la máxima, nublado. Para mañana, extremas de 9 y 3, cubierto y lluvia durante todo el día con viento en ráfagas de momento hasta 50 km por hora. El sábado, mínima de 2, máxima de 6, cubierto y lluvia, variando nublado y chubascos. El domingo, 1 grado bajo cero, 10 la máxima, nublado y heladas matinales, variando nubosidad parcial. Y el lunes, 1 grado bajo cero, máxima de 11, despejado con viento entre 25 y 40 km por hora en la región de la Araucanía. Quédese junto a nosotros, estaremos con más noticias a eso de las 20 horas y luego otro instante de información mañana temprano a las 7 horas. Sigan en sintonía, buenas tardes.

De esta manera finalizamos nuestro informativo en Radio Nach 106.9. Agradecemos su sintonía y confianza en este espacio de noticias. Nos encontramos en una próxima edición. 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
1: 1:00 p.m. 50 minutos.
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1: Es la 1:00 p.m. 57 minutos.
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2: 14 horas, 4 minutos.
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6: La temperatura, 10 grados, 9 décimas.
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0: Les llaman MOF, por sus siglas en inglés, a estas nuevas estructuras metalorgánicas capaces de absorber, capturar o separar distintas moléculas. El japonés Susumu Kitagawa, el jordano-estadounidense Omar Yagi y el británico Richard Robson son los tres científicos ganadores del Premio Nobel de Química 2025 por sus aportaciones en esta nueva rama de la química reticular. Y es que estas estructuras o marcos metalorgánicos tienen un gran potencial en campos tan diversos como la ecología o la medicina. Para hablarnos de los MOFs, conversamos con el profesor Nureddin Kier El-Wahabi, director del Instituto de Investigaciones Químicas y del Centro de Investigaciones Científicas Isla de la Cartuja, en Sevilla, España.
1: Bueno, el premio, como sabe, ha sido otorgado por un trabajo sobre unos materiales novedosos que se llaman MOF, que son Metal Organic Framework. Esos son unos materiales cristalinos que son formados, como el nombre inglés indica, de la unión de iones metálicos con ligandos orgánicos. Y para tener una idea sobre la forma que tienen esos materiales, tienen que imaginar una estructura tridimensional parecida como una red, ¿no?, donde los nodos serán los metálicos o los iones metálicos, y las cuerdas que conectan estos nodos son moléculas orgánicas. Al combinar estos dos elementos se crea una arquitectura con poros definidos y ajustables, y lo más interesante y característico de estas arquitecturas es que tienen una cavidad interna con una superficie gigante que puede llegar a los 7.000 metros cuadrados por gramo. Y para tener una idea de la magnitud de este dato, es que un solo gramo de estos MOF puede tener una superficie equivalente a varios campos de fútbol, lo que convierte a estos materiales en auténticas esponjas moleculares. Y gracias a estos, justamente a esos poros ajustables y esta cavidad interna gigantesca, pues pueden almacenar y separar gases, moléculas de interés, y pueden catalizar procesos químicos de interés industrial.
0: O sea, es realmente una revolución a nivel de, no sé si se puede decir, de arquitectura molecular.
1: Exactamente. O sea, que eso es a los premios Nobel, por eso que se le dan los premios Nobel, le gusta nuevos conceptos. Y esto es realmente un concepto, y un concepto revolucionario, ¿no? El trabajo en estos campos no es que es muy, muy novedoso. Antes había materiales que eran porosos y que se llamaban zeolitas. Lo que pasa es que tenían muchísimas limitaciones. Y en la década de los 90, el investigador Omar Yagi, que es un investigador de origen palestino y de nacionalidad jordano-estadounidense, que actualmente trabaja en la Universidad de Berkeley, en California, pues introdujo un concepto revolucionario. Ese concepto consiste en diseñar materiales como si fueran Lego, si podemos definirlo así, ¿no? Si eligiendo el metal y el ligando para crear materiales con unas propiedades específicas. Y así nació una rama de la química que se llama la química reticular, y por esto que se le han dado el Nobel de este año, junto con, como sabéis, con el investigador Richard Robson de la Universidad de Melbourne en Australia y Susumu Kitagawa de la Universidad de Kyoto en Japón.
0: Muy bien, mencionó algunas aplicaciones, pero precisamente sí, estas esponjas, ¿para qué aplicaciones podrían tener?
1: Bueno, primero, en el cambio en el conceptual, convirtió una ciencia, que la ciencia de materiales, en una disciplina de diseño. Es decir, que ya antiguamente descubrimos materiales, pero ahora ya no los descubrimos. Somos capaces de diseñarlos y sintetizarlos a medida. Y además, este diseño y los materiales que obtenemos son materiales modulares. Y con modulares me quiero referir a que podemos cambiar el metal, y con el cambio de metal cambiamos las propiedades electrónicas y la estabilidad de los materiales. Podemos cambiar el ligando, como si se acuerda, ese es

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El Premio Nobel de Química de este año fue otorgado a tres científicos, Susumu Higatawa, Omar Shagi y Richard Robson, por el desarrollo de unas estructuras moleculares novedosas, las llamadas MOFs, capaces de recuperar el agua del aire en el desierto o de capturar dióxido de carbono. Toda una revolución en el campo de la química, con numerosas aplicaciones prácticas desde la ecología hasta la medicina. Escuchemos este reporte de Mundo Ciencia de Radio Francia Internacional.

0: o grupos hidrofóbicos para almacenar combustible o fármacos. Esto convierte a los MOF en el material personalizado definitivo. Y me estaba preguntando por las aplicaciones. Hoy por hoy se considera que los MOF una de las herramientas más importantes para afrontar los retos a los que se enfrenta actualmente nuestra sociedad, como el cambio climático, la energía y la salud. Por ejemplo, son capaces de captar gases nocivos como el dióxido de carbono, como sabéis que es el responsable del efecto invernadero, y así luchar contra el cambio climático. En el campo de la energía, son capaces de almacenar el hidrógeno, que es una de las fuentes de energía limpia del futuro. Por otra parte, esos metales que forman parte estructuralmente de estos materiales pueden actuar como centros catalíticos activos, acelerando reacciones químicas que son de gran interés para el sector industrial. De hecho, existe en la literatura algunos MOFs que han sido diseñados para que pueden actuar o imitar las enzimas. En el campo de la salud, que es uno de los temas en el que trabaja mi grupo, pues son capaces de encapsular, o sea, tener dentro fármacos para su estabilización y para una liberación controlada en el sitio activo. Y eso son solo algunas de las aplicaciones. Y yo diría que estamos al principio de esta revolución, ya que también se están explorando aplicaciones en la captación del agua, ¿no? En el desierto, la purificación del agua y energías renovables.
1: Ahora, ¿todo esto ya son aplicaciones reales o todavía son prototipos?
0: No, no, son algunos de estos ya son reales, ¿no? La que realmente donde todavía se está trabajando para su aplicación es en el campo, y por eso que estamos en ello, en el campo de las aplicaciones en medicina, ahora aplicaciones biomédicas.
1: Pues hábleme precisamente qué es el campo en el que ustedes están trabajando con estos MOFs.
0: En el campo biomédico se refiere,
1: Sí, en
0: ¿no?
1: su laboratorio. Ajá.
0: Vale. Nosotros trabajamos en una de las líneas en mi grupo de investigación está dirigida hacia el tratamiento de ciertas enfermedades y más concretamente en el tratamiento del cáncer. Y nuestra idea de partida o nuestro objetivo es intentar acceder de una manera selectiva a los tumores sin dañar los tejidos sanos. Y por esto utilizamos diferentes materiales que llamamos materiales nanométricos. De hecho, trabajamos en el campo de la nanomedicina y esto consiste a utilizar estos materiales nanométricos que dotamos, metemos dentro compuestos citotóxicos que sabemos que son muy eficientes para aniquilar células tumorales. Y luego en el diseño dotamos de esos materiales de la capacidad de acceder selectivamente al tumor. Es como una especie de bala mágica que puede atravesar o viajar a través del torrente sanguíneo y se acumula de una manera selectiva en el tumor. Y para esto hemos utilizado diferentes nanomateriales tipo micelas, liposomas, nanotubos de carbono y recientemente nos hemos interesado en estos Metal Organic Framework para utilizarlo también como una plataforma para llevar estos compuestos citotóxicos hacia el tumor para que actúen, como ha dicho antes, como una bala mágica capaz de aniquilar o matar las células tumorales sin tocar las células sanas. Y queremos aprovechar esa capacidad interna tan grande como le he dicho antes, para meter ahí los compuestos citotóxicos. Pero además uno puede pensar que además de compuestos que aniquilan estas células tumorales, podemos también utilizar compuestos para detectar algún tipo de tumor. Por ellos, este tipo de materiales que pueden servir tanto para el diagnóstico como para la terapia, se llaman materiales teragnósticos, es decir, terapia y diagnóstico.
1: Pues muchísimas gracias. No sé si hay algún aspecto que yo no haya tratado que quiera mencionar como una conclusión.
0: Pues que solo que quiero decir que estamos realmente

0: Al principio de una revolución científica, estamos justo al inicio, si se ha fijado, pero son compuestos o materiales que tienen una aplicaciones en casi todos los campos. O sea, es realmente unos materiales multidisciplinares, digamos, y por esto, para trabajar con ello, necesitamos químicos para diseñar, químicos de materiales, químicos orgánicos para diseñar esos ligandos. Necesitamos también trabajar en colaboración con médicos. De hecho, mi grupo colabora con médicos del Virgen del Rocío para el tratamiento de la leucemia mieloide aguda y mieloide múltiple. Trabajamos en colaboraciones con biólogos que están en un centro de biología que está enfrente de nuestros centros para desarrollar. De hecho, ya hemos desarrollado, multiplicado, publicado artículos sobre la utilización de esos nanomateriales para el tratamiento del cáncer de próstata y el cáncer de mama triple negativo. Y otra cosa también que es, yo creo que tiene ese premio Nobel, tiene otro significado, ya que el investigador que lo ha tenido es un investigador que es de origen de un país humilde como es Jordania o Palestina y se trasladó a Estados Unidos, que hoy por hoy ya sabéis que hay una política un poco que va en la contra de este tipo de investigadores, y yo creo que esto viene muy bien para decir que la ciencia es una ciencia que no tiene fronteras, ¿no? Es una ciencia no únicamente multidisciplinar, pero también se puede hacer buena ciencia en cualquier sitio, ¿no?
1: Escuchábamos al investigador científico Nureddin Kiar El Wahabi del Consejo Superior de Investigaciones Científicas en España.
2: Interesante conocer estas nuevas estructuras metalorgánicas capaces de absorber, capturar o separar distintas moléculas. Se lo comentamos a esta hora en el programa Mundo Ciencia de Radio Francia Internacional. Vamos a continuar con la música que siempre acompaña a esta hora. Gracias por seguirnos.

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0: Les extendemos un cariñoso saludo de parte de todo el equipo de La Voz de la Esperanza. Es un placer poder saludarles desde nuestros estudios en Los Ángeles, California. Hoy tenemos un programa lleno de bendiciones para usted que con mucho cariño y con la ayuda de Dios hemos preparado. Al finalizar nuestro programa, compartiremos con usted las diferentes maneras en que puede comunicarse con nosotros y así también ser parte de La Voz de la Esperanza. Y ahora, para comenzar nuestro programa, le dejamos con las palabras de la nutricionista Nessie Pitao-Grieve con el segmento Buena Salud. Su tema será la prevención.
1: Cuando hablo de prevención, menciono una de las acciones más importantes para mantener la salud: evitar enfermedades. La prevención y la detección precoz de la enfermedad son dos pilares básicos para mantener el estado de salud. Además de los hábitos de vida saludable, la vacunación también es fundamental para la prevención. Y respecto a la detección precoz, la realización de exámenes médicos periódicos es clave. Estudios urológicos para el cáncer de próstata, exámenes ginecológicos para cánceres de mama y cérvix, colonoscopías para el cáncer de colon, espirometrías para detectar la enfermedad pulmonar obstructiva crónica, etc. Una revisión médica es la inversión que conlleva el mayor beneficio, lozanía y bienestar. Recuerda, cuida tu salud y vivirás mucho mejor. Que Dios te bendiga.

0: Y ahora con ustedes, la voz de la esperanza en la palabra del pastor Omar Grieve. Su tema será, ¿podemos comunicarnos con Dios?
1: Amigos oyentes, Jesús en Juan 16:23 nos dice, todo cuanto pidiereis al Padre en mi nombre, os lo dará. Dice una conocida autora cristiana que Dios nos habla por la naturaleza y por la revelación, por su providencia y por la influencia de su Espíritu. Pero esto no es suficiente. Necesitamos abrirle nuestro corazón. Orar es el acto de abrirle nuestro corazón a Dios como un amigo. No es que se necesite esto para que Dios sepa lo que somos, sino a fin de capacitarnos para recibirlo. La oración no baja a Dios hasta nosotros, antes bien, nos eleva a Él. Así dice El Camino a Cristo, páginas 137 y 138. Me conmovió la oración de una niñita de 5 años cuando oró así. Querido Dios, por la noche el cielo se ve muy grande y tú estás tan lejos. ¿Sabes que estoy aquí? Señor, tengo muchas cosas que decirte. Gracias por mi bicicleta. ¿Podrías hacer otras cosas para mí si crees que es bueno? Pero, ¿cómo puedo yo saber que me estás escuchando? Si yo pudiera gritar bien fuerte o si tuviera una radio que alcanzara hasta donde tú estás o si tuviera un teléfono para hablar con el cielo, entonces tal vez me podrías oír. Pero si hablo así como ahora, ¿me puedes escuchar? Por favor, Señor, si me estás escuchando, si de veras me oyes, ¿no podrías hacer algo para que yo lo sepa? ¿Algo de veras especial? ¿Apagar o encender una estrella, por ejemplo? Al igual que esta niña, ¿acaso no hemos deseado alguna vez tener alguna muestra tangible de que Dios nos escucha? ¿Es posible comunicarse con Dios y tener la certeza de que nuestro mensaje ha llegado a destino? Pero, aunque Dios oiga, contesta como ha dicho que lo hará. A través de la historia, los seres humanos no siempre han comprendido con claridad esta verdad. Muchos pensaron que no podían orar directamente a Dios y que necesitarían que alguien intercediera por ellos. Pero el apóstol Pablo dice en 1 de Timoteo, capítulo 2, versículo 5, porque hay un solo Dios y un solo mediador entre Dios y los hombres, Jesucristo hombre. Amigos oyentes, para hablar con Dios por medio de la oración, no necesitamos hacer citas ni filas. Podemos llamar al cielo por línea directa. Jesús afirmó en Juan 16:23, «Todo cuanto pidiereis al Padre en mi nombre, os lo dará». Ese nombre es nuestra unión con el cielo. Constituye nuestra seguridad de que Dios estará escuchando. Ahora bien, ¿significa esto que Dios hará todo lo que le pidamos? ¿Cómo podríamos creer que Dios se ha comprometido a realizar cualquier cosa sin restricciones ni condiciones? No es así. Nuestras oraciones, nuestras peticiones deben estar de acuerdo con la voluntad divina, sujetas a su aprobación. El apóstol Juan afirma, y esta es la confianza que tenemos en él, que si pedimos alguna cosa conforme a su voluntad, él nos oye. 1 Juan 5:14. El verdadero milagro de la oración no es que pueda cambiar las cosas, más bien lo que puede cambiar es a nosotros mismos. No consiste en ponernos en contacto con un poder capaz de cambiar los acontecimientos, sino en permitirnos acceso a la sangre de Cristo, la cual puede limpiarnos. En resumen, Dios oye nuestras oraciones, siempre las contesta. A veces dice sí a nuestros pedidos, otras veces los niega. Pero podemos tener la certeza absoluta de que nos oye, de que se preocupa por nosotros y de que su respuesta será idéntica a la que nosotros escogeríamos si pudiéramos conocer el futuro como Él lo conoce. Las tinieblas del mal cercan a aquellos que descuidan la oración. Sin oración incesante y vigilancia diligente, corremos el riesgo de volvernos indiferentes y desviarnos del sendero recto. Estimados oyentes, hagamos cuanto podamos para tener una comunión continua entre Jesús y nuestra alma. Él mismo, cuando habitó entre los hombres, oraba diariamente. Ese fue el secreto de su vida de santidad y sin pecado, aunque tentado en todo como nosotros. Él es nuestro ejemplo, y si el Salvador de los hombres, el Hijo de Dios, sintió la necesidad de orar, ¿cuánto más nosotros, débiles mortales, imitemos a Jesús?
2: Puedo estar seguro.

0: Escuchan ustedes el programa internacional La Voz de la Esperanza. Muchas gracias por sintonizarnos el día de hoy. Esperamos que haya sido de bendición para su vida. 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
1: Muchísimas gracias, amigo, amiga oyente, por su atención. Dentro de una semana, por esta misma emisora y a la hora de hoy, volveremos con otro importante mensaje espiritual. Y ahora, nos despedimos de nuestros oyentes diciendo a cada uno de ellos: Dios te bendiga y te guarde. Haga resplandecer Dios su rostro sobre ti y tenga de ti misericordia. Dios alce a ti su rostro y ponga en ti paz.
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1: 14 horas, 44 minutos.
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1: Catorce horas, 48 minutos. 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
1: Radio Universidad Adventista le indica la hora.
2: 3:02 p.m.
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1: La temperatura, 11 grados.
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0: Día a día, más amigos a través de la programación de Radio Universidad Adventista. Gracias por sintonizarnos desde cualquier punto de nuestra ciudad, de la región o del país, y también a través de nuestra señal radionach.cl para Chile y el mundo. Te contamos que los pistachos son frutos secos producidos y comercializados en numerosos países alrededor del mundo que provienen de un pequeño árbol denominado Pistachia vera. Escuchemos este reportaje de salud y bienestar de Radio Francia Internacional en relación al pistacho.
1: Salud y bienestar.
2: Ante el aumento de la temperatura global del planeta, hay plantas que están demostrando ser mucho más resistentes. Es el caso del pistacho, cuyo cultivo viene creciendo en el mundo de manera exponencial debido a su gran capacidad de adaptación y su poca necesidad en agua. Un fenómeno que nos explica Ivonne Sánchez.
3: Su nombre correcto es Pistacia vera, pero la mayoría de la gente le dice pistachero para referirse al árbol del pistacho, una planta que puede crecer de 5 a 10 metros y que está emergiendo como uno de los cultivos agrícolas más prometedores en zonas afectadas por la escasez de agua. El Pistacia vera está siendo sembrado ahora en nuevas latitudes como en Chile, España o en México. Jordi Márquez trabaja para American Pistachio Growers, asociación que agrupa más de 850 agricultores en Estados Unidos y procesadores de este fruto seco, la gran mayoría en California.
4: El pistache es originario de Irán y este se exportó hace un siglo a Estados Unidos y entonces hoy día se cultiva tanto en Oriente Medio, como puede ser Irán, que es uno de los principales exportadores en el mundo, también Turquía, y uno de los principales, por no decir el mayor, hoy día es Estados Unidos. Sobre todo California, el 99% es de California, con lo cual podríamos decir pistacho de California también.
3: Precisamente ustedes agrupan, ¿no?, una asociación. ¿Cuántos agricultores hay que cultivan los pistachos y cuántas? ¿Se puede hablar de una cifra de toneladas?
4: Sí, American Pistachio Growers, que aglutina a un total de 855 cultivadores de pistachos de California, que es el 99%, Nevada y New Mexico. Este año se recolectaron un total de 653.000 toneladas de pistacho en Estados Unidos, y esto lo convierte en uno de los principales proveedores de pistache para todo el mundo.
3: Comparativamente con Irán y Turquía, ¿qué proporción sería?
4: Bueno, pues en el ranking nosotros estamos en el número uno en cuanto a producción de pistacho, número dos sería en estos momentos Irán, y tercero estaría Turquía, y luego en cuartos lugares otros países, como podría ser España, que se está empezando a cultivar pistacho.
3: Una pregunta quizás muy esencial, pero ¿es un arbusto, es un árbol? ¿Qué forma tiene?
4: Uy, esto es muy curioso, porque y además es muy bonito cuando uno lo aprende. Es un árbol, pero además cuando se plantan se tiene que combinar los árboles hembra con los árboles macho. Y entonces, en primavera es cuando se produce la polinización, cuando los árboles macho sueltan las esporas y lo reciben las pistachos hembra, árboles también, que es donde nace el fruto.
3: Y en general, ¿es una planta que necesita mucha agua?
4: No necesita mucha agua, y realmente cuando nosotros cultivamos los pistachos en California, los sometemos al estrés hídrico. Esto también se hace cuando se cultiva la vid, las uvas para el vino, ¿no? Se somete el árbol a cierto estrés hídrico para tener el mejor balance de agua y de sabor del producto. También por una cuestión de ahorro de agua. Nuestras plantaciones en Estados Unidos van por riego gota a gota, que es un riego mecánico, que se activa mediante los paneles solares, ¿no? También es muy bueno saber que nuestros cultivadores utilizan un control de plagas natural. Por ejemplo, nosotros tenemos un buen aliado que son los búhos, ¿no? Los búhos ahuyentan a los coyotes, ahuyentan a otro tipo de animales, como pueden ser los roedores, pues que están en todas las plantaciones, no solo los despistachos, ¿no? Entonces, de esta manera, controlamos con estos búhos que no vengan animales a nuestras plantaciones, ¿no? También lo que hacemos es vigilar mucho el uso de cualquier elemento químico para neutralizar las plagas. Nosotros las neutralizamos con los mismos insectos que se comen a estos insectos que perjudican a la planta, ¿no? Entonces, lo que hacen nuestros agricultores es permitir la proliferación de aquellos insectos que se comen a los malos. Y entonces, mediante este tipo de control de plagas, podemos hacer mucho más sostenibles nuestras plantaciones y mediante el uso mucho más racionalizado del agua, con estrés hídrico, tenemos un muy buen producto con justo el agua necesaria.
3: ¿Y en general hay una sola especie de pistache o hay distintas especies?
4: Bueno, esto es una muy buena pregunta. Hay como unas 14 clases diferentes. Nosotros en Estados Unidos plantamos un árbol que es una evolución del que vino de Irán, ¿vale? Estuvo durante mucho tiempo en estudio. Es un pistacho que mediante un injerto se ha adaptado muy bien a nuestro terreno. También necesita, pues bueno, menos agua. Es todo un proceso de los agricultores, ¿no? Durante décadas que analizaron qué especie es la que se adapta mejor a nuestro terreno, ¿no? Y entonces, pues bueno, veréis que en latín se llama Pistacia vera, que es el árbol del pistacho. Este es el más universal y dentro del Pistacia vera ya hay estas 14 clases, de las cuales una es la que más se cultiva en Estados Unidos, precisamente porque está dando muy buenos resultados por el terreno que tenemos y porque no necesita tanta agua y porque, pues bueno, nos permite hacer un mejor pistacho para que llegue al supermercado.
3: ¿Pero es la misma especie que se cultiva, por ejemplo, en Irán?
4: No. En Irán se cultiva un tipo de pistacho, en España otro, en Turquía otro. Son muy diferentes. Por eso existen diferentes tipos de pistacho, ¿no? ¿Y cuál es el resultado? Que esto es muy curioso. El pistacho americano es el de calibre más grande. Es un pistacho que se recolecta de forma sanitaria. ¿Sanitaria qué quiere decir? Que no se recolectan los pistachos que caen al suelo. Si veis nuestras máquinas lo que hacen es...

0: el pistacho y luego hay una máquina que recoge estos pistachos que vienen del árbol y los pasa a un camión. Entonces, por eso nuestro pistacho es de color crema, que es otra diferencia. Además de ser el más grande, es de color crema. Y en el caso de Irán, es un pistacho de color marrón, es un pistacho mediano respecto al americano, es un pistacho con un sabor un pelín más diferente. Nosotros, el pistacho americano, tenemos una piel entre la cáscara y el pistacho de color violeta. En el caso del de Irán, la piel es asimismo de color marrón. Y en el caso del turco, es el pistacho más pequeño. Pero ellos hacen el tostado con, es muy curioso, lo hacen con unas hierbas. Y por eso la piel es de color rojo, ¿vale? Entonces, es muy fácil, es una de las primeras pruebas que yo pasé cuando empecé al primer día de trabajar con pistachos americanos. Me dijeron, a ver, tú que sabes tanto de pistacho, y me lo dijo un señor de un restaurante, ¿cuál es tu pistacho? Y me presentó en su palma de la mano un pistacho grande de color crema, uno mediano de color marrón y uno pequeño de color rojizo, ¿no? Y el nuestro era el grande de color crema, ¿no? Y el otro era el iraní, el mediano, y el pequeño era el turco. Bueno, es una anécdota que te sirve para, yo servirá para distinguir cuál es el pistacho americano.
1: Y en México, en Baja California, que está pegado a California, ¿también se cultiva el pistache o todavía no?
0: Sí, hay un gran interés en México por el pistacho. Sabemos que se está plantando pistacho, pero sobre todo nos compran mucho a nosotros porque compartimos frontera y nos compran muchísimos pistachos y también para cultivarlos, ¿no? Lo que pasa que el árbol del pistacho es un árbol carísimo. Cuesta más de $6.000 cada árbol plantar. Imaginaos miles de hectáreas. Entonces, ¿por qué? Porque es un árbol que tarda entre 7 y 9 años en dar fruto. Y luego tienes un año de buena cosecha y a lo mejor una o dos de una cosecha no tan buena. Para hacer una comparación, nosotros que este año producimos 653.000 toneladas de pistacho, fue un 20, esta cosecha fue muy buena, fue un 20% superior a la anterior.
1: ¿Y eso depende de qué, de la polinización o del agua o de qué?
0: Correcto. Un año sin viento es un año en el que el árbol femenino no ha podido ser fecundado por el masculino. El viento no ha llevado el germen para que nazcan los pistachos. Poca agua, por ejemplo. Los años con poca agua son difíciles para el árbol. Entonces, son, evidentemente, como cualquier árbol, todo cambio meteorológico, climático, le afecta, ¿no? Pero bueno, este año ha sido un año muy bueno en cuanto a viento, en cuanto a polinización, y nosotros, bueno, en el árbol, os explico una curiosidad, también se producen los blancs, que son los pistachos vacíos. Y son pistachos que la hembra ha creado, pero que no llevan fruto porque no han sido germinados en su momento, ¿no?
1: Y el sol, me imagino, también tiene que ver.
0: El sol, evidentemente, pero bueno, en Baja California, en California, en New Mexico, tenemos mucho sol y gracias a esto nuestro pistacho va muy bien, ¿no? Sí, y con el calor y luego con el frío, es igual como la uva, tiene muchos paralelismos, ¿no? Inviernos fríos y veranos muy cálidos, ¿no? Esta diferencia de temperatura entre invierno y verano hace que en otoño tengamos un producto realmente buenísimo, ¿no? Entre invierno y verano pueden haber 40 grados de temperatura de diferencia. Entre los -4 o -3 que pueden haber unas noches de invierno hasta los 34 o 40 grados que pueden haber en verano.
1: Escuchábamos a Jordi Márquez de la Asociación American Pistachio Growers.
2: Interesante reportaje de Radio Francia Internacional. El pistacho, uno de los frutos secos más populares a nivel mundial. Vamos a continuar en la sintonía.

0: La temperatura, 11 grados.
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1: 3:32 p.m.
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2: 16:01.
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1: La temperatura, 10 grados, 6 décimas.
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0: Son las 16 horas,
1: 19 minutos.
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1: 16:31.
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6: Bienvenidos a un nuevo capítulo de Zona de Bienestar. Estamos muy felices de estar con ustedes. Ya estamos en el capítulo 7. ¡Ay, Dios mío! ¿Cómo ha pasado esto volando? Sí. Bueno... yo espero que en algún momento otro profesor llame a mis colegas a que por favor tomen el liderazgo de trabajar podcast. Yo no sé qué les ha parecido la experiencia. Estoy muy bien acompañada para mis amigos de Radio UNACH 106.9 por dos estudiantes, para quienes no nos ven y solo nos están escuchando. Estudiantes que son muy brillantes, ¿ok? Han sacado una hermosa investigación que hoy día nos vienen a comunicar y nos vienen a exponer de todo esto que han investigado de la terapia estructural. Ya me soplaron tras bambalinas. Sí. ¿Pero qué les ha parecido la experiencia de hacer podcast, chicas? Ay, ¿será que a mí nomás me gusta o al estudiantado también?
7: No, a mí en lo general me gusta hablar. Soy muy habladora, muy.
6: Entonces, sí, bienvenida.
7: Sí, me encantan los podcasts.
6: Ok, ¿tu nombre?
7: Mi nombre es Yael Valladares, ya voy en cuarto año. Y me encantan los podcasts.
6: Bien, entonces ya tenemos aquí nuestra... mira, ¿podrías tú liderar el próximo semestre?
7: ¿Puede ser?
6: ¿Viste? Ahí hacemos hora sello.
7: Me encantaría.
6: Bien, gracias, Yael. Alondra.
8: Para mí, en serio, es una gran experiencia aparte y es nuevo, muy nuevo, en verdad. Y cursando este año, de tercer año, en verdad, es... un poco da nervio, la verdad, porque es nuevo, ¿qué pasará? Incertidumbre al final de todo. Pero es bonito conocer a nueva gente, en verdad, nuevos compañeros.
6: ¿Se conocían?
8: Nunca.
6: No puedo creer.
7: No, y nos hicimos súper amigas.
8: Sí, al instante, en verdad.
6: Corrientes contemporáneas unen las personas, sí. ¿Ves? De eso se trata. Ahora, claro, efectivamente, nosotros en nuestra asignatura, aquí me voy a salir un poquito el libreto, hemos tenido varias experiencias. Primero, sí. La clase espejo con la profesora Paula de Universidad Adventista del Plata de Argentina estuvo con nosotros. Y entonces ahí pudimos aprender de cómo ella es doctora, o sea, es doctoraza, trabaja lo sistémico con las familias, con las parejas. Y ahora estamos con otra nueva estrategia, o sea, llevamos dos novedades, que es el podcast. Mire cómo psicología de la universidad está bombando, ¿no?
7: Sí.
6: Estamos innovadores.
7: Somos me encanta.
6: Sí. Y también tenemos, para quienes no saben nada de psicología, que a paso mi espacio publicitario, tenemos prácticas iniciales. Uh-huh. Los chicos en primero ya van a hacer observaciones a los centros educacionales.
8: Yo me han dicho, en verdad, el tema de las observaciones y ha fluido demasiado bien, en verdad. Es muy bueno.
6: Y van en grupo, me parece. Y hacen un material, está bien entretenido. Yo lo he visto por redes sociales.
7: Sí, les sirve harto.
6: Sí. Después tenemos prácticas intermedias de 4 áreas. O sea, nuestros estudiantes salen enriquecidos, también estresados, de esos procesos. Y luego tenemos la práctica profesional en 5º año. Miren cómo psicología ha ido trabajando y creciendo en que nuestros estudiantes se formen y sean profesionales de excelencia.
7: Exacto.
6: Para eso estamos, ¿no?
7: Para eso estamos.
6: Bien, vamos a lo que nos convoca porque ya hemos charlado bastante. Cuéntenos un poquitito. Vamos a partir al revés. Vamos a partir con un detallón gigante. ¿Qué vamos a tratar hoy día y cómo lo vamos a solucionar? Esa es la pregunta.
8: Nosotros el tema que vamos a tratar exactamente como es terapia estructural de Salvador Minuchin. Nosotros queremos ver los límites, las relaciones. No solamente en familia, sino solamente las relaciones parentales, conyugal, fraternal. Y la manera que lo vamos a abordar es mediante el sujeto, porque aunque sepamos que es individual, se compone por todo un sistema, es todo un sistema.
6: Sí. ¿Tú quieres decirnos que a los seres humanos nos cuesta poner límites, Alondra?
8: Sí,
7: totalmente.
6: No te puedo creer. A mí sí, hago mi mea culpa, mi catarsis en este momento, me cuesta mucho poner los límites.
7: De hecho, una temática súper presente, que no todos tenemos... por así decirlo, visibilizada. Uh-huh. Porque en realidad todos funcionamos como sistema, ya sea de familia, sea de amigos, sea de pareja, pero muchas veces no sabemos poner límites.
6: Y nos gusta caer bien.
8: Sí.
6: ¿También les pasa a ustedes? Vamos a hacer un club entonces, un club de los que queremos caer bien. No nos resulta siempre, eso pasa. Pero claro, efectivamente poner los límites con amor.
7: Sí, totalmente.
6: Es importante y a tiempo, porque muchas veces los colocamos demasiado tarde.
7: Sí,
6: ¿verdad? ¿Y qué nos dice la psicología respecto a esto, los límites? ¿Qué nos podrían comentar?
8: Los límites, en sí la psicología nos dice que, ¿cómo podría decirlo si me puede ayudar acá mi compañera?
7: Que los límites son importantes para todos, no solo como dije con la familia, sino que siento yo que para la psicología es tan importante poner límites como ir al médico, la verdad. Porque, por ejemplo, muchas personas, como ya dije, invalidan esto de los límites. Entonces uno al poner los límites, las personas externas tienden a vernos como ¿por qué? ¿Por qué te alejaste de la persona si en realidad no te hizo nada? Existe la invalidación. Entonces es súper importante que visibilicemos el tema de los límites.
6: Un ejemplo de límites para la juventud, ustedes que son mucho más jovencitas que yo, ¿cuál podría ser un límite que podríamos establecer?
8: Yo creo que establecer límites en sí en pareja igual es bueno establecer límites cuando uno sobrepasa con sus comentarios al otro. Entonces, y uno no se da cuenta y el otro quizá no lo diga porque quizá es un comentario que pasó nomás. Pero ¿qué pasa si comienza a repetirse y repetirse? Comienza a afectarle a uno al final de todo.
6: Sí. Un comentario tal vez, vamos a concretarlo más, tal vez un chiste, ¿no es cierto?
8: Un
6: sarcasmo, reírnos del otro, que al chileno nos gusta mucho eso. Gracias a los stand-up comedy parece que tenemos todos ahí una beta más o menos. Y también tenemos el otro lado que es un poco más sensible y que probablemente también le cuesta poner este límite porque no sabe cómo hacerlo.
8: Sí, porque es una persona al final significativa para uno.
6: Totalmente.
8: Entonces ahí es una debilidad de uno mismo, el establecer límites.
7: Sí, yo he tenido muchas experiencias tratando de poner límites, la verdad.
6: Bueno, vamos a hacer un listado en este momento, un testamento de todas nuestras dificultades.
7: Sí, el año pasado me tocó poner límites, pero muy severos, porque había una amistad que ya me estaba sobrepasando. Oh. A mí se me empezó a caer el pelo, engordé horrible, la cara se me puso horrible también, y yo no entendía, yo de verdad
6: no entendía mucho.
7: Y yo me sentía mal con esa amistad, realmente me sentía mal. No podía comer bien, hasta que un día dije, no, ya hasta aquí.
6: Aclaremos esto.
7: Sí, pero la persona igual no lo entendía y no me dejaba ir tampoco. Entonces ya llegó un límite en que yo dije, no, y hasta aquí llega la amistad, tú por tu lado, yo por el mío, pero en realidad esto ya no es sano.
6: Red flag, dicen los jóvenes, ¿no? Sí. Ok, mira, qué interesante. Y pareciera ser, Yael, desde lo que tú mencionas, que parece que tomamos la decisión muy tarde.
7: Demasiado, demasiado, porque sí, yo estaba muy mal el año pasado, muy mal, de verdad, estaba muy deprimida. Y para mí una persona significativa es que ayuden a uno, que estén para uno, pero esas personas muchas veces no están. Entonces, es difícil darnos cuenta de las red flags, como usted decía, como nosotros decimos. Sí. Y tenemos que empezar ya a ver las red flags, a ver las cosas. Y
6: las señales, exacto, las alertas, por cuerpo. Si alguien adulto mayor nos está escuchando, sí, no ve TikTok, y entonces estamos hablando de un idioma que no comprende.
7: Sí.
6: Bien.
7: Sí.
6: Tal vez la psicología nos invita entonces a tomar conciencia, vamos a decirlo, sí, así, de esto que nos hace mal, de esto que no está ayudando, y aclarar. Yo le voy a poner ahí el concepto aclarar lo que yo espero, lo que tú esperas, lo hemos hablado muchas veces,
7: sí,
6: el ajuste de expectativas a tiempo. ¿Qué es lo que yo quiero? ¿Qué es lo que estoy dispuesto a entregar? Lo mismo tú, ¿qué es lo que quieres? ¿Qué estás dispuesto a entregar? Y entonces ahora conversamos y negociamos estos límites. Y esto es importante detenernos a reflexionarlo, porque muchas veces no lo decimos,
7: sí,
6: ni siquiera lo pensamos. Como que nos damos cuenta cuando nos duele el colon. Las mujeres, sí, sufrimos de colon, sí, lastimosamente.
8: O como cuando un amigo nos dice en verdad y nosotros preferimos obviarlo.
6: Sí. Ajá, sí.
7: Sí, porque tenemos miedo de perder a la persona, para no quedarnos solos, porque la queremos.
6: Ese es otro capítulo de miedo al abandono, problemas de apego, sí, eso es para otra oportunidad, pero claro, efectivamente, establecer estos límites, veámoslos a todo nivel. También en el mundo laboral, también,
7: sí,
6: hay que establecer estos límites,
7: sí,
6: a aquellos comentarios, ¿no?, que son tal vez más sexuales, o tal vez discriminadores, o son poco equitativos. Con elegancia, poner decir esto no está bien, esto no está correcto. Hay leyes que nos regulan al respecto.
7: Sí.
6: No son muy buenas leyes, podrían ser mejores, pero bueno, eso es para otra oportunidad conversarlo.
7: Sí.
6: Y pero conversarlo, ¿no?, a tiempo, porque muchas veces, ¿qué hacemos? Llegamos muy tarde y ese muy tarde ya es cuando el cuerpo nos pasa
8: está
6: la cuenta.
8: Manifestando,
7: sí,
8: claro.
7: Yo tengo un conocido muy cercano que quizás me esté escuchando. Y él
6: le mandamos un saludo.
7: Colegio. Y él trabaja en un colegio. Y su jefa en realidad es muy insistente, es muy encima, y esta persona a veces se siente sobrepasada. Y yo le he dicho, pone los límites, dile que en realidad no está bien cómo ella te trata. Entonces aquí vemos que, claro, el sistema, como dije anteriormente, no es solamente familia, no es solamente amigos, es todo. O sea, todo el mundo es un sistema. Entonces tenemos que empezar a ver bien y poner los límites ya sobre la mesa. Es decir, no, esto no va conmigo. Y aunque nos cueste, en realidad es bueno. Es bueno salir de ahí para uno sentirse mejor.
8: Uh-huh. Al final es una comunicación recíproca, uh-huh, que uno espera.
7: Exacto.
8: Final,
6: totalmente.
8: Que uno lo entiende como, sí, uno entiende al otro.
6: Exacto. Y nos complementamos, dice Václav. La comunicación, nos vamos complementando y nos vamos nutriendo. Un ejemplo muy sencillo que podríamos darle a nuestros auditores de Radio Nach 106.9, casi no lo veo por la carpeta de la compañera, efectivamente tiene que ver tal vez con colocar plazos.
7: Sí.
6: ¿Ya? Vamos a dar un ejemplo. Una mamita le dice a su hijo, quiero que me ayudes con la loza. Mira, este ayudes con la loza es gigante. ¿Qué significa para un niño, un adolescente, vamos a decir más bien? Ayúdame con la loza. ¿Qué, ajá, significa? Cada persona lo entiende distinto. ¿Qué,
7: sí,
6: entenderías tú, Yael?
7: Bueno, yo en realidad soy muy buena ayudando a mi mamá, entonces ayúdame, yo no voy a ayudar.
6: A lavar, ordenar, secar, todo.
7: Pero yo vivo la realidad con una hermana adolescente. Uh-huh. Entonces, uy, para mi hermana adolescente lavar la loza, uy, es un calvario para ella.
6: Claro.
7: Entonces, claro, para mí no lo es, porque ya estoy acostumbrada. Pero para mi hermana sí. Entonces, claro, para cada persona va a ser distinto.
6: Perfecto. Alondra, entonces, ¿cómo podríamos establecer ese límite claro? Porque muchas veces nosotros juramos que el límite está claro, pero no es así. Y ya les di ahí un tips con los plazos.
8: Verdad. Yo, por ejemplo, en mi caso, contrario a mi compañera, yo tengo a mis hermanos mayores que prácticamente no lavan la loza, no hacen nada en la casa.
6: Que no nos escuchan.
8: Sí, por favor. Que no le hacen nada. Y yo veo que eso igual afecta a mi estructura familiar, porque afecta a mi madre, que trabaja...
6: De sol a sol.
8: Sí, de sol a sola. Entonces, lo encuentro súper difícil que no haya algo recíproco, no haya una comunicación, aunque se le diga, se le dé plazos uh-huh. estructurados, ellos no lo cumplen. Entonces, sí. a mí al final me afecta como persona.
6: Ajá.
8: Como persona y como parte de esa familia, de ese
6: Exacto.
8: sistema.
6: Ah, tal vez ahí falta la precisión en la instrucción. Por ejemplo, necesito que laves la loza, que la dejes en el secador al lado y después que la guardes. Una vez que se seque, ni siquiera le hay que pasarle, no sé, todo el pañito, que la guardes. Uh-huh. Aquí están los platos, aquí están las tazas y que sea esto para hoy, vamos a inventar, lunes a las 18 horas. Si no ocurre esto, no sé... no te voy a ayudar, no sé, con el almuerzo la próxima semana. Porque fíjense lo que estoy diciendo, las relaciones son ida y vuelta, hay sí, una eso. Transacción. Y muchas veces que hacemos hacen las mamitas o las mujeres en general, no importa, igual yo cedo.
8: Sí.
6: sí. Igual te ayudo con el almuerzo, aunque tú no me ayudes con la loza. Es una transacción y vamos viendo este equilibrio, este ajuste de expectativas.
8: Sí.
6: Quedas tú, quedo yo. Y quedamos en empate.
8: Y hay un mejor equilibrio al final de todo, entre la familia.
6: Exacto.
7: Sí, sí, es verdad.
6: Una armonía, ¿no? Una armonía que es conversada, que es dialogada. Y Alondra dio un punto a favor. La comunicación es central para establecer los límites.
7: Sí.
6: ¿Ya? Muchas veces ocurre que establecemos límites muy tarde y entonces empezamos a gritar, a mover las manos, sí. a enojarnos, a pasar rabia, nos salen todas las canas del mundo. Porque, claro, llegamos muy tarde con esto.
8: Sí.
6: ¿Algo más para agregar en los últimos minutos de este programa espectacular?
8: Nosotros en verdad estuvimos investigando más allá de esto de la terapia estructural sobre un caso real en verdad.
6: A ver.
8: Que sobre...
7: Sí. Es que el otro día yo estaba viendo TikTok y le hablé a mi compañera.
6: Todos vemos TikTok,
7: sí.
6: che.
8: ¿Verdad?
7: Y era del caso de María José, bueno, me quiero equivocar porque en una de esas no escucha, María José Paró.
6: ¿Ya?
7: Es una TikToker que ella estudiaba arte y vivía del arte, una joven de 22 años, muy linda, muy agradable, pero ella vivía en un ambiente, que a todo esto entre paréntesis ella era foránea, entonces ¿Ya? estudiaba...
6: ¿Qué es foránea?
7: Para estudia, vive, no sé, en Chillán y estudia en Concepción,
6: Perfecto.
7: Entonces ella tenía que viajar constantemente. Pasa que María José vive en una casa con su abuela y su mamá. Uh-huh. La mamá sufre de escoliosis y la abuela, si no me equivoco, tenía demencia.
6: Okay.
7: Entonces pasa que María José ordenaba viernes, sábado y domingo. O sea, llegaba de la universidad a hacer las cosas de la casa, a trabajar para que la mamá y la abuela pudieran comer. Uh-huh. María José tenía un hermano, o sea, tiene un hermano, pero el hermano viaja y se estaciona en la casa. Por así decirlo, él no lava loza, él no ordena, no limpia a los perritos, no les da comida.
6: Ah, o sea, nos vino re bien el ejemplo y nos habíamos puesto de acuerdo.
7: Sí. Y la abuela, por otro lado, con demencia, tiende a ser muchas veces agresiva con María José. Porque la ve como una competencia, porque dice, está en mi casa, ¿tú por qué te vienes a meter acá? ¿Por qué me vienes a dar órdenes en mi casa?
6: Pasa muchísimo.
7: Muchísimo.
6: La cocina siempre es un símbolo de poder.
7: Sí,
8: es verdad.
6: Eso es para conversarlo en otra oportunidad,
7: sí.
6: ¿no?
7: Entonces, claro, María José al final decidió irse de su casa. Llevarse a sus perritos, pero la abuela no la dejaba irse. Como que le decía, no, tú vives acá, tú te tienes que quedar aquí, pero de una forma muy agresiva. María José al final se fue. Ahora actualmente está viviendo en otro lado. Va a ver reiteradamente, de vez en cuando, a su familia, no siempre. Y eso le ha hecho muy bien a ella. Ahora los comentarios de la gente por otro lado habían tanto buenos como malos. Obviamente.
8: Siempre.
7: En la viña del Señor hay de todo. Entonces, claro, algunos le decían, qué bueno que pusiste los límites, qué bueno que te fuiste porque eso no te estaba haciendo bien. Y otros que le decían, no, pues que es tu responsabilidad porque tu abuela y tu mamá están enfermas, le decían. Entonces tú te tienes que hacer cargo. Y nosotras encontramos que en realidad está súper bien lo que hizo María José porque no era una responsabilidad de ella, no era lo que a ella le correspondía como hija.
8: Es que imagínense,
6: como nieta.
8: Sí.
7: Y como nieta, y como hermana, y como sobrina, como todo.
8: Es que imagínense ponerse en el caso de ser una universitaria de 22 años con una carrera futuro.
6: Con una carga emocional sí, significativa.
8: Eso. Y sí. tener que cuidar a dos personas significativas al final de todos, pero que al final la tratan mal, sobre todo a la abuela. La madre con esclerosis en sí no se podría decir mucho, pero en sí es la abuela el factor detonante que tenga que poner los límites, ella, de poder alejarse de esa estructura familiar que está,
6: y tal vez cuántas veces pidió ayuda, ¿no? Necesito ayuda porque no puedo con todo esto, la mochila es muy pesada. Y con esto vamos a terminar porque ya se nos pasó el tiempo. Pasó volando y aquí se asombran porque tenían más para decir. Capaz que nos queda otro capítulo, vamos a hacer. Pero quiero dejarte con un mensaje de esperanza. El primero, mi querido oyente de Radio UNACH, tiene que ver con que es necesario tomar decisiones antes de que colapsemos. Eso es lo primero. Y lo segundo, que esas decisiones sean tomadas de la mano de Cristo. Nunca olvides que tu espiritualidad es muy importante para tu salud mental y también para tu salud física. Entonces te invito a que podamos reflexionar en cómo estamos tomando decisiones que nos nutran, decisiones que sean importantes, pero siempre tomados de la mano de Dios. No tomes decisiones solo, nunca estás solo. Te mando un abrazo, que tengas una excelente jornada y muchas gracias por sintonizar Zona de Bienestar.
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9: Son las 16 horas, 52 minutos.
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1: Radio Universidad Adventista le indica la hora.
2: 5:02 p.m.
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1: La temperatura, 9 grados, 9 décimas.
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0: 5 de la tarde, 17 minutos. 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

0: 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Le indica la hora.
1: 5:31 p.m.
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0: La temperatura, 9 grados, 9 décimas.
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1: Hola, ¿qué tal? Están bienvenidos para... Estamos en Explora tu Mente. Hoy estoy media traba el día de hoy.
2: El frío.
1: El frío debe ser, ¿no? Y además que estamos a finales de semestre. Y les traigo a una invitada excepcional. Estoy acompañada por María Graciela Maturana Guajardo, nuestra flamante, una de las flamantes psicopedagogas de la DAIE, y que hoy día nos va a hablar de un tema súper interesante que yo creo que nos va a servir a muchos. ¿Y cuál es?
2: Enfrentando las evaluaciones finales.
1: Yo creo que les va a servir mucho a los estudiantes. ¿Y nos puedes dar algunas instrucciones o herramientas como para poder sobrellevar el final de semestre? Porque para los funcionarios también es complicado, para los docentes, para los funcionarios, complicado las finalizaciones de semestre. ¿Nos puedes dar algunas herramientas?
2: Claro. Bueno, saludar. Espero que dentro de todo lo ajetreado del semestre y de la vida estén bien, estemos bien, ¿cierto? En realidad, si lo miramos más desde arriba, ¿cierto? Desde afuera, lo que nos complica es la gestión del tiempo. Cuando se pone, como decimos nosotros, a poner más pesada la pista, nos empezamos a llenar de cosas, se nos empiezan a juntar, ¿cierto? Cosas.
1: Claro.
2: En el caso de los estudiantes, ya tienen a veces 3, 4, 5 evaluaciones en una semana o más. Es el tiempo, porque tengo que venir a clases y además tengo que avanzar en mi estudio, en mi trabajo, en las presentaciones. Así que si lo miramos como a modo general, el tiempo es el que nos complica.
1: ¿Y cuándo descansamos? Porque en general uno dice, ya, me levanto, voy a clase, tengo que estudiar para cierta asignatura, tengo que preparar un trabajo, los compañeros no nos podemos juntar porque tenemos otras cosas que hacer. ¿En qué momento descansamos? ¿En qué momento nos juntamos con los amigos?
2: Sí.
1: ¿Será eso?
2: Hay que darse esos espacios. Aún en medio del ajetreo de que puedo tener una semana, un día súper pesado, tal vez hay días en que no vamos a poder tener el espacio de juntarnos con amigos, pero sí a lo mejor me puedo tomar media hora o una hora de desconexión de lo que estoy haciendo, de lo académico.
1: Ya, y esa desconexión, pues generalmente, ¿qué es lo que uno hace? Toma el celular y como que se desconecta. ¿Sirve?
2: No es lo más recomendable. Podría ser una pequeña caminata. También es válido ver algo, no sé, me voy a ver un capítulo de la serie. O voy a ir a comer algo rico, me preparo algo rico para comer. La idea sí sería bueno como salirme de la pantalla. Ojalá salir del lugar donde estoy estudiando, también del espacio físico. Pero cuando estamos más sobrecargados con tareas y con compromisos en la universidad, nos cansamos más. Entonces, más necesario, aunque sean esos espacios breves de descanso, incluso mientras estoy estudiando, poder hacer pausas.
1: Es que es tan difícil porque de repente uno se sube a la pelota. Yo digo, cuando uno llega a la pega, parte a las 9 de la mañana, empieza a atender, y después hasta cuesta incluso, porque a uno se le olvida hasta de ir al baño.
2: Sí.
1: Cuando uno está como metida entre todas las cosas que tiene que hacer y la exigencia que la reunión, que viene esto, que viene tal cosa, de que me pidieron tal cosa, que tengo que hacer un informe, que tengo... Y solamente hablando desde las tareas que uno tiene que hacer, imagínate un estudiante que le tiene que rendir a 4 profesores, mínimo 6 o 7
2: claro.
1: profesores, y que cada profesor piensa que es su asignatura la más importante.
2: Claro.
1: Esa es una de las grandes quejas que siempre tenemos dentro de los estudiantes, ¿no? Pero cuando tú dices, ¿cómo voy respondiendo? Porque más encima esto tengo que responder en las actividades domésticas, porque si vivo solo, tengo que ordenar la pieza, tengo que acordarme comprar la comida.
2: Cocinar, claro.
1: Sí que sí, porque no siempre es barato el hecho de comprar en algún local. Porque algo no sale muy, muy barato el hecho de estar comprando todos los días. ¿Y cómo...? Un estudiante, un simple universitario, ¿cómo tú crees que lo podía hacer y llegar al éxito?
2: Aquí otra palabra importante, ya hablamos del tiempo, ¿cierto? Ahora hablamos de la organización. La única forma de poder responder a estos días complejos, a estas semanas difíciles, es organizando mi tiempo en base a, no tan, a veces de repente no tan estricto como con horarios, ¿cierto? Por ejemplo, decir hoy día de... es bueno de repente decir hoy de 2 a 4 voy a estudiar, por ejemplo, supongamos que tengo la tarde libre, de 4 a 5 voy a descansar y de 5 a 7 hago otro bloque de estudio, descanso, pero es sano, por ejemplo, el día domingo organizar mi semana, proyectar todo lo que tengo que hacer, esta semana tengo esto, esto, esto, avancé en esto, y proyectar un poquito la semana organizando, anotando. Yo siempre recomiendo que anotemos a mano, ojalá, en un calendario, en una agenda, ¿cómo vamos a organizar nuestra semana?
1: Pero yo creo, si yo empiezo a recordar cómo yo era como estudiante universitario, ya no hagan ningún gesto.
2: No, nada.
1: Hace mucho, lo voy a hacer yo misma, hace muchos años atrás, uh-huh, cuando yo era estudiante, o sea, eso para mí me agobiaba más, ¿no? El hecho de llegar, por ejemplo, de planificar y la cosa de ir anotando lo que tenía que hacer, porque al final de cuentas veía la hoja que tenía miles de cosas que hacer. Y después cuando empezaba a chequear, me entraba la frustración porque no alcanzaba a hacer todo. Uh-huh.
2: También para no... Sí, es válido que si proyecto la semana... por ejemplo, hay chicos que usan una pizarra para anotar sus tareas o un calendario, digamos, impreso, visual, no... Bueno, también puede ser digital. Y de repente yo siempre pienso en la pizarra que se empieza a llenar de tarea y sí es válido que lo agobie. Yo ahí recomiendo que lo hagan por día. Por ejemplo, claro, el domingo organizo solo el lunes.
1: Claro.
2: Aunque tenga lo mejor anotado en mi agenda, lo que es para más adelante, porque tengo que anotar o registrar en alguna parte certamen de tal cosa, tal fecha, eso me permite organizarme. Yo les recomendaría, si te sientes agobiado con esta semana que voy a ver llena así en una pizarra, hacerlo por día. Por ejemplo, el domingo hago para el lunes hago para el martes, y así ordeno mi... Porque todos los días son distintos, ¿cierto? El horario de los chicos, claro, son distintos. Hay días que hay chicos que salen a las 7, un cuarto para las 8, tienen clase todo el día. Hay otro día más despejado, entonces no es un horario fijo todos los días. Eso también complica un poco la organización. Entonces yo recomendaría eso, que fueran por día para no sentir este agobio de ver... tanta tarea.
1: Exactamente, y el hecho de que, por ejemplo, de que cuando uno dice, a ver, si yo me voy a organizar, por ejemplo, yo he ido como día por día, me uh-huh, es más fácil el día por día, porque si lo hacía de semana, porque uno inmediatamente dice, organizar, me hago por la semana, yo me sentía agobiada, uh-huh, pero el hecho de ir día por día es como más fácil, pero cuando uno empieza a organizar el día, dice, bueno, tengo que lavar la ropa, tengo que ir al supermercado, tengo que, no sé, llevar al perro al veterinario, tengo que, no sé, hacer un sinnúmero de tareas, pero después, al final del día, cuando empiezo a chequear, se me olvidó llevar al perro. Se me olvidó pasar al supermercado. Fui al supermercado, pero no compré todo lo que tenía que comprar. Entonces, eso también te va produciendo como cierta frustración, ¿no?
2: Claro, se empiezan a acumular las cosas que no alcancé a hacer.
1: Claro, y uno dice, mañana lo hago. Y sí, esa mañana no llega nunca.
2: Sí, es importante también, si yo programo mi día, ser realista. Por ejemplo, en un día no puedo pretender a lo mejor hacer 5 tareas, si a lo mejor en realidad mi tiempo me da para 2 o para 3.
1: Claro.
2: De repente no nos pasamos, pues mañana decimos, voy a lavar, voy a ordenar, voy a ir a comprar, voy a, como dices tú, llevar al veterinario, y no estoy siendo realista con mi tiempo. A lo mejor voy a alcanzar a hacer 2 cosas de esas.
1: Claro.
2: Más... estamos hablando de cosas como cotidianas.
1: Claro.
2: Más si tengo que estudiar. Si hablamos de estudiar, los estudiantes universitarios acá en promedio tienen 7 asignaturas, ¿cierto?
1: Más
2: 8.
1: O menos, máximo 8, sí.
2: Sí, no menos que eso, son hartas. Y el promedio para dedicar al estudio diariamente debería ser de 2 a 3 horas.
1: Claro.
2: Al día, así como regularmente. Se entiende que haya días más largos de clase y que 3 horas no me da el tiempo.
1: Claro.
2: O chicos que viven muy lejos, donde tienen el traslado, les toma mucho tiempo. Pero lo mínimo, mínimo sería 1 hora. Todos los días. Todos los días, yo siempre les digo, de domingo a jueves, de domingo a viernes. Ya siempre es bueno, los que descansamos ahí el sábado, aprovechar. Pero no puede, a esta altura del semestre, que pase un día y diga, ay, día, no, no hago nada relacionado con la U.
1: No se puede.
2: No se puede, sería un poquito también irresponsable, por decirlo de alguna forma.
1: Porque, y muy arriesgado también.
2: Sí, muy arriesgado.
1: Cuando uno dice, ya, estudio una hora, pero... vivo tan lejos, busco el espacio, o sea, una de mis recomendaciones es, si no alcanzas a estudiar en la casa, entonces busca un espacio que te convenga acá dentro de la U. Pues somos privilegiados, pero tenemos un campus que es bastante atractivo en ese sentido. Tenemos hartas áreas verdes que nos sirven también como para relajarnos, para como hacer ese quiebre y nos beneficia nuestra salud mental.
2: Sí, tenemos espacio, bueno, el clima tal vez no siempre nos acompaña, pero la biblioteca es un buen espacio, claro. Cómodo, está ahí la calefacción, el aire. Yo también les he recomendado eso. Por ejemplo, hay chicos que en su casa dicen que no son tan productivos, por X motivo, puede haber muchos factores. Entonces, mejor quédate en la U, quédate una hora, dos horas y después te vas a casa.
1: Claro, y en la casa solo descansan.
2: Exacto. Es una buena herramienta.
1: Pero ahí viene la pregunta, en el sentido de que cuando... Y volviendo a mi historia como estudiante, yo nunca pude estudiar en biblioteca.
2: Es válido.
1: ¿Y por qué? Porque esta cosa de estudiar en silencio a mí me agita. Pero he escuchado que hay mucha gente que no pueden estudiar si hay ruido.
2: Sí.
1: Pero a mí no me molesta por ejemplo, yo estudio con música, a mí me gusta poner la música y ahí ya después, los primeros 5 minutos escucho la música, pero ya después ya no la escucho porque ya me concentro en lo que estoy haciendo. Pero tiene que ser hablada, o sea, si es música así ya, como...
2: tampoco como sin letra.
1: Claro, tiene que ser cantada, así como con voces, ahí sí como que me distrae más fácil el hecho de concentrarme y olvidar la música. ¿Existe una técnica específica para cada uno el hecho de poder estudiar y ser más efectivo en el estudio?
2: Digamos, hay recomendaciones generales que uno siempre da. Uno siempre va a decir eliminar distractores, ¿cierto? Uno recomienda de repente poner esta música como ambiental, porque a veces la letra nos distrae, pero no hay un estándar que uno diga esto aplica para todos así. Como claro. Tú decías, en tu caso era distinto y otra persona puede ser otra situación. Acá los chicos, por ejemplo, ya cuando el primavera, por ahí verano, en las áreas verdes, ¿cierto? Hay sombrita. Uno les recomienda de repente estudiar al aire libre porque hay un tema de oxigenación, claro. ¿Cierto? De estar más despierto, el cerebro. Pero me dicen no porque va a pasar un perrito y yo me distraigo. Claro. Entonces, en el fondo tiene que ver con un descubrimiento personal de qué me ayuda a mí. Y ahí hablamos de la metacognición, ¿cierto? Que es como conocerme a mí mismo, cómo funciona mi cerebro.
1: Claro.
2: Y eso uno lo va aprendiendo con los años. Y en la etapa universitaria ya estamos más maduros, o sea, nuestro cerebro se sigue desarrollando, ¿cierto? Pero hay varios rasgos que ya están como bien definidos. Entonces, en base a ese autoconocimiento es que yo tengo que encontrar el espacio físico e ir descubriendo la forma de estudiar.
1: ¿En el dormitorio, en la cama, es conveniente estudiar? A mí no me funcionaba.
2: No, en la cama no. Muchos tienen, yo diría que la mayoría de los estudiantes, o muchos tienen, por ejemplo, su escritorio en la habitación. Eso está bien. Pero en la cama es muy probable que nos dé sueño. Nuestro cerebro hace la asociación de cama-dormir.
1: Claro.
2: Entonces, no es lo recomendable. Lo recomendable sería siempre en una silla lo más recta, o por así decirlo, posible, en una posición que favorezca nuestra respiración, porque de repente también como que, como se dice, nos echamos en la silla.
1: Claro.
2: Ya. Tampoco nos ayuda mucho. Tiene que ser, ojalá, una posición lo más en 90 grados se recomienda. ¿Ya? Pero la cama, no.
1: La cama no. No, pues la cama, generalmente uno la cama la usa solo para dormir.
2: Sí, así.
1: Debería ser así.
2: Sí.
1: Pero cuando uno empieza a hablar con los estudiantes, generalmente cuando uno dentro de la consulta te va diciendo, no, ¿y dónde estudias tú? Y me dicen, no, en la cama. y dice, ¿cuánto efectivo es? Obviamente que uno se empieza como a echar en la cama, así como uno se echa en la silla, uno se empieza a echar en la cama y se empieza a acomodar y al final se queda dormido estudiando. Y también cuando de repente uno dice, voy a buscar, por ejemplo, si uno se va a poner a estudiar, inmediatamente dice, como que se acuerda todas las cosas que tiene que hacer. Llamé a mi mamá, no la llamé. Me hice tal cosa, no la hice. En vez de dedicarte solamente a estudiar. ¿Cómo yo puedo como refocalizar para obligarme a estudiar?
2: Ahí volvemos un poquito al tema de los tiempos. Yo considero favorable, como hablamos, esta programación diaria, ¿cierto? Ajá. Destinar tiempo fijo para el estudio exclusivamente. O sea, que las otras tareas yo las haga antes de estudiar o después de estudiar. Lo más importante es que si voy a estudiar, que ese, aunque sea una hora, que esa hora sea provechosa.
1: Claro.
2: De hecho, una hora de un estudio concentrado, un estudio usando las estrategias que nos hagan ser más efectivos, más eficaces, puede ser muy provechosa. Claro. Incluso a veces más que 2 o 3 horas intentando estudiar y que voy y vengo y que estoy distraído. Entonces, de repente, lapsos más breves de tiempo de estudio también son más beneficiosos que 4 horas seguidas o 3 horas seguidas.
1: La otra vez yo estaba leyendo que hay una técnica que esa yo no la había escuchado, que era de que uno, por ejemplo, estudiaba 25 minutos, bueno, no la Pomodoro, sino de que estudia 25 minutos una materia, por ejemplo, no sé, lenguaje, y después cambio y busco, por ejemplo, empiezo a estudiar los otros 25 minutos matemáticas. El hecho de poder ir combinando las cosas, y yo dije, es raro, pero, o sea, yo lo sentí raro, porque uno generalmente como que organiza todo el horario así como para estudiar, y generalmente estudia o en la noche, o sea, hay muchos estudiantes universitarios que estudian solamente de noche. A mí tampoco me funciona eso. El estudiar de noche porque me quedo dormida, o sea, yo la noche no.
2: Es que no es lo natural.
1: Claro.
2: No es lo natural. Hay días en que no tengo otra opción.
1: Claro.
2: Pero aún
1: porque
2: así
1: no alcanzo.
2: Aún así, uno debiese resguardar las horas de sueño. O sea, el sueño y el aprendizaje, el sueño y la memoria están muy relacionados.
1: Claro.
2: Sí. Esta técnica que tú mencionas, no podríamos decir que es mala. No es común, por así decirlo. Pero si la organizo bien, por ejemplo, como dices tú, voy a estudiar matemática, a lo mejor voy a hacer 2 ejercicios matemáticos. Y esta otra media hora, 25 minutos, voy a leerme un capítulo del documento.
1: Claro.
2: ¿Ya? Siempre y cuando yo recomendaría, no sé si terminar toda la materia ese día, pero que esté bien definido. O sea, no, por ejemplo, estoy haciendo un ejercicio matemático, no lo voy a dejar a la mitad y vuelvo a leer un párrafo y después vuelvo a terminar el ejercicio matemático.
1: Claro.
2: Yo pondría, ya, hago estos 2 ejercicios, los termino, paso a leer el capítulo del documento, leo todo el capítulo.
1: Es que así me hace más sentido, porque tal vez cuando uno lo estaba leyendo, o sea, dentro, porque lo estaba leyendo, entonces decía que raro, porque a mí no me funcionaría eso de como dejar no terminado el pero si uno estudia, es como que divide, a lo mejor dividir, claro, el todo, a lo mejor por capítulo, tal día estudio o tal día estudio, no sé, pues del capítulo 1 hasta el 2, claro, o estudio 2 capítulos, o estudio tanta cantidad de páginas, porque, por ejemplo, los estudiantes de Derecho lo dividen todo en páginas, o sea, tengo que estudiar 50 páginas. Entonces, tal vez el todo dividirlo como en diferentes partes, como para poder ir avanzando.
2: Esa es la idea.
1: Y no terminar, o sea, y no dejar de hacerlo hasta que termine en lo que se comprometió durante ese día.
2: Exactamente. Sí, yo no necesariamente tengo que hoy terminar todo el documento, o sea, si la evaluación es mañana, no
1: lo tienes que hacer, no queda opción.
2: Pero si lo hago con anticipación, puedo, hoy día voy a leer 5 páginas, mañana otras 5, sería un ideal.
1: Claro.
2: Querer, yo siempre les digo a los chiquillos, el que mucho abarca,
1: poco aprieta.
2: Entonces, querer estudiar una cantidad de materia en un día o en 2, no va a ser lo mejor. Además que nos pone más ansiosos, nos pone,
1: es que ahí
2: nos
1: viene
2: estresa.
1: El desborde, pues ahí viene la desregulación, sí. Porque uno se da cuenta en ese momento, a las 2 de la mañana, de que la evaluación la tiene a las 8:15, que está cansado, que le quedan un montón de capítulos que estudiar, que no tiene idea que le van a preguntar, y cuál es la opción. o me desbordo o me doy vuelta y me voy a acostar.
2: Exactamente. Y ese sueño no va a ser de esa calidad.
1: Tampoco funciona. Pa.
2: Y el otro día voy a estar con sueño,
1: claro,
2: en la evaluación y va a fallar mi memoria.
1: Exactamente. Y ahí me va a dar la crisis de angustia porque no sé cómo voy a responder a la evaluación.
2: Exactamente. Es un conjunto de cosas. Si te das cuenta, tiene que ver con organización y con tiempo. No se trata de terminar todo lo antes posible.
1: Claro.
2: O sea, sería ideal y algunos estudiantes funcionan así, está bien.
1: Claro.
2: Pero a los que cuesta un poquito más, a los que se distraen con mayor facilidad, el avance que hagan en el día a día, aunque sean 3 páginas, ya avancé en algo. Cualquier avance suma.
1: Es significativo, pues, y te va dando así como cierta satisfacción personal de que lo lograste.
2: Exactamente, sí.
1: Cuando yo digo, generalmente, si uno dice de que se organiza en el tiempo, hasta esa gente que le cuesta menos, si se organizara y estudiara 1 hora al día, sería mucho más efectivo, sería mucho más tendría mejores notas, si es que lo vamos por el lado de las calificaciones, pero tendría mayores aprendizajes también, pues.
2: Sí, es que el aprendizaje, lamentablemente, como no sé si es cultural, lo dejamos como solo para el aula, para la sala. Y le llamamos, de hecho le llamamos cuando uno tiene una evaluación, por ejemplo, uno le llama estudiar. Tengo que estudiar para.
1: Claro.
2: Y lo separamos como del aprendizaje, siendo que ese estudio personal también es aprendizaje.
1: Claro,
2: parte
1: que sí
2: del proceso de aprendizaje. Y ahí está la autogestión, ¿cierto? Yo siempre le decimos a los chiquillos que ellos son los protagonistas del aprendizaje.
1: Claro.
2: El profesor es un facilitador. Te entrega las herramientas, te entrega el conocimiento. Pero yo soy el protagonista, porque yo manejo mis tiempos, yo veo qué hago con ese conocimiento que me entregó el profesor.
1: Claro.
2: Entonces, como que es, yo creo que es un tema cultural. Separamos mucho, restringimos el aprendizaje a la sala. Yo salgo de la sala y ya como que no es aprendizaje.
1: Claro, como que se me olvida todo.
2: Sí, y ahí viene el también esta mirada de solo memorizar, ¿cierto? Hay cosas que memorizar siempre, o sea, anatomía, si uno se pone a hablar de anatomía y todo
1: los
2: eso.
1: Los huesos,
2: sí,
1: hablando de enfermería, de terapia ocupacional,
2: sí,
1: con anatomía,
2: sí,
1: que se tiene que aprender, o sea, los huesos sí o sí se los tiene que aprender de memoria.
2: Sí, ahí es complejo. Ahí hay memoria.
1: Claro.
2: Pero hay otras formas también de aprender que no tienen que ver estrictamente con la memoria, y es el entender, el poder explicar. Entonces, el aprendizaje va más allá de la sala, yo creo que nos pasa mucho eso.
1: Y eso, ¿cómo pudiésemos el hecho de que, por ejemplo, yo me he dado cuenta de que la forma de que está organizada nuestra universidad hace de que, por ejemplo, de que las asignaturas estén relacionadas, porque no siempre son... Por ejemplo, en un semestre trabajamos con asignaturas que están todas relacionadas.
2: Sí.
1: Y esas asignaturas dan origen a otras que pueden ser como prerequisitos para el siguiente semestre. Y es como que vamos subiendo como una escalera. Y yo creo de que eso deberíamos como que nuestros estudiantes deberían como tener ese concepto que es una que es una malla. Por eso se llama malla curricular, porque no es algo... Si nosotros no... O sea, si dejamos una línea de la malla media débil, evidentemente que ahí se nos va a romper y ahí se nos va a perder el conocimiento, se nos va a perder como los aprendizajes. Pero tenemos que reforzar nuestra malla, porque tenemos que, mientras más ampliamos, mientras más vamos creciendo, esta malla tiene que ser más fuerte y más, porque eso nos va a hacer mejores profesionales.
2: Exacto, no ver cada asignatura a veces como aislada,
1: claro,
2: de la otra, sino más integradora, una visión más integradora del aprendizaje. La verdad es que sí, uno esperaría que un estudiante universitario primero tenga la motivación por aprender, porque ya no es el colegio es obligatorio. Supone que esto que estás estudiando ahora lo escogiste y ahí hay un grado de motivación, sea alta o más o menos, pero lo elegí, me gusta. Entonces, el interés por el aprender debiese ser un poquito innato cuando hay motivación, ¿cierto? No una carga tanto. Siempre va a haber un ramo que otro que nos va... típico, bueno, se ha escuchado, yo creo, esto como de que ¿qué tiene que ver esto con mi futuro profesional?
1: Claro.
2: Pero todo es aprendizaje. Y como dices tú, esta malla se construye desde que el primer semestre.
1: Claro.
2: Donde a lo mejor en primer semestre tengo ramos como, y esto no es nada de mi carrera. Por ejemplo, el primer semestre de anatomía. Digo, pero si después uno escucha, después no voy a andar identificando los huesos, ni los músculos, ni los nervios. Pero es parte del aprendizaje y lo necesito. Entonces, tener una visión más macro, yo creo, también del aprendizaje. Y no tan acotada a cada asignatura.
1: Claro.
2: Es difícil, pero...
1: Es difícil, además que como estamos trabajando con estudiantes como seres humanos en formación también, uh-huh. porque obviamente si empezamos a ver de que a los 24 años recién nuestro cerebro como que ya está conformado como uh-huh. ya de cerebro adulto, la mayoría de los estudiantes nuestros están menos de 24 años.
2: Claro, a los 24 egresan.
1: Claro.
2: Egresan los 23, 24. Claro, está en un proceso de maduración que todavía no se consolida. Entonces, eso igual es una ventaja, porque nuestro cerebro sigue siendo como esta plasticidad, ¿cierto?
1: Claro.
2: Que nos permite cambiar hábitos, mejorar, que ya siendo uno más adulto va costando más.
1: También va costando más, pero en general uno dice, si a mí me hubieran dicho esto, a lo mejor cuando yo estaba estudiando, tal vez... hubiera adquirido otro tipo de hábitos. Por ejemplo, yo siempre, cada vez que hablo con mis estudiantes, yo les digo, yo soy una procrastinadora rehabilitada. Entonces, sí se puede.
2: Sí.
1: Sí se puede rehabilitarte, sí se puede cambiar hábitos. Sí se puede ir reconociendo cuáles son tus habilidades y cuáles son las estrategias. Por ejemplo, uno dice, a ver, para mí me es fácil estudiar. A mí me gusta estudiar. Y es un hábito que he adquirido, o sea, hasta la hora yo sigo estudiando todos los días, porque la psicología siempre va avanzando uh-huh. mucho en las áreas sociales, en tu área también, o sea, sí. En psicopedagogía siempre hay como estudios nuevos, sí. como estrategias nuevas, como estudios nuevos que uno los pudiese adquirir o implementar uh-huh. dentro de la atención de nuestros estudiantes, pero eso te obliga a estar siempre actualizada.
2: Sí.
1: Y eso significa estudiar siempre.
2: Sí.
1: Y es siempre estar aprendiendo. Entonces, sí. Eso te obliga a estar como atenta a todas las cosas que tú vas aprendiendo para uh-huh. poder después compartirlas.
2: Sí, y son aprendizajes autónomos, ¿cierto?
1: Exactamente.
2: Porque en el caso cuando ya eres profesional no hay una obligación, una presión externa, o no la hay tanto como de continuar aprendiendo,
1: claro.
2: Uno ya lo hace de forma más personal porque lo vas viendo necesario.
1: Claro.
2: Pero eso también debiese ser un pensamiento que en mi etapa universitaria también el querer investigar más, por ejemplo,
1: claro.
2: Debiese ser algo muy natural. Me interesó lo que dijo el profe en la clase, me llamó la atención. Voy a investigar
1: y eso,
2: un poquito.
1: Y eso, yo el otro día estaba leyendo de que el hecho de poder potenciar la curiosidad, porque cuando uno era niño, incluso si uno era muy curioso, uno lo castigaba, pues.
2: Sí, pues hacía preguntas como de más, claro, como que molestaba en el fondo.
1: Exactamente, pero sí. La curiosidad es como la madre del aprendizaje, creo yo, porque si uno no es curioso, si no empieza a buscar... O sea, uno tiene que empezar a buscar respuestas, pues, de las cosas que estaba aquí. Y eso yo creo de que deberíamos como fomentar en nuestros estudiantes y decirles, o sea, de que no dejen nunca de ser curiosos.
2: Sí, nunca eso permite descubrir y seguir aprendiendo.
1: Y preguntar, porque si uno no entiende, si uno no si uno no sabe, si uno no conoce, hay que preguntar, pues.
2: Sí. Siempre uno le recomienda también a los chicos que en la clase ellos saquen harto provecho de la clase. No tanto como está solo el profesor exponiendo y yo escucho.
1: Claro.
2: Que generalmente las clases son así, pero sabemos que hay innovaciones también pedagógicas en que se busca más la participación,
1: claro.
2: El trabajo colaborativo, pero a la clase como tal hay que sacarle provecho. Ahí está la persona que tiene el conocimiento, que es mi profesor. Entonces, esa misma curiosidad es normal, sería normal que yo le haga preguntas a mi profesor.
1: Claro.
2: Y no ser solo un oyente. El profesor también es válido que pueda decir, no manejo eso, ¿cierto?
1: Claro.
2: O no lo he investigado.
1: Pero para la próxima semana le puedo traer la respuesta.
2: Claro.
1: O léete, si se sabe, puedes leer este autor.
2: Sí.
1: O profundizar en esta área.
2: Sí. La verdad es que yo creo que te ha pasado... Una vez pasa por unas salas que se ve hacia afuera, ¿cierto?
1: Ajá, sí.
2: Y uno ve, una vez mira y ve muchos rostros, que puede ser por distintos motivos, pero a veces como que todo el curso está como desmotivado, como desganado. Tiene que ver con varios factores personales,
1: claro.
2: E incluso, seamos honestos, las clases no siempre son las más motivadoras, o las asignaturas.
1: Exactamente.
2: Pero el aprendizaje debe ser algo activo, algo participativo, que cuando el profesor pregunta algo, yo tener la libertad de aportar, aunque esté equivocada o que mi respuesta no sea la que él esperaba.
1: Claro.
2: Pero que el aprendizaje sea algo activo y no tan solo sentarme en una sala y escuchar.
1: Es que tan culturalmente estamos tan como limitados, en el sentido de que le tenemos tanto miedo a equivocarnos, y si el equivocarnos es lo más válido, si uno aprende equivocándose.
2: Sí.
1: O sea, yo siempre he pensado de que, por ejemplo, el descubrimiento de la penicilina fue una equivocación.
2: Muchas cosas han sido así.
1: Muchos descubrimientos, así como hallazgos científicos, han sido por equivocación. Entonces la equivocación no es mala. Uno se tiene que equivocar para ir aprendiendo.
2: Sí, es válida completamente. No nos atrevemos muchas veces, ¿cierto? El miedo al ridículo, y sí, yo también creo que es un tema como cultural, que desde chiquititos en el colegio nos castigan de alguna forma, ¿cierto? Con el error. Debiese eso haber avanzado, sí,
1: claro,
2: pero
1: mucho.
2: Todavía nosotros falta. En el paso del colegio a la universidad repetimos patrones. Y muchas veces por eso uno dice, los chicos de primero, incluso de años más avanzados, como que tuviesen una mentalidad de, uno dice, de enseñanza media.
1: Claro.
2: Y eso porque también hay una cultura y un sistema que nos hizo crecer, lamentablemente así.
1: Yo me crié con mi mamá, en el sentido de que, por ejemplo, de que ella solamente me miraba. Yo cuando cometí un error, yo miraba a mi mamá así como para confirmar. Y uno miraba a la mamá y la mirada era penetrante. No, yo no la puedo describir, pero me causaba tanto miedo que uno decía, oh, ¿qué hago? Ya la embarré. O sea, lógico de que iba a recibir un castigo. Pero yo creo que... Y nosotros estaremos repitiendo eso en el aula acá, el hecho de no poder promover la participación, de que no hay pregunta tonta, al contrario. Hay pregunta que enriquece, las preguntas todas enriquecen.
2: Sí.
1: Y la pregunta de que, por ejemplo, de que se repiten, esa pregunta, comillas, tonta que pueden hacer los estudiantes de repente, que uno dice, entonces, yo no me estoy explicando bien, yo no estoy entregando bien mi información para que los chiquillos aprendan.
2: Sí, no, nos dice también de cómo va siendo mi trabajo como docente. Nos da señales. El hecho de que yo pregunte, ¿se entendió? ¿Quedó claro? Por ejemplo, y a veces,
1: claro,
2: silencio. O que no nos atrevamos a decir sí, no.
1: Claro.
2: Es porque tenemos todavía como esa división entre el profe, que es el que la lleva en la clase.
1: Claro.
2: Y yo, que soy un simple alumno. Y en muchas aulas se da eso.
1: Es que no somos alumnos, pues somos, no. Somos protagonistas de nuestro desarrollo profesional. O sea, eso va a ser, estos son los futuros profesionales, que van a ser los futuros terapeutas ocupacionales, los futuros psicólogos, los futuros abogados, los futuros, o sea, todos los futuros profesionales que van a estar dentro de nuestra sociedad, son los que estamos formando ahora.
2: Sí.
1: Entonces tenemos que tomar en cuenta de que los chiquillos tienen que ser como más protagonistas. Me encantó cuando tú dijiste esto de que uno tiene que ser protagonista de su aprendizaje.
2: Sí, sí. Y siempre, incluso desde niño.
1: Claro.
2: Que uno sabe que los primeros años de vida, hasta los 7, 10 años, se marcan, ¿cierto? Y bueno, tú como psicóloga, muchos de nuestros patrones nos marcan muchas cosas. Debiese el aprendizaje, yo creo que hemos avanzado en eso. Sin embargo, es muy común tener todavía un modelo como más antiguo o tradicional de la enseñanza en el aula. Y no echándole la culpa al profesor, sino que cómo se ha dado la comunicación en el aula. Pero parte fundamental es que el estudiante sienta, crea y viva que él es realmente el que lleva las riendas de su aprendizaje.
1: De su aprendizaje autónomo.
2: Así
1: creo
2: es.
1: Que ya estamos llegando al final de nuestro programa. Nos tenemos que despedir. Me encantó conversar contigo, Graciela.
2: Bueno.
1: Siempre falta tiempo. Siempre como
2: sí,
1: que quedamos así como cosas en el tintero que me gustaría seguir profundizando, pero yo creo de que te vamos a tener que volver a invitar.
2: Con gusto. Me gustó también.
1: Qué bueno.
2: Sí.
1: Lo pasamos bien. Yo
2: sí.
1: Creo que Explora tu Mente del día de hoy lo pasamos bien. Estuvo entretenido, pero más que entretenido, estuvo profundo.
2: Sí, es bueno reflexionar en cosas que a veces pasamos por alto, que no nos detuvimos a pensar, y aprovecho de motivar a los estudiantes. Se puede, hay semanas pesadas, hay días agotadores, pero se puede. Yo siempre digo, de lo contrario no habrían profesionales en el mundo, nadie podría. Entonces, llevar este proceso lo más saludable posible, lo más enriquecedor posible, es la idea.
1: Súper, muchas gracias, Graciela.
2: De nada.
1: Y nos volvemos a encontrar en un nuevo Explora tu Mente. No sé en qué momento, pero nos volvemos a encontrar.
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3: Son las 18 horas, 10 minutos.
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1: Radio Universidad Adventista le indica la hora.
2: 18:13.
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12: La temperatura, 7 grados, 4 décimas.
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0: 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Le indica la hora.
1: 18:33.
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1: Radio Universidad Adventista le indica la hora.
2: 7:02 p.m.
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1: Bienvenidas y bienvenidos a Farmaconciencia, el programa de la carrera de Química y Farmacia de la Universidad Adventista de Chile. Hoy vamos a hablar, por supuesto, de medicamentos, de patología, pero de una patología que quizás no se habla tanto, ¿ya? Hoy día me encuentro en este espacio con Javiera y con Fernando. Hola, ¿cómo están?
2: Hola, bien, gracias.
1: Bien, ¿de qué vamos a hablar el día de hoy?
3: Hoy vamos a hablar de una enfermedad muy importante, especialmente para los adultos mayores, pero que también debería preocupar a los jóvenes, que esta enfermedad que es el glaucoma.
1: El glaucoma, cuéntenos. ¿Qué? Sí.
2: Y bueno, probablemente muchas personas han escuchado sobre este nombre, pero no saben realmente qué significa o por qué es tan importante detectarla a tiempo.
1: De hecho, cuando no se detecta a tiempo, el glaucoma es una enfermedad ocular, puede generar ceguera irreversible. Y lamentablemente es una enfermedad muy silenciosa que avanza lentamente, así que la idea entonces de este capítulo va a ser hablar un poco no solo del tratamiento, ¿cierto? Sino también hablar de otras cositas que están relacionadas con el glaucoma, ¿cierto? Bueno, comencemos entonces con la gran pregunta, ¿qué es el glaucoma, cierto?
3: Claro, para entender todo esto primero hay que partir por lo básico, ¿qué es el glaucoma?
2: Y bueno, el glaucoma es una enfermedad que va progresivamente afectando al nervio óptico, el cual es el encargado de llevar toda esta información visual desde el ojo hacia el cerebro. Entonces, cuando, por ejemplo, aunque los ojos capten las imágenes, si el nervio óptico está dañado, esa información ya no se puede transmitir correctamente.
1: Yo quiero aquí decir algo muy importante. Muchas veces esto avanza lentamente y progresa y de repente la persona quedó ciega, justamente porque si un ojo está dañado, el otro ojo compensa la visión, o sea, de lo que yo estoy mirando, ¿sí? Entonces uno no se da cuenta hasta que ya está muy, muy avanzado, en este caso el glaucoma.
2: Claro.
3: En muchos casos, el daño ocurre porque el nervio...
1: Tiene que continuar, no se preocupe.
2: Bueno, en muchos casos este daño ocurre porque aumenta la presión ocular dentro del ojo. Entonces esto pasa porque dentro del ojo existe un líquido que se llama humor acuoso, el cual normalmente se produce y se elimina constantemente para que el ojo así pueda funcionar bien.
1: O sea, nosotros todos producimos este líquido que se llama humor acuoso, que protege la cavidad corneal y justamente mantiene el ojo funcionando en forma correcta. Claro. Pero, en este caso, cuando tenemos exceso de líquido, exceso de producción, o no se logra drenar de forma completa, aumenta la presión intraocular y eso es justamente un signo síntoma de que está ocurriendo un daño al nervio óptico, ¿ya? Y mientras más tiempo pase, mayor va a ser el daño y la ceguera va a ser mucho más difícil de compensar y simplemente no se puede recuperar la visión.
2: Claro, no hay vuelta atrás.
1: Bueno, continuamos entonces. ¿Por qué se le llama una enfermedad silenciosa, Fernando?
3: El glaucoma comienza con daños primero a la visión periférica, es decir, a los daños a los lados. Y muchas veces uno no se da cuenta, claro, porque como empieza los daños por los lados, no es evidente. Uno se va acostumbrando a la visión borrosa.
1: Y se compensa. Y se compensa. Claro. O sea, la gente a lo mejor no ve la parte lateral, pero gira la cabeza. No ve la parte lateral, pero en el fondo Yo no sé qué pasa, pero la gente como que hace caso omiso de ese tipo de problemas a la visión. O sea, si yo no estoy viendo la lateralidad,

0: Yo debería ir al médico
1: Claro.
0: y muchas veces la gente espera, espera, espera. Quizás porque también es una especialidad médica que es costosa y porque no solo es la consulta, sino que además de la consulta, la receta que te van a dar y las recetas de
1: Claro.
0: medicamentos oftálmicos son caras también.
1: Exactamente. Bueno, igual vamos a hablar sobre como algunos factores de riesgo
0: Ah, eso es
1: que...
0: súper importante para que los que nos están oyendo puedan revisar si tienen alguno, uno o más factores de riesgo para desarrollar glaucoma.
1: Claro.
2: Sí, uno de los más importantes que mucha gente no lo sabe es que el glaucoma es hereditario.
1: Claro. Y esto significa que, por ejemplo, si tus padres, abuelos o hermanos tienen glaucoma, tu riesgo también aumenta.
0: No, ni que me lo digan a mí, yo, mi papá tiene glaucoma. Entonces, yo sí sé que tengo un riesgo importante de heredar glaucoma por genética. Y claro, lo primero que uno debería hacer es, sabiendo que tengo un familiar con glaucoma, avisarlo en el control oftalmológico. Muy importante avisarlo. ¿Por qué? Porque si no, me van a hacer todos los exámenes de rutina, pero no necesariamente me van a medir la presión del ojo. Entonces
1: Claro.
0: eso es súper importante.
1: Sí, pues, igual algo súper importante que mencionar es que con la edad también el nervio óptico va a ser más sensible. Entonces se vuelve un poco más vulnerable al daño y además el ojo también envejece como cualquier parte de nuestro cuerpo, por lo que también aumenta el riesgo que la presión arterial, o sea, ocular, perdón, termine afectando esta visión.
2: Sí, y en adultos con enfermedades cardiovasculares, problemas cardiovasculares, disculpa, hipertensión o problemas de diabetes, son aún más frecuentes estas enfermedades.
0: Por eso después de los 40 es ideal hacerse un chequeo en estos casos. Pero tenemos tres características bien importantes. Genética, que sea hereditario. Persona mayor. La persona mayor definida actualmente es mayor de 65 años.
1: Claro.
0: Y con una enfermedad cardiovascular de base, hipertensión. También podría ser diabetes, que la diabetes también afecta al nervio óptico. O alguna otra patología cardiovascular, es muy importante hacerse este chequeo. No hay una relación directa, ustedes no lo mencionaron y justamente porque la literatura todavía no está de acuerdo si sí o si no, pero muchas personas que tienen hipertensión arterial desarrollan y en este caso presión alta del ojo, ¿ya? No hay una relación directa, pero de todas maneras, si tiene hipertensión, lo mejor es también controlar el tema oftálmico.
1: Es muy probable que tengan glaucoma entonces.
0: La gente todavía no está decidido, pero mejor revisarse, ¿sí? Ahora, no tiene síntomas, ¿cierto?
1: No. De hecho, muchas veces esto no produce síntomas. Si existen señales que pueden aparecer a medida que esta enfermedad va avanzando.
2: Y claro, como dijimos anteriormente, uno de los síntomas era la pérdida de visión periférica, que era la visión de los lados, pero claro, como va avanzando, uno no se da cuenta. Y por eso la enfermedad es silenciosa.
1: De hecho, sí, muchas personas describen como esta enfermedad como visión túnel, ya que logran ver solamente el centro o el fondo y pierden gran parte de lo que ocurre a su alrededor.
0: Terrible. Y además, bueno, visión borrosa también se podría dar cuando la presión intraocular aumenta. También pueden haber halos, círculos brillantes alrededor de las luces y eso porque se empiezan a afectar no solo el nervio óptico, sino que también otras estructuras que están alrededor. ¿Qué otras cosas pueden aparecer?
2: En algunos casos igual hay dolor ocular, enrojecimiento, incluso dolor de cabeza.
0: Claro, pero el dolor de cabeza uno jamás lo va a relacionar a algo que está
2: Claro.
0: ocurriendo en el ojo.
1: Sí, pues es más difícil.
0: Exacto, es más difícil de determinar. Por eso es muy importante, si usted tiene parientes que tengan glaucoma, tenga edad avanzada o una patología cardiovascular, muy importante que sea un chequeo oftálmico. En general, los chequeos oftálmicos son anuales, bueno, las personas que tenemos lentes como yo a lo mejor van a tener que ir más seguido, porque obviamente

0: atención ya médica de inmediato.
1: Exacto.
2: Sí.
1: Bueno.
2: Y para evaluar algunos, o sea, el glaucoma, hay tratamientos específicos como la tonometría, que mide la presión dentro del ojo. Otro que son la campimetría visual, que permite evaluar las posibles alteraciones o pérdidas del campo visual.
1: Claro, todo eso tiene que determinarlo justamente el oftalmólogo para ver si es necesario o no. Bueno, pero vamos al tratamiento, porque esto es farmaconciencia, ¿cierto?
0: Claro.
1: De todas maneras, hay que pasar por ese plano para explicar un poco la patología, que siento yo bastante desconocida por la población, y muy silenciosa. Cuéntanos sobre el tratamiento.
2: El principal objetivo de los tratamientos es disminuir la presión intraocular del nervio óptico.
1: Ok. O sea,
2: O
1: proteger
2: sea, claro,
1: el
2: proteger el
1: nervio
2: nervio óptico.
1: óptico porque la presión intraocular alta empieza a dañar el nervio óptico y lo que necesito yo es que esté completamente intacto.
0: Claro.
1: Ya, ¿y qué fármacos existen?
0: Partamos por la pilocarpina, la cual es un agonista colinérgico que estimula los receptores muscarínicos M3.
1: ¿Y qué significa eso?
2: Esto significa que provoca la contracción del músculo ciliar y esto mejora el drenaje del humor acuoso.
1: Yo de hecho se lo expliqué en clase. Un músculo flácido no va a dejar que salga el agua, en este caso el humor acuoso. Un músculo que está en su posición de tonicidad, ¿cierto? Contraído, va a generar que el drenaje sea efectivo. Eso es muy importante. Y hay muchos fármacos que se ocupan a nivel oftálmico que tienen este efecto para disminuir la presión intraocular, promoviendo la salida de este líquido.
0: Claro.
1: Pero voy a tener efecto adverso igual. ¿Qué efecto
2: Claro.
1: adverso voy a tener con esto?
0: Por ejemplo, visión borrosa, dolor ocular también o dificultad para ver en algunos lugares que son más oscuros.
2: Y es por esto mismo que no suele ser el primer medicamento como primera opción.
1: Ya, entonces, ¿qué otra cosa se puede ocupar?
0: Otra cosa que se puede ocupar el medicamento es el timolol,
1: Okay.
0: que este pertenece a los beta bloqueadores no selectivos, o sea que lo que significa que bloquea beta 1 y beta 2. Y esto se logra disminuyendo la producción del humor acuoso. Entonces se produce menos líquido dentro del ojo y así baja la presión.
1: O sea, es otro mecanismo completamente
0: Claro.
1: distinto. El otro aumentaba la salida del humor acuoso, este provoca que yo produzca menos líquido. Lo cual igual está bien, porque los dos ayudan a bajar la presión intraocular. Pero aquí hay algo muy importante, que este tipo de fármacos llamados de la familia de los beta bloqueadores, en general son fármacos que se ocupan para tratamientos cardiovasculares, ¿ya? Y si llegara a absorberse fármaco y salir del ojo hacia la circulación, podríamos tener algunos problemas y efectos adversos en algunas personas.
2: Sí, especialmente estos problemas son para los pacientes con asma, EPOC o bradicardias, incluso insuficiencia cardíaca,
1: Cardíaca,
2: sí.
1: sí. Y
0: Claro.
1: entonces ahí, ¿qué se le puede modificar?
0: Podríamos utilizar el betaxolol.
2: Que el betaxolol es un beta bloqueador, pero más selectivo por receptores beta 1.
1: ¿Y por qué eso es importante?
0: Porque este podría afectar menos a los pulmones comparado con el timolol, ya que puede ser una mejor alternativa para personas con enfermedades ya respiratorias.
1: Okay.
2: Sí, otro fármaco importante es la brimonidina, que es un agonista alfa-2 adrenérgico.
1: Y claro, esta es la gracia que tiene, a diferencia de lo otro, es que tiene el doble mecanismo de acción. O doble efecto, disminuye la producción de humor acuoso, como lo hacen los beta bloqueadores, pero además aumenta parcialmente el drenaje, o sea, como la pilocarpina que hablamos al inicio.
0: Claro, entonces ayudaría a bajar la presión de dos formas distintas.
1: Pero
2: Pero podría causar somnolencia, sequedad bucal y cansancio o mareos.
1: o sea, siempre todos los medicamentos, aunque sean por uso tópico, una vía localizada, vamos a tener efectos adversos. Eso no lo podemos descartar. pero siempre hay que usar

0: con precaución a las dosis establecidas por el rango de tiempo que me fue establecido por el profesional. Ahora, vayámonos a la siguiente parte, ya como yendo a cuál de los tres es mejor, ¿sí? ¿Cuál de los tres es mejor? ¿Cuál de los me podrían recetar los tres?
1: Es que no podemos decir cuál es mejor o peor, ya que esto depende netamente del paciente. Ya que si tiene alguna enfermedad, se puede recetar alguno o comparado con el otro.
2: Sí, por ejemplo, en personas asmáticas se evita el timolol. En personas con problemas cardíacos hay que tener precaución con los beta bloqueadores.
0: Ok, entonces el tratamiento es individualizado,
1: Claro.
0: hay que ver caso a caso, ¿cierto? En este caso el oftalmólogo es el que prescribe. Esta enfermedad, de hecho, se trata con oftalmólogo, ¿ya? No con un tecnólogo médico. Si bien el tecnólogo médico puede tomar los exámenes, el que la diagnostica, la revisa, la controla, es el médico en este caso. Bueno, pasemos a algunos tips o consejos prácticos para nuestros auditores.
1: Bueno, en primer lugar, nunca tocar el ojo con el gotario, ya que pueden causarse algunas infecciones porque puede estar contaminado.
0: O sea, yo si toco con el gotario mi ojo, estoy contaminando el envase, así que
1: Exacto.
0: tengo que tener cuidado con eso. Ya, ojalá que la gota caiga solamente.
2: Sí, y después de que caiga la gota, cerrar suavemente el ojo por aproximadamente 1 minuto. Esto ayuda a mejorar la absorción local y disminuir la cantidad del medicamento que pasa al resto del cuerpo.
0: Okay, ¿qué más podemos decirle a los auditores?
1: También no suspender el tratamiento, aunque la persona sienta que está viendo bien, ya que el glaucoma, como dijimos, es una enfermedad silenciosa, entonces puede ir avanzando lentamente, sin darnos cuenta.
0: Sí, y un tip más que yo agregaría sería esto de hacerse exámenes periódicos. Personalmente, a mí ya me dijeron que no tenía la presión alta, pero de todas maneras, todos los años tengo que estar haciendo ese
1: Claro.
0: mismo proceso porque tengo un padre que tiene glaucoma. Entonces, ahí hay que siempre, si es que hay factores de riesgo, hacer controles anuales a esta enfermedad. Estarla ahí como al ojo, literal. Bueno, hagamos un cierre entonces del tema de hoy.
1: Bueno, el glaucoma puede avanzar lentamente, como dijimos, sin síntomas, pero detectarlo a tiempo hace la gran diferencia.
2: Sí, y por eso son importantes los controles oftalmológicos, especialmente si tenemos un familiar con estos problemas.
0: Sí, muy interesante. Y bueno, el papel de nosotros como farmacéuticos, ustedes como futuros químicos farmacéuticos, es justamente educar a la población en cómo se ocupan las gotas oftálmicas, qué efectos adversos secundarios pueden tener estas medicaciones, a pesar de que sean localizadas, y por supuesto que lleven a cabo su tratamiento a cabalidad, ¿cierto?
1: Claro.
0: Bueno, muchas gracias por estar. Yo espero que este episodio les haya ayudado a nuestros auditores a entender un poco mejor esta enfermedad que, como dijeron ustedes, silenciosa, es muy poco conocida a lo mejor. Y no sé si tienen algunas palabras al cierre.
2: Recuerden que muchas veces la prevención es el mejor tratamiento, hace la diferencia, claro.
1: Sí, y bueno, cuidar la visión no solo es ver bien hoy, sino que también es proteger nuestra calidad de vida hacia el futuro.
0: Exacto. Bueno, lo dejamos hasta acá entonces con este interesante episodio sobre el glaucoma. Y nosotros nos vemos en un nuevo episodio de Farmaconciencia, Medicamentos al Descubierto.
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4: 7:30 p.m.
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0: Les extendemos un cariñoso saludo de parte de todo el equipo de La Voz de la Esperanza. Es un placer poder saludarles desde nuestros estudios en Los Ángeles, California. Hoy tenemos un programa lleno de bendiciones para usted que con mucho cariño y con la ayuda de Dios hemos preparado. En nuestra página de internet podrá escuchar y descargar este programa completamente gratis. Solo entre a www.lavoz.org. Damos inicio a nuestro programa escuchando a nuestra nutricionista Necipita Ogrieve en su segmento Buena Salud. Su tema será Estilo de Vida Mediterráneo.
1: Practicar un estilo de vida mediterráneo es practicar una vida simple, tranquila, relajada, sin prisa pero sin pausa. Esto contribuye a disfrutar de una buena y larga vida. ¿En qué consiste? Come saludablemente la cantidad necesaria. Evita las comidas ultraprocesadas y modera el consumo de sal y azúcar. Mantente hidratado. Camina, sube escaleras, aprovecha todas las oportunidades para moverte. Practica pasatiempos activos, como senderismo y disfrutar de la naturaleza. Evita los hábitos tóxicos, no fumes ni tomes drogas, evita el alcohol. Relaciónate con otros, cuida tu bienestar emocional y duerme lo suficiente para que tu cuerpo y tu mente estén descansados. Recuerda, cuida tu salud y vivirás mucho mejor. Que Dios te bendiga.
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2: Querido amigo oyente, en la epístola a los Colosenses capítulo 2, versículos 6 al 7, el apóstol dijo: De la manera que habéis recibido al Señor Jesucristo, andad en Él, arraigados y sobreedificados en Él. Estamos acostumbrados a escuchar frases como el único camino o la única puerta. Sin embargo, el único pilar encierra una verdad profunda. Era alrededor de la 1:25 a.m. de la madrugada del 24 de junio de el 2021, cuando se oyó el derrumbe del edificio Champlain Tower South en Miami, Florida, Estados Unidos. El colapso provocó 98 muertes tras el fallo de la estructura, originado por pilares débiles y errores de diseño. Los rascacielos en esa ciudad del sureste de Estados Unidos son esplendorosas obras de ingeniería. Sin embargo, debido a la inestabilidad del terreno blando en esa área costera, el riesgo de hundimientos y la alta presión del viento se requieren cimentaciones profundas. Y aunque se utilizan estructuras de hormigón armado y acero, con técnicas modernas para garantizar la estabilidad de las torres, de igual manera son esenciales los pilares estructurales robustos. En el ámbito espiritual, podríamos decir que un pilar es la metáfora de la estabilidad. Brinda firmeza, fuerza y apoyo en la fe. El secreto de la victoria es estar sobreedificados en Jesús. Esto significa continuamente construir nuestra vida, nuestra fe y nuestra madurez espiritual sobre el fundamento firme de Cristo y no en doctrinas humanas. Implica un crecimiento activo, afincado en su amor y verdad, para permanecer inquebrantables ante las falsas enseñanzas y las tormentas de la vida. Jesús es el único pilar que nos proporciona un cimiento seguro. El apóstol Pedro lo declaró con valentía ante el concilio del templo en Jerusalén, cuando fue interrogado junto a Juan por haber sanado a un hombre paralítico. En Hechos capítulo 4, versículos 10 al 12, leemos que Pedro, lleno del Espíritu Santo, dijo sin temor: «Sea notorio a todos vosotros y a todo el pueblo de Israel, que en el nombre de Jesucristo de Nazaret, a quien vosotros crucificasteis y a quien Dios resucitó de los muertos, por él este hombre está sano delante de vosotros». Este Jesús es la piedra reprobada por vosotros, los edificadores, la cual ha venido a ser cabeza de ángulo. Y en ningún otro hay salvación, porque no hay otro nombre bajo el cielo dado a los hombres en que podamos ser salvos. La Escritura es clara y contundente: solo en Jesús hay salvación. No existe persona alguna que pueda salvarnos fuera de Él. No hay co-salvador, no hay co-redentor. El profeta Isaías, siglos antes que Jesús viniera a este mundo como Mesías, lo expresó de manera inequívoca: Yo soy Jehová, y fuera de mí no hay quien salve. Isaías 43:11. En Corea del Sur hay templos sagrados según diferentes creencias y tradiciones. Cada templo tiene varias puertas, pero a la principal le llaman Iljumun, o puerta del pilar único, que representa la separación de lo sagrado con lo profano. Los que acuden a esos templos creen que esa entrada representa la única verdad, el único camino. Esto me llamó la atención. ¿Cómo pueden esas personas, aún sin conocer a Cristo, conservar ese concepto de que solo hay un acceso verdadero? Pensé, ¿cuánto más nosotros debiéramos percatarnos de la maravillosa verdad de conocer a Jesús, el verdadero camino, la verdadera puerta, el único pilar que sostiene nuestra fe? En medio de nuestras labores cotidianas, todos buscamos estabilidad. Sin embargo, a veces olvidamos que Cristo es el único que puede dar estabilidad a nuestra vida, una estabilidad eterna. Él es nuestra roca, nuestro fundamento perdurable, en quien podemos cimentar y basar nuestra vida con toda confianza. Cristo es capaz de sostenernos en cualquier circunstancia. Cuando fundamentamos nuestra vida en el fuerte pilar que es Cristo, viviremos una situación muy diferente a la que el mundo nos ofrece. Experimentaremos paz en medio de la incertidumbre, gozo en medio de las pruebas y esperanza que no termina, porque es sempiterna. En tu tiempo personal de devoción, te invito a reflexionar en estas preguntas. ¿Estás edificando tu vida sobre Cristo, el perfecto pilar estructural? ¿Confías plenamente en Él y es Él tu fundamento firme? Jesús es nuestro único pilar, el cimiento de nuestra esperanza y la roca de nuestra salvación. Pidámosle en oración que nos regale su gracia para poder fundamentar nuestra vida sobre Él, para que tengamos vidas estables, firmes y seguras, que no se hundan en un terreno blando sin cimiento, ni sean llevadas por céfiros tempestuosos. Que gocemos de permanencia ante cualquier adversidad. Que sintamos la firmeza que solo podemos experimentar en Cristo, el único pilar firme de nuestra fe.

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1: Muchísimas gracias, amigo, amiga oyente, por su atención. Dentro de una semana, por esta misma emisora y a la hora de hoy, volveremos con otro importante mensaje espiritual. Y ahora, nos despedimos de nuestros oyentes diciendo a cada uno de ellos: Dios te bendiga y te guarde. Haga resplandecer Dios su rostro sobre ti y tenga de ti misericordia. Dios alce a ti su rostro y ponga en ti paz.
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0: Radio Universidad Adventista le indica la hora.
1: 7:47 p.m.
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0: La temperatura, 5 grados, 2 décimas.
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1: Radio Universidad Adventista le indica la hora.
2: 20 horas, un minuto.
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8: La temperatura, 5 grados, 2 décimas.
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